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0: 11 pesos darle de comer a una persona. Así como lo usted escucha. ¿Cree que a usted le cueste 11 pesos darle de comer a la familia por persona? Porque hoy dijeron en la mañanera que en Tijuana cuesta 880 la canasta básica planeada de 24 productos que usted puede comprar por 880 pesos porque es para 4 personas. Entonces, si esto lo divide entre los 7 días y lo divide entre los 880 pesos y lo divide en 3 comidas y en 4 personas, le sale a 11 pesos cada plato de comida completita, ¿eh? Porque hasta postre incluyeron frutita, carne, pollo, atuncito, tortillas, leche, ¿no? ¡Qué maravilla! ¿11 pesos el platillo? ¿Sí te cuesta 11 pesos comer?
1: No, no. Una ida al mercado son más de 1,000 pesos. Y dices, si no compré tanto.
0: O sea, qué bárbaro. Esto. Y mire, entiendo perfectamente que la presidenta les crea a los que les están dando esa información, pero no le mientan a la presidenta porque ella queda mal ante, pues, toda la gente que ve la mañanera cuando ella sale y dice, no, es que en Tijuana 880 es de los lugares más económicos. Es como un golpe al hígado, porque de repente, no lo digo con grosería, que le mientan así a la presidenta, a su propio equipo, y que ella salga y dé la cara y nos diga a los tijuanenses que pagamos 11 pesos un platillo para nuestros hijos, para 4, una mesa de 4. Platicaremos de todo esto, no se preocupe, lo vamos a dejar muy claro.
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0: Sigue un clima maravilloso. Fíjese que ya empiezan las afectaciones en el centro del país, Guadalajara, Veracruz, Ciudad de México, Guerrero. Están reportando, pues, medios días hasta de 35 grados, después una tormentona, así como lo escucha, y en la noche 11 grados. Vaya clima extraño. Si nos llegara algo así por acá, no sé qué pasaría. Ah, y antes de ir con Anita para que nos diga cómo está el dolaruco, le digo que estamos en 21 grados y vamos a tener días fenomenalmente cálidos, soleados y despejados. Ahora sí, ¿qué tal está el dólar, Ana?
1: Este martes el dólar se compra en 16 pesos con 60 centavos y se lo venden en 16 pesos con 80 centavos.
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1: Si cruzas por la garita de San Isidro, carril normal, hay una espera de 2 horas con 10 minutos. Rural Lane también 2 horas con 10, Sentry 20 minutos y acceso peatonal 45 minutos. Por la garita de Otay, carril normal, hay una espera de 3 horas. Rural Lane 2 horas, Sentry 20 minutos y acceso peatonal 40 minutos.
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0: Bueno, vamos a ir a los encabezados. Vamos a tener mucha información el día de hoy. Quiero compartirles que esta mañana familiares de reos reportaron a través de testimonios y evidencias una serie de cobros por servicios VIP dentro del penal de La Mesa, aquí en Tijuana, como cuando era el pueblito. Ingresos por servicios sexuales cobran, alcoholito cobran, puede usted tomarse su michelada, pero le cobran, puede usted tener internet, celular, seguridad, celda de lujo, principalmente en los edificios 2 y 6. Todo esto está documentado y hay testigos que lo han reportado a TJ Noticias y otros medios. Durante la madrugada del martes 19 de mayo, autoridades municipales de Ensenada, ojo con esto, realizaron un operativo en la calle Álvaro Obregón, entre el Boulevard Costero y la Marina. Esto es en la zona turística del puerto y ahí retiraron a los comerciantes ambulantes, removieron 29 carpas que ya estaban fijas ahí y hacían una venta en la calle impresionante, bloqueando lo más hermoso, de lo más hermoso que tiene la ciudad de Ensenada, corrijo, que es el malecón, y lo inundaron de vendedores ambulantes. Los fueron a desalojar en la madrugada y si allá se puede, acá, ¿por qué no? Tras el tiroteo ocurrido el lunes en el Centro Islámico de San Diego, la activista Sonia García hizo un llamado en Tijuana a evitar la propagación de mensajes de odio y advirtió sobre el impacto de los discursos discriminatorios entre jóvenes y comunidades vulnerables. Además, Sonia García relató que recibió la noticia por parte de integrantes de la comunidad musulmana, quienes la alertaron sobre el ataque armado en la mezquita más grande de San Diego, donde también opera una escuela infantil. Lamentablemente hubo 5 muertos, entre ellos los 2 atacantes que dispusieron de su vida. Se presentó una iniciativa en Baja California para agravar las sanciones penales contra conductores bajo efectos de alcohol o drogas desde la primera detención y para tipificar la conducta, para tipificar la conducción de exceso de velocidad como delito autónomo de peligro. Esto con el objetivo de fortalecer la prevención y proteger la vida en las vialidades del estado. Como contexto, en México se registran 14,000 muertes al año, más o menos 14,000 muertes al año en accidentes, y en Baja California 355,000 accidentes. Hubo 246 muertes el año pasado, 13,000 siniestros y 3,000 personas lesionadas, con una tasa de letalidad en Baja California de 2% por cada 100 accidentes. Los municipios con mayor incidentes, claro, Tijuana, Mexicali y, bueno, Ensenada. Entre el 1 de enero del 2018 y el 13 de mayo, México presentó a Estados Unidos 269 solicitudes de extradición. De estas, ninguna ha resultado en una entrega. 36 fueron negadas, 233 permanecen pendientes. Estas últimas se desglosan en 183 peticiones formales de extradición y 50 solicitudes de detenciones provisionales con fines de extradición. Todo esto lo dijo la presidenta en la mañanera para defender a Rochamoya y no mandarlo a Estados Unidos.
3: Se formularon 269 requerimientos de extradición de enero del 2018 al 13 de mayo del 2026 a Estados Unidos. 269 requerimientos de extradición. ¿Cuántos se han entregado a México? Ninguno, porque la relación es recíproca. Hay casos gravísimos para México. Factureros, exgobernadores, acusados de delincuencia organizada. Ayotzinapa, no hay entrega de ninguno de estos presuntos delincuentes a México. Es decir, ¿qué pide siempre México? No nosotros, reciprocidad. ¿Por qué no han entregado a ninguno? Si son casos relevantes.
0: Y bueno, esto es serio. El secretario del Tesoro de Estados Unidos, Scott Bessent, instó a sus aliados en Washington, por supuesto, a los países aliados de Washington, a actuar con firmeza contra las diversas formas de terrorismo, incluyendo las vinculadas al cártel de Sinaloa. Durante la 5ª Conferencia Internacional sobre Financiación del Terrorismo, que se está llevando a cabo en París, pidió a los socios europeos e internacionales intensificar las medidas contra redes financieras y empresas fachadas relacionadas con el narcoterrorismo. Y vamos a ir a un corte comercial. Mire, a las 18:40, a las 6:40, vamos a platicar con una persona involucrada en un muy desagradable suceso en la preparatoria Lázaro Cárdenas, una joven que intenta emprender, vender gomitas. Se acerca, como muchos de los proveedores, a la prepa, entran, así como entran los Didis, como entran los Uber Eats a dejar comida, entra esta joven y va a ver la historia. Hoy a las 18:40 se las platicamos.
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7: Agradecemos tus comentarios a través del 619-484-2999 desde San Diego y Tijuana, 664-855-2655. Dicen por acá, jajaja, 11 pesos, presidenta, sin sentido común. También nos dicen, ay, como dijo nuestra flamante presidenta, que si no tenemos para comer carne, que compremos frijoles.
8: Es que se refieren a esto que dice hoy la mañanera a través de Profeco, que presenta en dónde están las ciudades más económicas en materia de canasta básica, que ya lo complicaron todo porque cambiaron la canasta básica, la dividieron en dos, hay una canasta básica básica y otra canasta básica no tan básica, pero se lo tenemos que explicar en un momento más.
7: También nos comentan, buenas tardes, queja ciudadana, esta tienda o mercado de la W en el Pacífico, siguen cobrando el parking desde el primer minuto, es decir, no respetando los 40 minutos gratis. Claro, saludos.
8: Claro, claro, y la autoridad, pues, lamentablemente, y lo digo en serio, no pueden las autoridades del ayuntamiento estar en todos los estacionamientos con un policía vigilando que no te cobren los 40 minutos. Entonces ya es un abuso por parte de los estacionamientos. Y está bien que nos digan dónde, como dicen por ahí, dónde, cuándo y cómo.
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8: Y vamos precisamente a un resumen nacional con Giro Montes de Oca.
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9: En la conferencia matutina, la presidenta Claudia Sheinbaum reveló que desde enero de 2018 hasta ahora se han hecho 269 solicitudes de extradición a Estados Unidos, de las cuales ninguna ha sido completada, 36 fueron rechazadas y más de 230 están pendientes. Entre los casos más relevantes están el del exgobernador Francisco Javier Cabeza de Vaca, Víctor Manuel Álvarez Puga y Rafael Saga Tahuil. Tras el envío de varios delincuentes de México a

0: enganches, pero nunca recibían el automóvil.
1: En lo que se refiere aquí a ANM Motors, traemos a nivel estatal 42 denuncias, lo que es Mexicali y Tijuana, el delito de fraude y lo que resulte. Se realizó la intervención efectivamente ayer aquí en Mexicali, consistente en una diligencia de cateo, asegurándose el inmueble, asimismo entrevistando a personal que labora o que estaba en ese lugar que labora para la empresa. De igual manera, en el municipio de Tijuana, en la ciudad de Tijuana, se logró el aseguramiento del inmueble y entrevistas también a personal del mismo. Estas prácticas, como sabemos, se vienen realizando y hay denuncias a nivel nacional. Es un esquema que viene a nivel nacional, no solo corresponde a nuestro estado. Y pues son parte de estas diligencias que estamos realizando, pues obviamente para el esclarecimiento de los hechos. Pero si van al día de hoy, 42 denuncias a nivel estado.
0: Y bueno, son 42 denuncias y en estos cateos llegan y por supuesto que decomisan la documentación, equipo de cómputo, incluso los inmuebles quedaron bajo resguardo de la fiscalía. Pero también se hace un llamado a la ciudadanía a tener mucho cuidado a quién le das tu dinero y ahorita hablamos de eso.
1: Las víctimas llegaban celebrando un contrato de apertura de crédito, donde les hacían la promesa a ellos que con ese enganche que daban, les regresarían, les iban a entregar un carro. Ese carro nunca lo miraban físicamente y al transcurrir del tiempo que les daban, nunca llegaba ese carro o el automóvil que ellos hicieron en ese momento. Y es por eso que
2: decidieron renunciar. ¿Montos similares a todos o variables?
1: Son variables, pero la mayoría de los montos no superan los 20 mil pesos. Algunos sí superan los 20 mil pesos. Son los enganches famosos para tenerlo ahí.
0: Enganches de 20 a 40 mil pesos y no hay que sentirse mal si uno fue víctima de esto, todo lo contrario. Uno actúa de buena fe porque así es el comercio del crédito. Así es esto. Sin embargo, no puedes entregar el crédito sin recibir algo. Cuidado con estos esquemas en los que te dicen dame el enganche, dame mensualidades y después te doy tu auto. Aunque existe esta modalidad, hay que tomar en cuenta qué tipo de empresas. Hay agencias que lo hacen, por ejemplo, para los autos Uber, que son una especie de tandas en donde uno va pagando mensualidades y después te lo entregan. Bueno, se entiende que estás con una empresa seria, una agencia de automóviles, estás viendo los automóviles, lo están recibiendo, pero este ANM Motors ni siquiera tenían automóviles. Pero insisto, no es culpa tanto de la gente que tiende a confiar por una ilusión o una necesidad de tener el vehículo y se arriesgan prácticamente a todo. Y hablando de arriesgarse, déjeme ponerle un audio que se está viralizando en este momento en Tijuana de una joven emprendedora que ella vende dulces. Está vendiendo gomitas enchiladas. Y tiene clientes en la prepa. Aclaro que no son gomitas de las que dan risa, no tienen sustancia, son gomitas nada más. Y ella entra a la prepa federal Lázaro Cárdenas y lamentablemente recibe un trato horrendo por parte de quienes ahí trabajan, siendo ella además ex estudiante de ahí. Déjeme ponerle el audio y después regresamos a platicar más de esto.
3: Para que vea que está la autoridad.
4: Parte 1 de cómo me metieron a la cárcel por vender gomitas enchiladas en la PFLC.
3: Quien sea. Ahora resulta. Si es el director, háblele. No importa.
2: ¿Cuál es su nombre?
3: Pregunto ahorita. ¿Van a querer cargo? ¿No tienen cargos?
4: Por respeto, tuve que taparle la cara a Luis N., pero traía una sonrisa de oreja a oreja.
0: Sí, insisto, es una joven, 18 años tiene. Está tratando de salir adelante en esta situación complicada que se entiende que ella debería estar registrada ante Hacienda, que seguramente se la van a aplicar, que no está registrada en Hacienda y que está cometiendo una serie de ilícitos, pero fue a entregar un pedido a la prepa como ya lo había hecho en ocasiones anteriores porque ella es ex estudiante, ella es ex alumna. Pero el trato que recibió, sobre todo por parte de uno de los maestros, de burla permanente, y luego la policía municipal, es increíble cómo se porta la policía municipal, llega su mamá a apoyarla nada más y se burlan de

0: la mamá, policía municipal. Nosotros entendemos muchas cosas de la policía municipal, pero cuando se meten con nuestra mamá, con nuestras hijas, con nuestra familia, en un caso como estos, no tenemos otra cosa más que decirlo. Qué mal. Pero platicaremos de esto más. Vamos a un corte comercial. Regresamos. 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Oiga, y también Donald Trump dijo que le costaría $200 millones, $200 millones hacer un salón de baile en la Casa Blanca. Bueno, hoy dijo que no, que $400 millones y posiblemente, si le dan los recursos, costará $1,000 millones.
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0: Estamos platicando con la mamá de mis gomitas favoritas. ¿Cómo está, señora? Bienvenida a MBS Noticias.
10: Muy bien, buenas tardes.
0: Oiga, ¿a qué hora ocurrió todo esto de, pues, de la sorpresa de que su hija de 18 años estaba detenida en la prepa federal y que la iban a llevar a, pues, a la cárcel?
10: No, la iban, la llevaron.
0: Bueno, que corregimos, la llevaron, sí, ciertamente.
10: Sí, la llevaron. Era entre las 2, 3 de la tarde, aproximadamente, del día de ayer.
0: Ajá.
10: Cuando recibo la llamada, me dice: mamá, vine a entregar un pedido de gomitas que me pidieron aquí en la Lázaro. El guardia me detuvo, me llevó a dirección. El director, Santín, le habló a la policía. La policía me está revisando, me revisó, me esculcaron y me llevan detenida. Entonces, pues le digo, pues ¿bajo a qué delito? ¿Te leyeron tus derechos? ¿De qué te están acusando?
7: Nada.
10: Nada, no le dijeron absolutamente nada. Simplemente el oficial decidió que ella iba detenida y efectivamente se la llevó detenida.
0: Y ella entra a la escuela porque pues va a entregar ese pedido como... Vamos a entenderlo como si estuviera mal, vamos a decir, está mal, ok, entró a la prepa, entró mal porque no deben entrar, aunque entran los Uber Eats, aunque entran los Didis, aunque entran los proveedores de la cooperativa, pero en este caso fue con ella a la que el guardia de la prepa federal la detiene y la lleva a dirección, y en dirección es cuando llaman a los municipales.
10: Exactamente, sin preguntar qué haces aquí, pues sin preguntar nada, simplemente ya le hablé a la policía, viene la policía, llega la policía y los policías empiezan, porque realmente se comportaron bien prepotentes. A mi hija la trataron
0: horrible.
10: Horrible, una cosa horrible, peor que no sé.
0: Que un delincuente, un delincuente mayor, un delincuente mayor.
10: Exacto.
0: Es que cuando uno ve los videos, cuando yo vi los videos, no sentí otra cosa que indignación y coraje.
10: Impotencia,
0: porque evidentemente es una joven, 18 años, que está, como bien decimos, emprendiendo, está buscando la manera
10: buscando
0: de salir adelante. Lleva este pedido. Y bueno, la detienen, está bien, lo entendemos, la prepa no lo permite. Pues se le detiene y se le invita a salir.
10: ¿Qué cualquier otro proveedor, tú no eres de aquí.
0: Y ocurrió algo horrible, entonces llega la policía municipal y entre burlas, señalamientos, vemos en el video cómo la hacen voltear su maleta. Digo, es ilógico todo esto. Le revisan absolutamente todo con una actitud de prepotencia espantosa.
10: Así es. La trataron súper mal.
0: Y este personaje, el que ordena que la detengan y llama a la policía, ¿quién es y por qué hace esto?
10: Es el profe. Antes ejercía como... cuando mi hija estaba en la preparatoria era profesor, ahorita es coordinador.
7: Ya, supuestamente, la verdad no sé cuál es el cargo oficial de esta persona. Tengo entendido que es, entre comillas, coordinador de la escuela. Su nombre, pues, es Luis N. No sé si puede decir su nombre.
0: Sí, puedes, porque ya no vas a volver a entrar a la prepa.
7: Okay, su nombre es Luis David N. Tengo entendido que es coordinador de la Preparatoria Federal Lázaro Cárdenas.
10: Santina.
7: Y, y pues él justo quiso, en los videos, él comentó que quería proceder a base de las normas de la prepa. Y pues justo fue lo que pasó, o sea, habló a la policía municipal.
10: Jamás le dijeron cuáles eran las normas de la prepa. Entiendo, entró a la prepa, pero jamás le dijeron estas son las normas de la prepa. No le ofreció como algo administrativo, como cualquier algún proveedor, digamos.
0: Sí.
10: Fue realmente cizañoso, si se puede decir.
0: Exacto.
10: La palabra.
0: Eso es lo que vemos en los videos. Eso es lo que vemos, esta persona actuando con una prepotencia, entre risas, ya que están ahí los policías municipales, que también el criterio de los municipales es vergonzoso, por el tipo del caso en el que están. Si entendiéramos que es una persona que está robando dentro de la prepa y que trae adentro de la mochila celulares o lo que sea.
10: O que ella se haya opuesto o los haya golpeado.
0: Exacto, que se hubiera violentado. Y después llega un individuo también de la policía, un oficial de la policía, que es quien la confronta a usted. Y de una manera prepotente se ven los videos, que también le dice, aquí mando yo, usted no manda, y van a ver quién es la autoridad. ¿Pero qué es esto?
10: Y todo porque no quise salir con él a hablar a solas. Estábamos adentro de una oficina y yo me opuse a salir afuera de la oficina a escuchar lo que él me tenía que decir. Entonces yo le dije, lo que usted me tenga que decir, pues dígamelo aquí. A mi hija usted ya la lleva detenida, ya la tiene esposada. No
0: puede ser, esposada, la esposaron. a una jovencita de 18 años, exalumna, que llegó a entregar un paquete de gomitas, la esposaron. Sí. Los municipales.
10: Así es.
0: Y se la llevan en la patrulla.
10: Se la llevan en la patrulla y de apilón le dan una vuelta por el bulevar.
7: Por la clínica 7.
10: La bajan al bulevar donde está el Sam's Club. La suben a otra patrulla y es donde cuando se la llevan.
0: No, no, es que todo mal que hacían por la clínica 7 si al final la tenían que llevar a la zona norte.
10: Exacto.
7: De hecho, yo quisiera aclarar que en los dos videos que yo publiqué, tanto en Insta como en TikTok, en los dos videos sale, y cito las palabras del oficial García, arréstenla para que vea quién es la autoridad. Solamente con su excusa al oponerse a que él vio que mi mamá se opuso, pues, al trato que me estaban dando, porque real me estaban tratando como si yo fuera, pues, una delincuente.
10: Yo le dije que iba a llevar a mí me habla y me dice, me tienen detenida, me van a llevar presa, entonces yo lo que hago es contactar, pues, ahora sí, a un abogado, me quiero asesorar, quiero ayuda, entonces yo le digo, por favor, que no te lleven, ya voy yo, va tu representante legal, y es donde todos se ríen, se burlan, simplemente por decirles que yo llevaba a alguien a mi abogado.
0: Claro.
10: Se burlaron completamente. O sea, es donde yo le digo, yo no tengo nada que hablar por fuera con usted cuando usted acabo de escuchar que se está burlando. Se está burlando de mí nada más porque estoy pidiendo el derecho de todos los derechos de mí y de mi hija.
0: En la página de Instagram, mis gomitas favoritas, ahí están dos videos, la primera parte, la segunda parte, de cómo me llevaron a la cárcel por vender gomitas enchiladas en la Prepa Federal Lázaro Cárdenas.
10: Sí.
0: Búsquenlo ustedes, amigos de la Secretaría de Seguridad y Protección Ciudadana, búsquenlos para que vean a sus elementos. ¿Cómo le dicen a la mamá de esta joven? Llévensela para que vean quién manda, y después, dentro de la prepa, la prepa donde ella estudió, la prepa donde estuvo viviendo los mejores días de su vida, la sacan esposada de ahí por vender gomitas. En eso está la policía municipal. Y eso es lo que nos duele, yo creo que a todos los que hemos visto estos videos y que nuestras hijas, nuestros hijos han estudiado ahí y entendemos la seguridad, se agradece, qué bueno que detuvieron a la vendedora de gomitas, qué bueno que la llevaron a la dirección, qué bueno. Pero esto... Que se derivó después y la llevaron finalmente tras las rejas.
10: Exactamente, tras las rejas.
0: ¿En dónde fue esto?
10: En la zona norte, estuvo en la zona norte como 30, 40 minutos aproximadamente. Estuvo ella ahí.
0: Y llega el juez municipal y le dice a usted qué es lo que hay que hacer.
10: Exacto.
0: ¿Y qué fue lo que hubo que hacer?
10: Pagar una multa por 3,000 pesos. Y me entregaron a mi hija y me pude venir a mi casa con mi hija.
0: Mire, lo de la hija, ¿qué importa? El recibo. ¿Tiene usted el recibo de los 3,000 pesos del juez?
10: No.
0: ¿Porque no se lo dieron?
10: No. No, yo nomás entregué el dinero. Lo recogió, me dieron a mi hija y me vine a mi casa.
0: Pues ahí está, amigos.
10: Claro que sin... Los 3,000 pesos no importa, pero claro que me vine con mi hija.
0: Qué bárbaro.
10: Después de tanta humillación.
0: ¿Cuántas gomitas son 3,000 pesos? ¿Cuánto esfuerzo tiene que hacer ella para ganar 3,000 pesos?
10: Se desvela a 2, 3 de la mañana.
0: ¿Cuánto cuesta el paquete de gomitas?
7: Manejo 3 presentaciones. La pequeña es de 25 pesos, cualquier sabor. La presentación mediana varía de 55 y 60 pesos, que son aproximadamente 200 gramos, 145, depende de la gomita. Y la jumbo, que son, vale esa 110, y tiene entre 400 gramos y 290, dependiendo de la gomita.
0: ¿Una sola gomita, 400 gramos?
7: Sí, o sea, la bolsa, el paquete.
0: Ah, la bolsa. Me imaginé una gomita así grandota. Es que yo soy fanático de... También estoy ofendido porque soy fanático de las gomitas enchiladas. Así es que después platicamos, porque aquí ya todo mundo está levantando la mano que quiere levantar pedido.
10: Sí,
0: pues,
10: okay. Gracias.
0: Qué bueno que termine todo esto entre broma y broma, pero realmente acabó en un acto de corrupción y de abuso.
10: Acabaron con nosotros moralmente, psicológicamente. Fue ayer un momento que de verdad... no se lo deseo a ninguna mamá, porque es terrible.
0: Es que no me puedo imaginar que te digan que van a meter a tu hija a la cárcel por estar vendiendo gomitas.
10: Cuando sabes que tu hija no es ninguna delincuente, recibir la llamada, mamá, me van a llevar detenida. Diosito, de verdad, no se lo deseo a ninguna mamá.
0: Ojalá nos puedan apoyar a que recuperen estos 3,000 pesos que se quedó el juez calificador de la zona norte, que a él le hagan mucho provecho. Le deben estar haciendo mucha falta, debe de tener mucha hambre el señor, y pues extorsiona a las mujeres, dígame.
10: Quiero comentar algo así, mi hija recibió un mensaje por parte del Comité de Padres de Familia de la Lázaro Cárdenas, donde la mujer, un comunicado donde esta mamá se expresa, da la noticia a su manera, con sus palabras, pero quiero recalcar, en caso de que esa mamá llegue a escucharme, que mi hija recalca que mi hija trae cosas súper caras, como insinuando que sus gomitas o su venta o lo que ella obtiene no es algo que me merezca o que lo esté consiguiendo de mala manera. Mi hija trabaja, mi hija obtiene sus cosas.
0: ¿El comité de padres se expresó mal de su hija?
10: Mal de ella, que ella trae unos lentes de tanto dinero, dijo el precio, qué bueno que sabe cuánto cuestan, pero de verdad, si esta mamá me escucha, yo pienso que a lo mejor conoce a alguien o a alguno de sus hijos.
0: O sea, es ilógico que el comité de padres se dirija a su hija. Tiene que dirigirse a la escuela y tiene que pedirle la garantía de que no entre ningún vendedor de gomitas. Eso es lo que tenía que hacer el Comité de Padres de Familia.
10: Exactamente.
0: Dirigirse a la escuela y decirle, es increíble que usted, director abusivo, deje entrar gente. Usted es un mediocre, un papanatas, no sirve para nada, queremos otro. Porque a usted se le meten los vendedores con lentes carísimos, que quién sabe a qué se dedican esos vendedores, pero usted es un papanatas. No. Se fue a una agresión, como le llaman, a dominen, directo en contra de su hija. O sea, todo mal.
10: Nada más porque trae unos lentes que compró con su esfuerzo, lo que quiero que me entiendan. Vende sus gomitas, los lentes, los compró a pagos, con su esfuerzo.
0: Qué lástima.
10: Con su venta de gomitas, no con otra cosa, con su venta de gomitas.
0: Se entiende que ahorita hay una afición por las gomitas con sustancia, por los dulces que venden en tantas partes. Ajá, y que los adquieren en tantas partes. Bueno, esta joven ha decidido mis gomitas favoritas venderlos sin sustancia, y ahí están las consecuencias. Si las gomitas de ella tuvieran sustancia, nada de esto hubiera pasado, se los garantizo, porque habría alguien detrás de ella protegiéndola, y sería gran amigo de muchos de los que están involucrados en todo esto. Y como no existe eso, yo me atrevo a decírselos, como no existe esto, porque si existiera, insisto, aquí en Tijuana nadie opera por su propia voluntad en esos temas. Todo eso está muy, muy cuidado. Y cuando tú te manejas al margen y estás vendiendo simplemente gomitas, ahí están abusando de ti y hasta arrebatándote 3,000 pesos. Todo esto acaba en un acto de corrupción horrible, deleznable, un abuso en contra de mujeres, y pues les deseo que...
10: O insinuando cosas ilícitas de ella.
0: Bueno, y ahí está además el comité de padres completamente desorientado. Orienten su denuncia hacia la escuela que permitió la entrada de vendedores ambulantes, y castiguen al quien lo permitió, y castiguen al guardia, bueno, para nada, que lo permite que entren vendedores ambulantes.
10: Aseguran tener una seguridad, Mike, porque por teléfono el Santín le dice, tenemos una super seguridad. No es cierto, yo cuando yo entré apenas y me identifiqué y el guardia me dejó pasar. O sea, entonces, ¿de qué de seguridad está hablando? Eso es lo que se deben dedicar.
0: Pero ¿por qué el comité de padres los va a atacar ahora a ustedes? Ahí está la cuestión. Si ustedes vendieran sustancia, habría alguien que las está protegiendo y diciéndole a esas personas que las están atacando que lo olviden, que eso no se debe hacer. Se lo garantizo. Pero bueno, pues aquí está la información, aquí está la charla. Más que denuncia, es una charla, es una plática que hemos tenido con algo que ocurrió en la Prepa Federal Lázaro Cárdenas, de una joven que entró a vender gomitas y que fue llevada a la cárcel municipal y tuvo que pagar una extorsión para poder salir por vender gomitas. No andes entrando a la prepa a vender gomitas, muchacha.
11: Ya no lo voy a hacer.
0: Gracias.
11: Quisiera mencionar mis redes, ¿me permite?
0: Por favor, sí, claro.
11: Buenas tardes, soy Mila Gómez. Para todos los que estén interesados, que han mirado mi perfil de TikTok o Instagram, estoy como Mila Gómez. En vez de A, son cuatros, o sea, 1004GOM4S.
0: Sí, Mila Gómez, pero con cuatro en lugar de A. Donde ajá, diga exacto. A, ponga un cuatro. Mila Gómez, ponga sí, un cuatro en lugar de A.
11: Gracias. De verdad, muchísimas gracias. Yo, por su apoyo, yo sentí bastante impotencia porque me trataron como si fuera una delincuente cuando solo trato, pues, de ganar dinero honrado para, no sé, pues, comprarme mis cositas y ir ahorrando para la universidad, que justo quiero estudiar mercadotecnia, entonces, pues, es una carrera medio carilla, ¿no?
0: Claro.
11: Y ya, pues, eso es todo.
0: Muchas gracias, Mila Gómez, por confiar en nosotros y por transmitir tu historia.
11: Muchas gracias, de verdad.
0: Ya vas a ver, te va a contactar también Gabriela Martínez, también te va a apoyar.
11: Muchísimas gracias, de verdad, les agradezco de todo corazón, y pues espero que esto no vuelva a suceder, porque, pues, no sé. No,
12: muy humillante.
11: Es muy humillante, o sea, real, yo sentí humillación a que...
0: Al pues, salir esposada de la prepa, ¿qué es esto?
11: Sí, exacto, de hecho me mandaron muchas fotos estudiantes de la Lázaro, y yo dije, guau, wow, o sea...
12: Me tomaron
11: fotos, o sea, hay demasiada humillación en esa acción, y también no siguieron un protocolo legal, no me leyeron mis derechos, no hubo ninguna oficial mujer, en la patrulla solamente estaba con el oficial que era hombre, pues hay como muchas controversias en lo que sucedió, ¿no? Gracias a Dios pues tengo evidencia, y si algo a mí me pasa, pues oficial García y los demás que estaban ahí, pues serán ellos.
0: Oficial García, no sea malo, no haga nada, no les está pasando nada. Divídanse sus 3,000 pesos y sean felices. Gracias, Mila Gómez, y pues gracias. Al Comité de Padres de Familia, tranquilos, enfoquen bien su denuncia. Está bien que denuncien, está bien que no permitan que entren vendedores, está bien, pero no contra el vendedor. Creo que su mira debe de ir enfocada a los responsables de la seguridad de una prepa, la más importante de la ciudad. Sí, gracias, Mila Gómez, gracias, señora, sí, y gracias por acompañarnos. Vamos con más información.

0: Y bueno, asuntos disparatados, ¿no? Donald Trump anuncia que le va a costar $400 hacer un hermosísimo, el más bello, el único, salón de baile para la Casa Blanca.
1: Donald Trump mostró el martes las obras de su cuestionado salón de baile de la Casa Blanca, un proyecto que él impulsó y que considera un regalo para Estados Unidos. El costo de la obra ya duplicó el estimado inicial de $200 millones, lo que le ha generado críticas de parte de la oposición, pero el mandatario insiste en que es realizado con aportes de donantes.
2: Todo este dinero es mío y de los donantes. Este dinero está libre de impuestos.
1: De todas formas, los demócratas se oponen a una propuesta de asignar $1,000 millones del presupuesto público al servicio de seguridad del salón de baile. Según Trump, debajo del salón habrá 6 niveles bajo tierra para instalaciones militares, centros de investigación y un hospital. El recinto sería así un escudo para proteger lo que suceda bajo suelo, aseguró.
2: Este es un regalo para los Estados Unidos de América y más que un regalo va a ser uno de los edificios más hermosos que se hayan construido en el país o en Washington, D.C.
1: En medio de la polémica, el salón de baile se ha convertido en uno de los temas con los que los demócratas atacan a los republicanos antes de las elecciones de mitad de mandato en noviembre, claves para el control del Congreso.
0: Y bueno, ahí está Trump anunciando miles y miles y miles de millones de dólares para un salón de baile. Y si usted recorre las calles de los Estados Unidos, encuentra tanta pobreza ahora. Increíble que en ese país tan poderoso, fundado con una idea de que todos iban a ser iguales, haya esta diferencia de clases, diferencia tan marcada en los recursos. Donald Trump, el presidente millonario, dice que con su dinero va a construir ese salón. Y otros dicen que es el dinero de los contribuyentes. ¿En qué se debería de utilizar el dinero de los contribuyentes? Vámonos, señoras y señores, hasta aquí MBS Noticias. Nos despedimos con The Who. Está cumpliendo años Pete Townshend. Es uno de los fundadores, es el guitarrista. Gracias por acompañarnos. Escuchen esto. The Who.

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1: El hombre espectáculo de México, el querido Gil Gilillo. Mi querido Gil Gilillo, ¿cómo estás?
2: Bien, y Jessy, muy contento, la verdad. Saludos a Mariano Ochoa, que me escribió para decir que ella también quisiera 64 millones, aunque sea de pesos. Pues, como Shakira.
1: Pronto se puede ganar un par.
2: ¿Quién, este, Mariano Ochoa?
1: Mariano Ochoa, luego te digo por qué.
2: ¿Ah, sí?
1: Luego te digo, Gilillo, porque ahorita me va a estar oyendo y va a decir, ¡ay, Jessy, no! Pero pronto puede ganar por lo menos un par. Cuatro, ¿no? Cuatro.
2: Ay, ¿a poco?
1: Sí.
2: Bueno, pues luego me cuentas.
1: Ya te dije.
2: Ya me dejaste con... Ahora sí que con la duda adentro.
1: Con razón te veo tan risueño.
2: No, hombre, mira, me cambió la expresión. ¿Quién iba a pensar que Mariano Ochoa me iba a cambiar el día? Mi Jessy, se van a llevar a cabo mañana los premios Ícono. ¿Te acuerdas que te he contado de estos premios que son unos premios que se hacían en Colombia? Y que poco a poco han estado en varias regiones. Ya están en México desde el año pasado. Este es el segundo año consecutivo, mi querido Jessy, afortunadamente que tengo el gusto de ser el host.
1: ¡Hala, Gilillo!
2: Sí, hombre, no, se siente bien padre.
1: ¡Venga, un aplauso para mi Gilillo!
2: ¡Qué chulada!
1: ¡Estudios Ícono!
2: Yo cuando nomás ser el host dije, ¿y eso qué es? ¿No? ¿Me pueden explicar de qué, cómo
1: ¿De qué
2: va?
1: Se trata?
2: Y entonces, la verdad es que estamos muy contentos, va a estar bien, vaya, una buena cantidad de premios a los influencers de todo el mundo, vienen varios, van a premiar pues obviamente a los más originales, a los del deporte, a los que hacen modelo influencer, salud, bienestar, varias categorías. No sé cuánto va a durar el show porque va a estar ahí Motel, Picus, Patti Cantú, Río Roma, Nati Castro, Lucía Méndez, le van a dar un premio especial. Bueno. El año pasado fue Laura Bozzo. Y pues para no perder el perfil, ¿no? De estrellas consolidadas, dijeron, bueno, pues ahora mi querida Lucía, Pablo Montero también va a estar por allá, y pues la verdad es que estamos muy contentos de formar parte de este esfuerzo, que se va a llevar a cabo en el Cantoral, mi Jessy, que es un venido bien cómodo, la verdad, ¿no? Se trabaja muy bien, y por ahí estaremos en la conducción de este evento. Insisto, muy contentos y muy agradecidos con toda la gente que nos hizo generosamente el favor de invitarnos. Yo tuve la oportunidad de estar en estos premios en Medellín, que es un lugar espectacular. Y bueno, pues esto se ha replicado en Medellín. Estuvieron el año pasado ya en Miami, como primera ocasión. Van para Ecuador y bueno, pues ahora en esta presentación en México, es México, luego Ecuador y luego regresarán a Colombia. Y le mando un abrazo muy fuerte al querido Andrea Marcel, que es un cuate muy visionario, que logró hacer constituir con esta premiación pues la unión de una comunidad importantísima, que es la comunidad digital, y cruzarla poco a poco con la comunidad que hace modelos tradicionales de entretenimiento, ¿no?
1: Pues muy bien, la verdad, felicidades, y además Gilillo, mucha suerte. ¿Cuándo es la conducción?
2: Miércoles en la noche en el Cantoral, después de las primicias.
1: ¿Mañana?
2: Sí, me van a poner un helicóptero.
1: ¿Mañana?
2: Sí, mañana.
1: ¡Hala! Con razón te veo así como bien estiradillo de la cara.
2: Sí, voy con el mismo doctor al que va. Con el
1: que voy
2: va.
1: Yo.
2: Con mi querido Rafa, ¿no? Ahí te ponen no sé qué cosas, pero también va. Oye, el topo ya es Benjamin Button.
1: No.
2: Benjamin Topo, ¿no? Andrés Salazar, que le van a hacer. Ya cada vez está siendo más
1: sí,
2: joven.
1: Ya es el topito.
2: Ya, sí, es Topo, ¿no? Junior.
1: Sí.
2: Entonces, pues nosotros ahí vamos con Rafa Vizcaíno, le mandamos un
1: abrazo a Rafa. Es muy amable, muy siempre sonriente.
2: Sí, siempre, ¿cómo estás?
1: Sí.
2: Y además es doctor de un montón de gente, ¿eh?
1: Sí, de este señor Olivas también.
2: También.
1: El señor Álvarez también.
2: Yo he escuchado que luego llegan futbolistas.
1: Ah,
2: una vez me tocó llegar, no sé, es que no puedo decir la identidad del futbolista.
1: Dilo, ya, nada.
2: Porque no sé quién es, pero estaba en el consultorio.
1: ¿Dónde jugaba?
2: No sé, no, la verdad es
1: que no conoces.
2: Le voy a preguntar, pero ahora que lo vea. Pero estábamos ahí, tiene una clínica muy bonita aquí en Polanco, y hay varios consultorios, ya ves que hay como varios privaditos, ¿no? Varios consultorios. Y entonces, a lo lejos yo oía un ¡ay! ¡Ay, ya no! ¡Ya no, por favor! ¡No! yo me imaginé aquella escena. ¿Te acuerdas de aquella escena de Pepe el Toro cuando...
3: Sí, el torito, sí, lo sé.
2: No, cuando se pelea Pepe el Toro con el tuerto, ¿no?
1: Ah, sí, que el tuerto...
2: Que de repente Pepe el Toro le estaba pegando en un separo, ajá, ¿no? Y nada más oía... ¡No, por favor! ¡No!
1: ¿Bartolinas? Las Bartolinas, dicen aquí.
2: Ajá, las Bartolinas, exacto. Y entonces, así se oía. Y entonces le pregunto a una de las asistentes de Rafa... Ajá. Oye... ¿Qué le están haciendo a este güey, no? O sea, me van a hacer lo mismo, ¿no?
1: Para irme corriendo.
2: Sí, para no, ya saben qué, que no puedo, tengo un compromiso. No, dijo, no, es que le están poniendo un restaurador de... Pues yo no sabía de dónde estaba el restaurador, ¿no? Dice, no,
1: dice, vete a saber.
2: Sí, sí, sí. Y
1: ¿Lo tenían acostado boca abajo?
2: No, le estaban poniendo algún tratamiento en la cara, pero era muy sensible de la cara. Ay. Y entonces le decían, a ver si quiere paramos. No, no, sígale, sígale.
3: ¿Pero quién era, Gil?
2: Es que un futbolista de esos famosos, no me acuerdo cómo. Voy a buscar el... No, es que además, te voy a decir una cosa, no cuidan tanto la identidad de sus pacientes, ajá, que no te lo dicen. Yo te dije, ¿pero quién es? No, pues un joven que... ¿Pero quién? ¿Quién? Cuéntame bien.
1: ¿Qué juega? ¿Quién? ¿Dónde juega? ¿Qué número trae?
2: No, es que sí, es futbolista, pero no te puedo decir más. Y yo, ay, la
3: canción. ¿Para qué viene uno?
2: Yo era más bien a escuchar el... ¡No, por favor! Ahí no. Y yo dije, ay, Dios de mi vida.
1: Y luego al rato seguía Gilillo ahí esperando. Y al rato ya nada más veía, ¡más, más, más!
2: Ya cuando lo convencieron, le dije, bueno, ahí no. Bueno, ahí sí. Ya.
3: ¡Siga, doctor! ¡No pare!
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0: Originario de Tijuana, Baja California, sus inicios en la música fueron con el grupo Codiciado, bajo el concepto de corridos con fusiones de ritmos urbanos. Como solista, lanzó su primer álbum Golpes de la Vida, siendo de los artistas que construyó el movimiento del regional mexicano actual.
2: Dentro de sus colaboraciones se encuentran artistas como Cari León, Grupo Firme, Javi y Natanael Cano, entre otros. Por éxitos como Gente de Accionar, Vamos Aclarando Muchas Cosas y Ando Enfocado, es reconocido como una figura influyente del género.
0: Con una voz distintiva, abrió camino para una nueva generación de artistas.
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3: Y bueno, está con nosotros en esta estación de radio, en este programa Codiciado. Denme un aplauso a todos los que estamos aquí, por favor. ¡Suelten todo! ¡Suelten todo! Muy bien, qué gusto saludarte, ¿cómo estás? ¿Puedo decirte Eric, Codiciado? ¿Cómo te dice
4: como
3: uno?
4: Gustes, como
3: gustes. De cariño te dicen Cody.
4: Cody.
3: ¿Cody? ¿De verdad, sí?
4: Sí.
3: ¡Ah, qué buena onda! No, Codiciado, ¿no?
4: Sí.
3: Para darle
4: sí.
3: un poco más de seriedad. Okay. ¿Cómo has estado? Qué gusto saludarte, ¿cómo va todo?
4: Bien, gracias a toda tu gente, a ti, por el espacio, muy contento. Trabajando mucho, como te dije, fuera del aire. Rápido.
3: Oye, si tuvieras que platicarle tu historia a la gente que pudiera no conocerte, sé que eres muy conocido y que en muchos lugares te tienen ubicado, te cantan, te bailan, pero quien no te conociera, ¿cómo le podrías platicar o cómo le podrías resumir tu historia?
4: Pues mira, yo soy un muchacho, ya señor, tengo 33 años, soy originario de la ciudad de Tijuana, he venido haciendo música por más de 12 años aproximadamente. Antes estaba en un grupo, ahora pues solo soy solista, tengo mis compañeros, ¿no? Faltan algunos, ahorita solamente venimos aquí, pues los guerreros, ¿no? Pero sí somos varios, somos como 15 músicos más o menos. Y pues soy un joven que ha trabajado bien duro desde que empezó, estuve en Estados Unidos, estuve pues en México, he andado por todas partes, hasta pues ahora llegar aquí contigo.
3: Oye, dime una cosa, ¿en Estados Unidos estuviste trabajando, pero cantando o chambeando otra cosa? O...
4: Pues de todo hice un poco, hace cuenta que yo crucé cuando tenía, iba a cumplir 18 años. Tuve una niña allá a los 19, uh-huh. 20, rápido. Y pues me tocó trabajar en restaurantes, un poquito en el campo, en bandas, cantando en los restaurantes, también a veces en la cocina, uh-huh. limpiando más que nada, no era muy bueno cocinando, pero es que los trastes, ¿no? esas cosas, picar la verdura. Y pero siempre de la mano de la música, pues siempre estuve en grupos, en bandas, siempre estuve cantando.
3: Oye, ¿con qué música creciste? Sí, de pues morra, mira, o sea, que escuchaban tu cantón y eso.
4: Mis papás son de Sinaloa, mamá es de Los Mochis, mi papá es de Culiacán, y mi mamá escuchaba mucho Marisela, Juan Gabriel, Luis Miguel, ¿no? El Grupo Libra, los Yonix. Entonces crecí escuchando toda esa música, y por parte de mi papá, los Tucanes de Tijuana, yo creo que le escuchaba mucho eso, los Lalo Mora, todo ese pedo.
3: Entonces realmente la influencia popular la traes de cuna.
4: Sí, yo siempre he dicho, yo soy artista popular, yo soy artista del pueblo, por más que a mí me ha gustado mucho a lo largo de mi carrera meterle de duro, o sea, yo le meto mis videos, le meto mis producciones, me invierto en mi imagen, pero yo siempre he sabido que soy un artista del pueblo.
3: Oye, dime una cosa, y este tema de lo que escuchaban en Mochis, en Culiacán, te lleva a soñar con ser artista, me imagino, pero ¿cuándo se hace realidad? ¿Cuándo dices, yo me tengo que dedicar a esto?
4: Desde los 14
3: hice bien
4: mi
3: morro.
4: Grupo ya,
3: ¿cómo
4: ya
3: se llamaba?
4: Ya, Protección Sierreña se llama.
3: Ay, y nombre difícil.
4: Sí, pero éramos, no sabíamos ni tocar en la guitarra, yo creo que nos sabíamos dos tonos y todo lo escribíamos
3: pero
4: en
3: era
4: dos
3: grupo.
4: Tonos, sí, pero pues ensayábamos mucho, no tocábamos, pues ahí poníamos las bocinitas y le tocábamos a nuestros amigos, ¿no?
3: Okay.
4: Desde la prepa viene ese gusto y pues te digo, me fui.
3: ¿Y luego de ahí haces otro grupo o ya?
4: De ahí me estuve un rato con ese grupo y luego creo que me fui a Estados Unidos, ¿no? Ajá. Y ahí anduve en bandas donde me...
3: Lo que la banda
4: un cantante ahí. Yo, ¿no? Y luego regreso a
3: Tijuana. Ahí ya sabías que te ibas a dedicar a
4: pues sí, pero estaba muy duro porque yo estaba solo allá, tío, yo me fui desde los 18, rentaba un cuartito así muy pequeño, el ingreso era muy mínimo, ya tenía la niña, entonces sí estaba como que... Y luego los músicos eran puro señor borracho, pues yo era el más niño casi siempre. Entonces yo decía, ¿a poco esto es la música? ¿A poco esto voy a hacer cuando esté viejo? Ajá. Pero no, yo siempre, aunque ellos fueran tío así, yo llegaba bien planchadito, peinadito y bailaba como si, como si de repente ya estuviera enfrente en la televisión, pues.
3: Oye, ¿y cuándo es cuando ya dices esto es, ya soy profesional?
4: No, pues hasta la fecha yo creo que todavía sigo buscando eso.
3: Debe haber habido una señal.
4: Sí, no, pues con nuestras primeras canciones. Yo recuerdo que mi papá quemaba, antes eran discos, pues te estoy hablando ya de hace más de 10 años, o sea, no había Spotify, no había iTunes, sí, no, era puro YouTube.
3: MySpace, a lo mejor.
4: MySpace, todo eso, pero ya había Facebook, se usaba mucho Facebook, y el Instagram ahí con los filtros, ajá, esos raros. Entonces mi papá quemaba los discos de la música que yo grababa, él quemaba los discos y iba y los ponía en el tianguis. En los tianguis son como, sí, pues, donde están tianguis, las carpas,
3: sí,
4: ¿no?
3: Sí, sí, sí.
4: Y él decía, oye, mira, esta es la música de mi morro, y imprimía 10, 15 discos y ahí los ponía.
3: Uh-huh.
4: Y al tiempo, a los meses, empezamos a, pues seguíamos grabando y empezaron a pegarnos unos corridos locales, uh-huh, que eran para personajes locales. Ahí fue la primera vez que yo escuché mi música en los carros, que estaba un día así en la calle y que pasa un güey acá y dice, ah, chingos, ese soy yo. Y mi papá regresó al tianguis y el muchacho le dijo, oye, ya están los discos de tu morro aquí, ya los trae la gente.
3: ¡Órale!
4: Sí, ahí fue cuando dije, ya estamos en serio.
3: Oye, y tu primera canción, o sea, la primera canción que dijiste, no, hombre, esta está increíble, voy para pues es que voy con todo, ¿cómo dices tú? En chinga, pero con todo.
4: Fue Gente de Accionar, porque ya para llegar a Gente de Accionar grabé muchos temas, ¿no? Muchos corridos que te digo, local y regionalmente estaba en el gusto de los, ajá, de la gente. Pero ya Gente de Accionar nos transportó a Estados Unidos, nos transportó, claro, a Guadalajara, Ciudad de México, ya plazas más grandes.
3: ¿Tú escribías los corridos?
4: Sí, esa es una interpretación que hice de Chachito Fierro, se llama, también un compositor muy exitoso de allá de Guasave, Sinaloa, que yo lo conocí en Tijuana. Él escribe Gente de Accionar, en esos tiempos pues éramos, ajá, no era nadie, era famoso ni nada, y la grabo y pues sí, palo.
3: Sí, ¿no? Porque, por ejemplo, algún día estuvo aquí Luis R. Conríquez, me decía que él mucho tiempo vivió de escribirle corridos a la banda que vivía en Estados Unidos y que había hecho una carnicería, y él les hacía su corrido y les cobraba.
4: Sí, man.
3: Y de eso vivía.
4: Yo era más, la verdad,
3: cantar.
4: Escribía mucho para mí. Y realmente ni tocábamos, yo no sé, o sea, Dios sí nos trajo por un camino de... Yo a veces digo que sí estoy tocado, porque no estaba con el... Yo ya había sufrido mucho en la música, y cuando hice el grupo yo nomás quería cantar. O sea, no me importaba si no me pagabas, no me importaba, yo quería que me escucharan al principio, porque obviamente ya cuando pegué
3: les dejé caer.
4: Digo, ya todo lo que trabajé pues rindió frutos.
3: Pero fíjate qué interesante reflexión haces en torno a me encantó este tema de que empiezas en la música, todos señores, todos bien pedotes, bien, ya, y que tú dijeras, ay, cabrón, ¿a poco es para allá el rollo? No, no, pero que aún así siguieras,
4: sí,
3: convencido de que había otra forma, otra manera, que fue la que te jaló.
4: No, y es que se burlaban, como yo pienso, ¿no? Ellos ya pasan, porque todos cuando están en la música, el que diga que no miente, el sueño, el primer sueño de la música es ser, exponerte, que te vean, uh-huh, ser un artista, ser alguien, ¿no? No tanto la fama, sino que te reconozcan. Y yo creo que ellos vivieron su etapa de jóvenes, ¿no? Pues las drogas, el alcohol está muy pesado en todos los ámbitos, y pues se les pasa el tiempo tocando, y ya cuando menos piensas ya son adultos, ya tienen una vida que viven literalmente eso, y pues ellos ya te ven a ti joven con toda la pila, y tú traes el te digo, yo bailaba como si estuviera en un performance bien perro, ¿sabes? Como, y se reían, decían, no, estás loco tú, que bla, bla, bla, ¿sabes? Pero pues yo persistía mucho, a mí me gustaba.
3: Oye, ese tema que dices, no es tanto la fama, pero yo creo que sí tiene que ver. Hoy eres famoso.
4: Sí.
3: ¿Qué se siente?
4: Pues bien, se siente chido porque...
3: ¿Lo disfrutas?
4: Sí, a veces sí, no, pero sí.
3: ¿En qué momentos no?
4: Pues cuando traigo mis pedos personales,
3: sí,
4: ¿no?
3: Sí, llegan y...
4: Tengo familia, tengo una vida, así. Sí, lo trae una entrevista a Justin Bieber. Si sí, Justin Bieber trabaja para pagar los biles, ¿sí? Sí, entonces, pero uno siempre le tiene que dar la mejor cara a la gente, ¿no?
3: Sí,
4: y,
3: claro.
4: Y eso es parte... Prefiero a veces no salir cuando ando en ese mood. Pero está bien padre porque donde sea te abren la puerta, o sea, siempre hay alguien que, siéntate, que ¿sabes cómo? Y en donde ando, no nomás aquí, yo siempre he dicho, no soy lo más famoso que conozco, porque tengo colegas muy pesados, pero siempre donde me paro, en cualquier estado o ciudad, siempre hay alguien que dice, hey, yo sé quién eres, ven.
3: Oye, ¿y tienes amigos músicos? O sea, ¿se puede ser amigo de alguien famoso, alguien cantante,
4: sí,
3: así como tú?
4: Sí, sí, yo tengo muchos amigos, fans que he hecho amigos míos, que he conocido en internet,
3: wow,
4: que han ido a mis conciertos, que me han escrito, me he hecho vínculos, o sea, de llegar a conocerlos, de ir a visitarlos, de invitarlos a mis shows.
3: Okay.
4: ¿Sabes? Hay fans que tienen conmigo muchos años y hay unos que se hicieron mis amigos.
3: Pues qué bueno, porque no es muy común.
4: No, yo sí estoy bien raro.
3: Sí, sí, mucho sí, la verdad, sí, está raro, pero no es muy común. ¿Qué escuchamos?

0: con nosotros, codiciado. Una de las cosas que respeto mucho de este movimiento, de que salió como corridos, tumbado, etcétera, que ha ganado un lugar importante ahora en México, es la calidad musical. Casi siempre es muy buena, o sea, hay muy buenos músicos acompañándolos, suena muy bien, o sea, tiene un sonido muy bueno, independientemente de que hay letras que sí, otras que no, pero musicalmente está muy bien hecho.
1: Sí, yo creo que ya hay mucha buena música. Al principio yo recuerdo, ¿no? Hace unos años criticaban mucho el movimiento, ¿no? Que no cantan, que no, bien desafinados y que las guitarras acá. Pero se hizo tan grande que surgieron demasiados artistas jóvenes, y digo artistas, músicos también, ¿no? Porque son artistas.
0: Sí,
1: ¿no?
0: Claro.
1: Entonces, y salen unos niños que tocan la guitarra como si no tuvieran otra cosa que hacer, ¿sabes? De plano, o sea. Y está cool porque eso abre las puertas a que le gusta. Yo pongo mucha atención en el género y le gusta mucho a los americanos ya también el vibe. O sea, no entienden lo que dicen, pero los ruidos, los parones, los golpes, les gustan. Y eso pues fue evolucionando mediante la mezcla que se hizo con otros artistas, porque acuérdate que nosotros, ser generación joven, también empezamos a colaborar que con el Recodo, Recoditos, que Pancho Barraza, que toda esa gente, ¿sabes cómo? Entonces agarramos, quieras o no, agarras talento.
0: Oye, ¿cuál fue el primer famoso con el que tuviste contacto y que dijiste, ay, cabrón, que te pusiste nerviosillo?
1: Una pregunta, ¿con quién habrás sido? ¿Te acuerdas tú?
0: En un evento, en un baile, en un estudio.
1: Pues es que los eventos, yo creo que así como La Adictiva, en aquellos tiempos que nosotros íbamos pegando, La Adictiva, Recoditos, El Recodo, todos ellos se nos acercaban, Pancho Barraza, y pues son artistas grandísimos, y en aquel tiempo pues nosotros éramos unos polluelos. Entonces nos ha tocado con mucha gente.
0: Pero sí que te hubieras puesto, por ejemplo, con el Pancho, que es un personajazo, una figura. Que te dieran nerviecillos así,
1: sí,
0: al principio.
1: Sí, sí, claro. Yo cuando lo busqué para conocerlo y ese pedo, sí, él era muy reservado y muy propio. Y ya cuando me conoció nos hicimos muy amigos.
0: Y ahora, me imagino que hay morros que te buscan.
1: Sí, de todo.
0: ¿Les abres la puerta?
1: Sí, claro.
0: ¿Y que es fácil llegar a codiciado?
1: Sí.
0: ¿Cómo?
1: Con buena música.
0: O sea, que te manden buena música.
1: Buena música y buena vibra.
0: Eso.
1: ¿No? Porque de repente acá, cabrón, no, que no, que sí, yo, que
2: ahí vale,
1: ¿no?
2: Más.
1: Sí. Y pues uno saca el cobre también, ¿no? Dice, sí, claro. Oye, pues yo también tengo cómo defender, sí, también claro. Traigo con queso.

0: Pero trato de evitar esos pedos. Siempre estoy abierto a todo lo bueno.
1: Sí, qué bueno, que eso es lo mejor, ¿no? Compartir, que aparte es una de las palabras que hoy pues está de moda. Un buen artículo en una red social lo compartes, una buena foto la compartes, una buena frase la compartes, buena una buena música, rola la compartes. Sí, buena
0: música,
1: ¿no?
0: todo.
1: ¿Cuál fue la última canción que compartiste?
0: ¿En mis redes?
1: Sí.
0: Creo que la Déjame Dormir hace rato porque fuimos a hacer tele.
1: ¿Y una que no fuera tuya?
0: Creo que la última fue alguna del peso de Firme.
1: Ok.
0: Porque me gusta mucho la música de ellos.
1: ¿Eres fan de alguno de ellos?
0: Sí, sí, soy su fan y su amigo.
1: Eso, qué bonito, ¿no? Porque ser fan de un amigo.
0: Sí, yo voy en los conciertos de Firme y me ves cantando las rolas y tal pedo. Sí.
1: No, está bien. Sí, porque finalmente lo lindo es que no dejes de ser fan.
0: Claro, no, siempre les digo y los admiro y los aprecio y cada que puedo se los digo.
1: Oye, porque ahí yo creo que es cuando ya las piernas se levantan del piso y empiezan a volar, ¿no? Sí, pero siendo fan, ¿no? Pues siempre estás.
0: Hay que reconocerles el talento a todos los colegas, yo siempre he dicho. Ya vimos que unidos hemos hecho más cosas, ¿no? Yo sé que todos traen su movimiento, todos traemos nuestro pedo, pero cuando nos juntamos salen cosas bien grandes que impactan en el negocio internacional, no nomás en el que tenemos aquí en el país, ¿sabes? Ya Centroamérica, Sudamérica, Norteamérica, ya los que van para España, ¿no?
1: Sí, claro.
0: Es otro show.
1: Oye, ¿y el último boleto que pagaste para un concierto?
0: Pues ya no pago boletos.
1: No, por eso dije el último.
0: Creo que fue fui a ver a este güey, ¿cómo se llama? Chris Brown. Ese fue el último que pagó un boleto.
1: Y era bueno, un buen lugarcito, chingón.
0: Sí, allá en Los Ángeles, ¿cómo se llama? El grande, güey. SoFi. No, hay un teatro. Es este. No me acuerdo, pero ahí
1: pagaste y te la pasaste bien.
0: Está en inglés.
1: Oye, cántanos otra, ¿no?
0: Sí, claro.
1: Venga.
0: Ahora te voy a cantar una canción que es canción corrido que se llama Soy Gracias a Dios. Ahí para que le pongan atención a la letra, es un mensaje muy bonito y dice más o menos así.
1: Venga.

0: codiciado con nosotros. Cuéntame de tus conciertos. ¿Cómo es un concierto de codiciado?
1: Pues es un concierto muy divertido, con mucha energía. Casi siempre canto 2 horas y media, a veces 3, ¿no? Depende. Depende del venue. El tiempo no es el problema. Yo creo que siempre estamos echando música, echamos los éxitos, echamos los éxitos para los fans, porque hay muchas canciones que la gente no conoció, pero que hay fans que sí van y las escuchan. Que me pasaba antes que no las echaba, que yo nomás echaba los hits, y no, y a ver, hacen, hey, que no cantaste esta y esta tampoco, güey. Entonces seccionamos, ¿no? Y ya luego entran los covers y es cuando nos quedamos hasta que.
0: Después, la gente, sí. Oye, mira, mucha banda de acá, de ciudades cercas y no, de Pachuca Hidalgo, de Ciudad Neza, de Morelia, de Tijuana, de Puebla, Iztapalapa, de Tlaxcala, de Catepec, Monterrey, Nuevo León, de Milpalta, Culiacán, de Tonalá, Jalisco, de Mexicali, de Ticomán, Los Ángeles, están conectados también por internet, San Juan de Aragón y Jalapa, Veracruz. ¿Conoces mucho México?
1: Algo, la verdad tengo una memoria bien mala, pero sí he girado mucho, anduve en muchos pueblos antes, cuando estaba joven nos traían los empresarios en todos lados, entonces sí conozco, sí he andado.
0: Oye, y llega un momento que dejas de ir a pueblos por algún motivo, quizá por seguridad,
1: crecimiento.
0: O porque crece tanto el proyecto que ya es caro, quizá llevarlo
1: sí, creció.
0: A los pueblos, ¿no?
1: Sí, creció, entonces pues se siente bien y también... siento bien que tuve esa etapa de poder pues ranchear, de andar literalmente conociendo la gente, ¿no?
0: Es que si se crece.
1: Sí, hay artistas que no alcanzaron a vivir eso, literal, pues la cambió la manera en que pegan las canciones, cambió todo cómo se mueve el juego, entonces muchos no alcanzaron. Y a mí sí me tocó ir a andar en bailes allá para el puro andiro y cosas así. ¿Sabes?
0: No, pero son los que luego hacen que
1: agarras callo, te haces un experto en la materia.
0: Oye, hablando de los covers, me dijo un pajarito, es que estaba cantando la de Eres de Café Tacuba.
1: Algo, es que ahorita este le empezó a hacer el tono y pues...
0: Ahí a ver, un pedacito, ¿no?
1: A ver, lo ocupo leer, voy a
0: leer teléfono. Un telefonito con la rola.
1: Por favor.
0: Aquí la ponemos, mira.
1: A ver si no la...
0: Eres... Aquí está, mira. Ya, échale. Venga.

0: son. Es que hay rolas que son universales. ¿Estás de acuerdo que ya traspasan género? Y son maravillosas estas canciones. Y qué bonito que se reconozca y que las cante para toda la banda, ¿no?
1: Sí, claro. No, no,
0: este, finalmente. Eres un artista muy cercano al pueblo y el pueblo canta.
1: Claro, yo siempre he dicho eso. Siempre tengo esa comunicación por la música. No tanto porque ande haciendo campaña en la calle, porque me gusta mucho andar en la calle. Pero es la música. Siempre trato de pues lo que sé, como eso, es por, con lo que crecí escuchando, ¿sabes?
0: Oye, el álbum se llama Así es la vida.
1: Así es.
0: ¿Y cómo es la vida para Codiciado?
1: Altas y bajas. Dura, difícil, pero bonita. ¿No? Con muchas emociones, muchos sentimientos. Y trae de todo un poco. No, todo lo que siento yo que represento, lo plasmé ahí.
0: De todo se aprende.
1: De todo se aprende, de lo bueno y lo malo. Yo siempre he dicho.
0: De lo bueno y de lo malo. ¿Conciertos cercanos por acá?
1: Estamos trabajando en eso. Tenemos la gira en Estados Unidos en septiembre, creo, octubre. Uh-huh. Y aquí en México también estamos planeando hacer Ciudad de México, Monterrey, Mexicali, Tijuana.
0: ¿Ya viste un chorro de ciudades que te, sí, que te escribieron?
1: Ahí vamos a andar por varias de ellas.
0: Eso, pues muy bien. ¿Te despides con una canción?
1: Sí, claro. Vamos a tratar de cantar esto que se llama Evítame la Pena, que es una canción que se desprende también de Así es la Vida. Es con Max Peraza. Le mando un saludo a mi compa por ahí hasta Mazatlán, Sinaloa. A ver cómo les
0: sale. ¡Vámonos!

0: codiciado. Muchas gracias, Eric, por estar acá con nosotros. Un placer tener a codiciado aquí. Cuando vengo a un concierto, bienvenido, es tu casa, bienvenido gracias. Siempre. Gracias, señores, que maravillosamente tocan, ¿eh?
1: Sí, ya tenemos muchas ganas de estar aquí también.
0: No, hombre, igual, feliz, gracias. Y cuando quieran regresar, este es su casa. Gracias. Codiciado, muchas gracias.
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2: Oye, Ville, es el todo terreno, le dicen por ahí.
3: Pues reitero mis buenos deseos a todos los que quieran boletos para... Para el Pumas Cruz Azul empieza la venta con un banco en cuestión de nada, así que pues de veras mucho éxito y que todo también le salga bien al banco, porque tanto en los cuartos de final como en la semifinal la verdad es que hubo muchos problemas. Bueno, Miguel, platicando obviamente de deportes, pero en otro orden de ideas, ya reportaron con la selección mexicana Edson Álvarez, obviamente del Fenerbahce, que la verdad...
2: Machino, pero no está jugando, ¿no?
3: Con muy poco ritmo, sí prácticamente no. Unas lesiones, está fuerte. Mateo Chávez del AZ Alkmaar y Jorge Sánchez del PAOK de Grecia, así que se está ya juntando.
2: Oye,
3: la selección.
2: Metió gol, ¿no? El fin de semana.
3: Johan Vázquez, sí, metió gol. Sí. Y... con el Genoa, perdió contra el Milan.
2: Pero metió gol.
3: Y... es un jugadorazo, Johan.
2: No, y Raúl Alonso también lo ovacionaron, ¿viste cómo lo ovacionaron?
3: Sí,
2: fue de cambio, no, hombre.
3: Sí, lo que pasa es que fue a la casa del Wolverhampton, ¿no? Donde la verdad es que le fue muy bien, y le aplaudieron mucho. A ver, esos dos que mencionaste, tanto Johan Vázquez como
2: Raúl Alonso,
3: son quizá los jugadores, ¿no?, de más calidad.
2: No, y que de manera indiscutible podemos considerarlos en el once inicial, por lo menos contra Sudáfrica, ¿no?
3: Seguro. No, seguro. O sea, Johan y los dos, seguro.
2: Ese chavito que trae Pumas, Donovan Carrillo.
3: La trae.
2: Qué cosa de moda.
3: La trae.
2: Caro.
3: Sí, yo creo que no creo que le alcance a llegar a la Copa del Mundo, no creo.
2: Yo creo. Pero
3: muy descarado.
2: El gol que metió.
3: Sí, no, fíjate, intenta todas.
2: Yo creo que en el primer tiempo el Puma tuvo una posición de 70%.
3: Por lo menos.
2: Por ahí, ¿no? Por la gráfica que sacaron en televisión. De ese 70%, él ha de haber generado mucho.
3: Sí.
2: En pase, posición, repartir jodas. No.
3: Y la verdad.
2: Defendía, ofendía.
3: Y el mérito de Efraín Juárez, porque era un jugador que estaba olvidado en Santos. O sea, que no era titular en Santos. Y no sé si sea correcto, si lo rescató, pero bueno, lo invitó a Pumas, lo contrató y está, pero rindiendo muchísimo.
2: Es que en Santos ellos están olvidados.
3: Exacto. Oye, por otra parte, más información deportiva, mi querido Ye, ya comentamos de los mexicanos. Neymar va a llegar a su cuarta Copa del Mundo. Ha tenido un proceso, ¿no? Desde la pasada Copa del Mundo hasta acá, muy difícil, con muchas lesiones, ¿no? Después de haber sido considerado uno de los mejores futbolistas del planeta, las lesiones lo han relegado, está en el fútbol brasileño, pero está Neymar, tiene una calidad Neymar. Si está sano, creo que va a ser, o podría ser uno de los jugadores más importantes de Brasil.
2: Ya está convocado en la lista, ¿no?
3: Ya. Convocadazo.
2: De la canariña.
3: A otro que también convocan, ya hay que decirlo, porque llega a su quinto mundial, además de Ochoa, es Luka Modric, ¿no? Qué pedazo de jugador. No, sigue a un muy buen nivel en el Milan, quizá ya no está en sus mejores años, obviamente, tiene 40 años, pero es un jugadorazo y la verdad qué gusto ver esa clase de futbolistas en la Copa del Mundo. Regresando a nuestro fútbol nacional, lo cual me da mucho gusto. Gerardo Espinoza sigue insistiendo como técnico mexicano y ahora será el nuevo entrenador del Puebla.
2: Sí, señor. No, Jerry Espinoza.
3: Le ha costado, ¿cómo? Estuvo, pues tú sabes.
2: Atlas, sí, ajá. Sí.
3: No sé qué piensas de él, que te gustó o no te gustó.
2: Estuvo
3: la verdad
2: en el
3: es que
2: Atlas.
3: Le costó mucho trabajo.
2: Sí.
3: Pero bueno, hay que insistirle, ¿no? Y ya lo consiguió. Y hablando de entrenadores, nada más que pues con un poquito más de cartel, Pep Guardiola. Ya muchos lo dan como un hecho, se va del Manchester City, lo cual pues es una noticia, porque ahí lo consiguió todo. Es un grandísimo, pero grandísimo entrenador.
2: Va a ser muy raro no verlo en el banquillo.
3: Rarísimo. Llega Maresca, que Maresca fue campeón del Mundial de Clubes con el Chelsea. Es un buen entrenador, pero vaya, como Guardiola y lo que consiguió ahí es bien difícil.
2: Oye, ¿y esa decisión de irse del City, que la toma él,
3: No, a ver, un técnico de su calidad obviamente lo tuvo que haber acordado. Uh-huh. Y yo creo que pues quiere otro reto ya. Ahora, ayer con lo que pasó con el Arsenal, parece que no va a ser campeón en esta ocasión de la Premier League. Yo creo que él quiere otro reto. Me imagino, eso ya no lo sé, me imagino que se tomará un descansito. Y yo creo que el objetivo de Guardiola, yo creo que será dirigir a una selección.
2: Sí.
3: A mí me encantaría verlo en la selección inglesa. Sería una maravilla. Más adelante. Y bueno, ya para Matías Almeida, no lo han hecho oficial, pero es casi un hecho, va a estar en los Rayados del Monterrey. ¿No? Gran
2: buena
3: entrenador.
2: Buena contratación, ¿eh?
3: Hombre, uf. Buena no, bueno, muy buena contratación. Y pues pasando nada más ya para rematar a otro deporte, me pareció una gran idea. Los Diablos Rojos del México anuncian una colaboración con The Rolling Stones. Los Rolling Stones, ves que están de regreso, sí. Van a hacer gira con nuevo disco. Entonces van a sacar una serie de gorras, de jerseys, vaya, de productos en conjunto, los Diablos Rojos del México con los Rolling Stones. Me parece que está padrísimo eso, la verdad.
2: Sí, va a estar bueno. Hay que venga, comprar ya ahí toda la hay que vestirse de diablo, aunque uno sea charro, señor.
3: Eso que dije.
2: Sí, señores. Gracias, Jorge. Gracias, Conchito. Me lo aprendes.
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3: Los resultados de las selecciones de Corea y Japón en Francia 98 no fueron favorables para ellos. Ambos finalizaron en los últimos lugares de su zona, pero en el interior de los vestidores el logro fue muy distinto, y es que ambas selecciones decidieron llevar bolsas de plástico azules para guardar restos de comida y basura generados por ellos mismos al usar las instalaciones, dejándolas impecables para las siguientes selecciones.
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1: Son las 8:06. ¿Cómo están? Pues acá andamos, ya llegó la que andaba ausente. Muchas gracias a Rocío que nos estuvo acompañando ayer en cabina y que aparte nos dejó triqui triqui, nos dejó chocolatitos de peanut butter. Mis favoritos. Gracias, Rocío. Ya luego le voy a mandar un mensaje para agradecerle. Y bueno, hoy tuvimos la comida para celebrar a mamá del Día de las Madres de MBS Radio Tijuana. Muchísimas gracias a nuestro director Bernardo García, a Ángeles y a mis compañeritas, que la pasé súper bien. La pasamos bombi. Estuvo Patty, estuvo Maru Monsiváis, la amigocha, nuestra querida Fernanda Dueñas. Qué bueno, cada no nos vemos, pero cuando nos vemos parecemos comadres. A gustito la pasamos. Entonces, pues muchas gracias. Estuvo deliciosa la comida y fuimos muy felices. Sobre todo Fernanda Dueñas, que me invitó de su pan de elote. Oh my God. Yo muy confianzuda, Dios mío. La vergüenza no sé dónde la dejé, pero sí, la pasamos muy bonito y agradezco este detalle tan, tan agradable. Un apapacho extra, ¿verdad? Nunca está de más uno dejándose querer, ¿verdad? Y bueno, también tenemos buenas noticias. Tenemos boletos para Marco Antonio Solís en San Diego. Más adelante les voy a dar a conocer la mecánica y ya iniciamos con el registro para la Red Globo, que ya es en una semana, Dios mío. Entonces, pues, acompáñenos. Están en Globo 99.3. Aquí está Aitana, una superestrella. Es martes de solteros.

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19: 8 de la noche con 16 minutos. La temperatura en San Diego es de 20 grados 68 Fahrenheit. La mínima para esta madrugada, 15 grados 59 Fahrenheit. En la garita de San Isidro, en carriles normales y Ready Lane, es una hora de espera. Línea Sentry, 20 minutos. Cruce peatonal, 25. En la garita de Otay, carriles normales, 2 horas. Ready Lane, 3. Línea Sentry, 15 minutos. Cruce peatonal, 30.
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Son las 8:25. Estamos en Globo 99.3, ya con el registro para la red Globo. 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Así es que ahí nos vemos y mándenme sus datos para irles registrando, ¿vale? Por lo pronto, estas son las mañanitas que cantaba el rey David. Chit, chit, chit, para Rose, que está cumpliendo años, de parte de su sister y también mía, ¿ok? Felicidades al soldado del amor.

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Son las 8:35. Ese fue Robbie Williams en Globo 99.3. Y tenemos la oportunidad, ya saben, de que se unan a la red Globo. Solamente necesitan darnos su nombre completo y su número de celular, su número de teléfono, a nuestro WhatsApp de San Diego, 619-484-2999, o al 664-855-2655. Y aquí está Ricardo Montaner con su tema más reciente, Para que seas feliz. Martes de solteros.

0: Muchas gracias.
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9: Son las 8:49 en Tijuana, 18 grados 65 Fahrenheit, y la mínima para esta madrugada será de 12 grados 54 Fahrenheit. Para cruzar en San Isidro en carriles normales 45 minutos, Ready Lane 1 hora, línea Sentry 5 minutos, cruce peatonal 5. En la Garita de Otay, carriles normales, 2 horas, Ready Lane 3, línea Sentry 15 minutos y cruce peatonal, media hora.
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0: Papi Juancho.
1: Son las 8:54, llevamos a empezar con Si Ese Tiempo Pudiera Volver, que hoy tiene regalazo, boletos para disfrutar de Marco Antonio Solís en San Diego, nuestro buki adorado. Entonces sigan súper, súper pendientes. Son las 8:54, aquí está Thalía. Estamos en Globo 99.3.

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1: Son las 9 de la noche con 6 minutos. Estamos en Si ese tiempo pudiera volver. Hoy tenemos boletos para ver a Marco Antonio Solís en San Diego. Estén muy atentos. Y además, pues sus canciones, ya saben, en nuestro WhatsApp de San Diego y de Tijuana pueden solicitarlas. Y vamos a comenzar con la fiesta. Aquí está Elefante, de la noche a la mañana.

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8: La temperatura en San Diego en este momento es de 19 grados 66 Fahrenheit y la máxima para mañana será de 24 grados 75 Fahrenheit, un día muy similar al de hoy. Y si vas a cruzar por San Isidro en carriles normales, la espera aproximada es de 20 minutos, Ready Lane 30, línea Sentry y cruce peatonal 5. En la Garita de Otay, carriles normales 1 hora, Ready Lane 2 horas y media, línea Sentry y cruce peatonal 10 minutos.
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0: Son las 9:22 y ha llegado el momento. 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
0: 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Y ahora sí, tenemos la dinámica para que puedas ganar. Va a ser a través de nuestro WhatsApp en San Diego.
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0: 619-484-2999. Y en Tijuana, 664-855-2655. ¿Qué es lo que tienes que hacer? Es un elevado grado de dificultad porque se trata del Buki, ¿ok? Entonces sean fuertes, apechuguen y escuchen. Para ganarse el par de boletos para ver a Marco Antonio Solís, lo que necesitan es enviarme un video. Así es. Un video donde interpretes tu tema favorito de Marco Antonio Solís y te tienes que ver, obviamente, ¿verdad? No lo voy a subir a redes, nada, solamente lo veré yo y ya. Entonces, manda tu video echándote una de tu ronco pecho del Buki.

0: tiene uno de los mejores espectáculos, Marco Antonio Solís, así es que aprovecha esta gran oportunidad, graba tu video y envíalo a cualquiera de nuestros números de WhatsApp cantando 10 segundos, es lo mínimo que te pido, de Marco Antonio Solís. Así es que espero su mensaje en nuestro WhatsApp de San Diego de Tijuana. Se presenta en San Diego viernes 2 de octubre. Ahora nos vamos con Ricardo, que va a pedir una canción muy temprano, muy oportunamente. Mandó su audio. Buenas noches.
1: En este martes de solteros de los señores de Maná, el grupo más nice de todo el planeta. 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

0: Ha llegado la hora de la verdad. Tenemos todos sus videos. ¡Ay! Son bien aventados, arrojados, rápidos y conocedores de la tecnología. Me llegaron un chorro de videos. Fíjense, el martes a las 9 de la noche cantando una del Buki. ¿Qué importa? Que el mundo ruede. Mire, tenemos aquí a Xochitl de San Diego.
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0: ¡Qué bonito! ¡Muchas gracias, Karen!
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0: Muchas gracias, Karen de Tijuana. Y por acá vamos a continuar con otro video. Una nota de video.
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0: Muchas gracias. Él fue Daniel. Y vamos ahora con Charlie Boy. Buenas noches.
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0: Ándele. Y nos vamos por acá ahora con Guadalupe de San Diego. Buenas noches.

0: Pues, ¿qué crees?
1: Tu mensaje fue el primero en llegar, Guadalupe. Lupita, te acabas de ganar tu par de boletos para disfrutar de Marco Antonio Solís en San Diego con Globo 99.3. Muchas gracias a todos nuestros participantes. Es el Gratitud Tour en el North Island Credit Union Amphitheater de San Diego, viernes 2 de octubre. Gracias, son unos valientes, talentosos y va a haber más boletos. Hoy regaló Vanessa y seguramente tendremos más aquí en Globo 99.3.

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5: Son las 9:46 p.m. y tenemos una temperatura en Tijuana de 18 grados 64 Fahrenheit. La máxima para mañana 25 grados 78 Fahrenheit. Si vas a cruzar en San Isidro, en carriles normales, 20 minutos, Ready Lane 30, línea Sentry y cruce peatonal 5. En la Garita de Otay, carriles normales, 1 hora, Ready Lane 2 horas y media, línea Sentry y cruce peatonal 10 minutos.

las 9:55. Fue Yuridia con Como Yo Nadie Te ha Amado. Saludos a Alberto, que está con unos chocolatines deliciosos, muy feliz. Fíjate, yo justo cuando estaba viendo el video que me mandaste, me estaba comiendo un chocolate que me dejó Rocío, tan divina. Y bueno, nosotros continuamos. Muchas felicidades a Lupita, la ganadora de los boletos de Marco Antonio Solís. Y sigan súper pendientes para que estén ahí viernes 2 de octubre en San Diego. Ya nos vamos con un tema que cantaba Chayanne en el escenario acostado. Y todas derretidas, así, todas, principios de los 90. ¿Quién estuvo ahí? Si ese tiempo pudiera volver.

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1: Son las 10 de la noche con 5 minutos. Les voy a leer un mensaje. Me dice por acá: todavía nos derretimos con Chayanne. No digo nombres para no raspar muebles, pero me llegó de San Diego. Y fíjense que sí, hace ratito que les dije que nos derretíamos todas con Chayanne. Hoy en la plática de las mamás, celebrando el Día de las Madres de aquí de MBS Radio Tijuana, salió como el más guapo, Chayanne, compitiendo aún con Ricky Martin. Yo traté de defender a Ricky, pero no pude. Y Boys Band estuvieron Menudo, Parchís, Timbiriche, New Kids on the Block. Esos son los míos, Timbiriche y New Kids on the Block. Y poquito Parchís, y poquito Menudo, porque sí estaba medio chiquitina. Y ganaron los Jonas Brothers. Imagínense nada más. Entonces, pues esa es la historia. Nosotros seguimos aquí recordando precisamente en si ese tiempo pudiera volver. Nos vamos con Alexander Acha y su papi Emanuel con Es mi mujer, versión MTV Unplugged. Estamos en Globo 99.3.

0: Alexander Acha.
1: Gracias, buenas noches.
0: Gracias.
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9: Son las 10 de la noche con 17 minutos. La temperatura en este momento en San Diego es de 19 grados 66 Fahrenheit. La máxima para mañana 24 grados 75 Fahrenheit. Y para cruzar por San Isidro en carriles normales 20 minutos. Ready Lane 30. Línea Sentry y cruce peatonal 5. En la Garita de Otay carriles normales 1 hora. Ready Lane 2 horas 10. Línea peatonal 5 minutos.
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0: Son las 10 de la noche con 23 minutos. 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Saludos a Javito, gracias por su reporte, y tenemos por acá a Braulio.
1: Muchas gracias a ti y a Globo 99.3. Voy saliendo del estreno de Amarga Navidad. Sí, Evi, muchas gracias. Tenía muchas ganas de venir a verlo. Me gusta mucho el cine de Pedro Almodóvar. Así que muchísimas gracias.
0: Gracias y saludos a todos los que van saliendo de esta película de Pedro Almodóvar que tuvimos en premier, Amarga Navidad. Saludos a Alan, que quiere escuchar una canción de Cristian, y nos vamos a Spring Valley, California, con Paula Palacios.
2: Hola, Evi, buenas noches, aquí reportando, pidiéndote una canción de No Me Cerraja.
3: Hoy es radio y eso al mismo tiempo.
2: Ma. Gracias, Evi. Hoy no más acá, cuando ya me están regañando, de tele y radio al mismo tiempo. Gracias, Evi, saludos.
0: Gracias, es multitasking mi Paula. Está viendo la tele, escuchando el radio y cocinando. ¿Y qué tiene? Ahí está tu canción. Estamos en Globo 99.3. Hoy es martes de solteros.

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0: Son las 10 de la noche con 46 minutos y la temperatura en Tijuana en este momento es de 17 grados 63 Fahrenheit. La máxima pronosticada para mañana 25 grados 77 Fahrenheit. Será un día más cálido que el de hoy. Y si vas a San Diego, en San Isidro, en carriles normales, son 20 minutos. Ready Lane 30. Línea Sentry y cruce peatonal 5. En Otay, carriles normales 1 hora. Ready Lane 2 horas 10. Y cruce peatonal 5 minutos.
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0: se me había traspapelado una canción, porque estábamos con lo del concurso de el Buki, pero ya te encontré, Keto, y te la voy a poner, claro que sí. Sigan ustedes solicitando sus temas aquí en nuestro WhatsApp de San Diego y Tijuana. Adelante, buenas noches.
1: Hola, Evil, muy buenas noches. Quisiera saber si me puedes poner una canción de Flans, la de Corre, Corre, por favor, si la tienes. Si en ese tiempo pudiera volver. Y saludos a todos los gruberos.

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1: 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Y vamos ahora con Eros Ramazzotti. Saludos para Rosy y su comadre que ya salieron de Amarga Navidad. Saludos también para Daniel de la Torre, allá en la colonia Hipódromo, chambeando, escuchando Globo 99.3.

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0: las 11:15. La temperatura en San Diego en este momento 18 grados 64 Fahrenheit. La máxima para mañana 24 grados 75 Fahrenheit. Y para cruzar en la garita de San Isidro en carriles normales, la espera es de 20 minutos. Berry Lane 30, línea Sentry y cruce peatonal 5. En la garita de Otay, carriles normales 1 hora. Berry Lane 2 horas 10. Y cruce peatonal 5 minutos.
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0: como agua. Y bueno, tenemos la invitación para que se inscriban para la Red Globo, que ya es el próximo martes 26 en Café Don Máximo. ¿Qué es lo que tienen que hacer? Enviarme su nombre completo y el de sus acompañantes, además de su teléfono, al 619-484-2999 o al 664-855-2655, que son los números de WhatsApp de San Diego y Tijuana. Tenemos registrada ya a Claudia Paola, a Claudia Hernández, también a Delia, a Elena, a Rosy, a María del Rosario y a Lisette. Ya están todas en la lista. Entonces, si tú quieres anotarte, mándanos tus datos y con muchísimo gusto. Y bueno, por acá nos preguntaban que quién cantó el tema de Ese Ya Más Que Yo. Y ya le comentaba aquí a Paula que es Belinda, porque hicieron la serie de Mentiras. Entonces ellas interpretan esos temas de ayer. Que si de tu Yuri, de Daniela Romo, de María Conchita Alonso, de María del Sol. Todos esos temas están en nuevas versiones. A mí me gustaron. Y bueno, aquí los puedes escuchar en Globo 99.3. Y vamos a saludar a nuestro buen amigo Edgar. ¿Cómo estás?
1: Evi González, muy buenas noches. Si este tiempo pudiera volver, Evi González, ¿me podrías complacer con una canción, por favor? La de Timbiriche. Ahorita que ya viene lo del Mundial, la de México, México, por favor. Gracias, Evi. Yo escucho Globo 99.3. Buenas noches.

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7: Hola, hola, bienvenidos. ¿Cómo están? Estamos hoy en un nuevo episodio de Ya oíste. Hoy les traigo un tema muy interesante, poco conocido, que incluso yo al momento de investigar, la verdad me quedé con muchísimas dudas. Y tener el privilegio el día de hoy de poder contar también con un especialista en el área es algo que, wow. O sea, definitivamente vamos a aprovechar y vamos a sacar todas esas duditas. Es un tema que, pues no creo que muchos hemos escuchado, yo me incluyo en esa parte. Es la lucidez terminal. Pero para yo no quitarle la palabra a nuestra querida invitada, a nuestra querida doctora Adriana Baltasar Bástidas, una especialista en geriatría y cuidados paliativos. Bienvenida, doctora, ¿cómo se encuentra?
8: Muchas gracias, muy contenta, muy feliz de poder estar aquí el día de hoy para compartir este tema que me gusta mucho, me apasiona y creo que es importante que lo conozcamos.
7: Pero antes que nada, me gustaría que nos explicara un poquito a qué se relaciona o qué es la lucidez terminal, porque yo me imaginaba una cosa y ya cuando leí, pues, era completamente otra.
8: Claro, mira, la realidad es que la lucidez terminal es un episodio súbito, inesperado de claridad mental y como de un aumento súbito de energía en un paciente que ya está en el contexto de una enfermedad terminal, ya en una situación, pues, al final de la vida o previa a la muerte. Este episodio, pues, es súbito, dura generalmente un periodo muy corto de tiempo y lo importante es que se presenta una conexión como muy inesperada, muy súbita, pero a la vez relevante, tanto para el paciente como para quienes lo rodean, ¿no?
7: Claro.
8: Imaginémonos, la situación de lucidez terminal es cuando yo tengo a un ser querido, a un, pues sí, vaya, un enfermo, un ser querido, que ya tiene una enfermedad pues muy avanzada, en un estadio terminal prácticamente, que ya sabemos que quizá el final se acerca,
7: okay,
8: que ya tiene cierto grado de desconexión con su entorno, que quizá ya no logramos entablar una conversación con él, ya no nos contesta quizá nuestras preguntas, ya no nos pide alimento, líquido, etcétera, y de repente de manera súbita, tiene un rush de energía, tiene otra vez entabla una conversación, otra vez logra comunicarse con nosotros, nos pide alimentos, nos pide un refresco, nos pide algo que antes ya no hacía.
7: Ya no.
8: Eso es la lucidez terminal.
7: Estaba viendo que en este tipo de situaciones, pues lo impactante es para la persona también que lo está acompañando, ¿no? Porque creo que piensa que todo volvió a la normalidad, ¿no? Entonces yo creo que ahí es un tema pues delicado en el aspecto en el que, pues, claro, ¿quién no quisiera ver a su familiar volver otra vez a hacer sus actividades, que salga de esa enfermedad? Pero lo que estábamos leyendo y lo que estamos platicando, doctora, es que a veces pues es cuestión solamente de horas o de días, ¿no?
8: Exacto. Generalmente cuando nos enfrentamos a un episodio de lucidez terminal, nos está indicando que seguramente el final ya se acerca. Una realidad es que es imposible predecir cuánto tiempo nos queda de vida.
7: Claro.
8: No hay forma, no hay alguna forma que con certeza nos ayude a esto, ¿no? Si bien hay algunos factores pronósticos y algunos puntos, a lo mejor parámetros de laboratorio, parámetros clínicos, etcétera, que nos orientan a que el final ya se acerca, la realidad es que muchas veces los pacientes no se comportan como en los libros y pues desafían, ¿no?, a estos pronósticos. A veces el fallecimiento puede ocurrir pues en las siguientes horas, en los siguientes días, 7 días, o a veces no. A veces los pacientes pues desafían esas posibilidades y lo que pareciera ser un episodio ya de lucidez terminal, pues no, resulta que fue simplemente una lucidez paradójica, se llama, cuando, cuando ya no es, no ocurre la muerte de manera inmediata, ¿no? Sino que a lo mejor presenta esta lucidez y el fallecimiento puede ocurrir en meses incluso.
9: Pero ahora, por ejemplo, doctora, estábamos hablando de enfermedades terminales, ¿no? Uh-huh. Y hay por ejemplo, una estadística, perdón, de la edad en la cual se presenta más este tipo de lucidez terminal.
8: Sí, generalmente se ha observado que predomina en pacientes ya adultos mayores, en pacientes geriátricos, y específicamente se empezó a observar este fenómeno en pacientes con enfermedades neurodegenerativas.
9: Okay.
8: ¿Como qué? Como las demencias, la enfermedad de Alzheimer, la demencia vascular, las demencias mixtas, otro tipo de condiciones ya de deterioro cognitivo. En estos pacientes como tal se empezó a observar los cuadros de lucidez terminal. Por lo tanto, pues es más frecuente que un paciente presente lucidez terminal ya en edades avanzadas, ¿no? Estamos hablando 80 años o más. En realidad, cualquier paciente que presente una enfermedad terminal propiamente, uh-huh, llámese un cáncer en un estadio avanzado, una insuficiencia orgánica, por ejemplo, una falla cardíaca, una enfermedad renal crónica, una enfermedad hepática avanzada, etcétera. Cualquier paciente que se encuentre en esa situación de terminalidad o al final de la vida puede presentar un episodio de lucidez terminal, aunque pues se ha observado o se ha descrito con mayor frecuencia en pacientes mayores con demencia.
9: En la parte psicológica o emocional, ¿cómo es que lo estudian o lo abarcan? Porque creo que es un poquito más, lo vemos en físico, ¿no? Claro. Que me duele algo, tengo malestar, pero ¿cómo? O sea, esa es una parte muy interesante, doctora.
8: Fíjate que en el ámbito de los cuidados paliativos, que es como mi área de especialidad, además de la geriatría, realizamos una evaluación de varias esferas del individuo, ¿no? De la persona. Una esfera biológica, que estamos hablando justo de los síntomas físicos, el dolor, náusea, vómito, sueño, etcétera. Los síntomas emocionales o psicoemocionales, que estamos hablando ahí de cómo afronta su diagnóstico, cómo afronta una pérdida, posibilidad de trastornos de ansiedad, de depresión, incluso el duelo anticipado, ¿no? De,
9: claro,
8: de saberse perdiendo su estado de salud. Y también abordamos la esfera espiritual, que muchas veces en la medicina pues difícilmente la abordamos, ¿no? Y en cuidados paliativos sí es súper importante realizar el abordaje de esas creencias que tiene el paciente, ¿no? Si es una persona que se considera espiritual, si tiene alguna creencia, alguna religión.
9: Okay.
8: Espiritualidad va mucho más allá de la religión. Pero bueno, es como una esfera muy importante también que evaluamos. Y ahí pues vaya en el aspecto psicológico o emocional, es donde pues vamos indagando este tipo de síntomas, ¿no? Si el paciente presenta algún cuadro de depresión, compatible con depresión, con ansiedad, con este duelo anticipado, ahí es donde nos vamos dando cuenta y pues por supuesto, al darnos cuenta, logramos integrar un diagnóstico y dar un tratamiento en esa situación.
9: Antes de terminar, doctora, a mí me gustaría que, pues no sé qué mensaje para todos aquellos que están en el sector de salud, porque es un tema, como bien dijimos, que no muchos tienen el privilegio de poderlo ver personalmente o de saber qué les puede dejar a esas

0: calidad de muerte también. Y creo que un punto bien importante es que como profesionales de la salud, nadie nos enseña a afrontar la muerte. Esa es la realidad. Tal vez los que estamos en el área de paliativos lo sabemos hacer,
1: Claro.
0: pero en medicina nos enseñan a curar, siempre a curar. Y pues no siempre podemos curar
1: Curar.
0: alguna enfermedad. Y es importante que cuando ya no podemos curar, entonces siempre acompañemos. Siempre busquemos dar confort, calidad de vida, aliviar síntomas, acompañar. Eso es la clave. Es un tema delicado, pero muy bonito y creo que se presta reflexión.
1: Así es, y pues muchísimas gracias. Esperemos verla aquí de nuevo, doctora. Y gracias a todos los que se quedaron hasta esta parte del podcast. Nos vemos en el siguiente episodio. Gracias, doctora. Y hasta pronto. Yo soy Génesis Sainz. Esto fue un episodio más de Ya Oíste. Adiós.

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5: Son las 11 de la noche con 43 minutos. Y en este momento la temperatura en San Diego es de 18 grados 64 Fahrenheit. Y la máxima para mañana será, perdón, esta es la temperatura de Tijuana. Son 18 grados 64 Fahrenheit y para mañana 24 grados 75 Fahrenheit. En San Diego la temperatura actual es de 19 grados 66 Fahrenheit y para mañana 24 grados 75 Fahrenheit. Y si van a cruzar en la garita de San Isidro en carriles normales y Ready Lane 30 minutos. Línea Sentry 10, cruce peatonal 5. En la garita de Otay, carriles normales y Ready Lane 1 hora. Cruce peatonal 5 minutos.
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0: Son las 11:49. Muchas felicidades a Lupita de San Diego, que se va a ir a ver a Marco Antonio Solís el próximo 2 de octubre, viernes, en San Diego. Fue nuestra ganadora, cantaron todos, hicieron algunos coreografía y todo, y mandaron video cantando una del Buki. Bien aventados todos. Felicidades a todos los que participaron. Y bueno, vamos a saludar a Rosy, deseándole una noche maravillosa. Rose, que sigas disfrutando de tu cumple. Y vamos a complacer a Alberto. La última. Y nos vamos, Alberto. ¿Cómo estás?
1: Hola, Evi González, muy buenas noches. Si eres tan amable de complacerme con la canción de Shakira, Antología. Ese es el tiempo. Voy a volver. Fuerte abrazo.
0: Gracias. Chaucito, babies.

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2: Cuidado, Evi. Ámate que va a llover. Cuidado.

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2: Bueno, aquí les vamos a tocar una canción nueva, se llama El Presente.

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rola escuchamos en esta mañana. Andamos muy bitlemaniáticos últimamente en esta semana. Bueno, en estos días, ¿no? Hemos puesto por ahí algunas rolillas de los Beatles, pero sí, los Beatles son la referencia. ¿Cómo está? Oiga, me da muchísimo gusto poderlo saludar en esta mañana. Estamos escuchando esta Rolls Beatles que se llama Happy Yellow Bumblebee of Mantra. Ah, caray, no, yo estaba escuchando otra cosa entonces en mi cabeza. Perdóneme usted. Ahí está. Una disculpa, perdóneme, yo andaba pensando en otra cosa, yo andaba pensando en los Beatles, no sé por qué, y de pronto empecé a creer que la rola era de los Beatles, pero no, es de Off Montreal. No, pues bueno, es Happy Yellow Bumblebee, porque hoy es el Día de las Abejas. Si tiene usted oportunidad, échese en la plataforma de Disney el documental de National Geographic, sí, National Geographic, ahora es de Disney, de las abejas. Con cámaras especiales lograron al fin grabar, y digo al fin porque se ha intentado durante mucho tiempo, lo que pasa al interior de un panal con resolución ultra mega K, ya sabe, 8K, una cosa así. Estoy impresionado de cómo nace la misma abeja, cómo le inyectan casi que las instrucciones genéticas para que se vuelva abeja. Es una cosa maravillosa. Si tienes la oportunidad, vea el documental de las abejas. Está, la verdad, muy bueno. Son como 3-4 capítulos. Y está ahí en Disney Plus, en la plataforma Disney Plus. La verdad, está muy chido. Hoy es santo de Bernardino, Anastasio, Aurea, Hilario, Lidia y de Teodoro también. Hoy es Día de las Abejas, Día de la Metrología, Día de los Ensayos Clínicos, Día del Síndrome Woods y Día Nacional del Psicólogo. Hoy es Día de los Psicólogos. Felicidades a todos los psicólogos y psicólogas en este país que nos ayudan a mantener la salud mental. Vaya que hacen un esfuerzo titánico. 20 de mayo, usted y yo llevamos ya 140 días. Es el 140º día del año. Nos quedan 225 y este 2026, caput, se nos acaba. 6:08 minutos, no son los Beatles, es Off Montreal, Happy Yellow Bumblebee. Hoy es Día de las Abejas.

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1: ¿Qué tal, amigos de MBS? Muy buen día. Este día continuarán las temperaturas calurosas a muy calurosas en la mayor parte de la República Mexicana y prevalecerá la onda de calor en los estados de Durango, Sinaloa, Nayarit, Jalisco, Colima, Michoacán, Guerrero, Morelos, Puebla, Veracruz, Oaxaca, Chiapas, Campeche y Yucatán. Finalizará para los estados de Coahuila y Zacatecas. Una línea seca en el norte del país y la cercanía de un sistema frontal originarán lluvias puntuales muy fuertes en zonas de Coahuila, lluvias fuertes en Nuevo León, Tamaulipas y San Luis Potosí, las cuales se van a estar acompañando de descargas eléctricas y caída de granizo. También existe la posibilidad de formación de torbellinos en Coahuila. Un canal de baja presión en el interior del país, inestabilidad atmosférica y el ingreso de humedad van a generar lluvias puntuales muy fuertes en Chiapas, lluvias fuertes en Querétaro, Hidalgo, Estado de México, Ciudad de México, Morelos, Tlaxcala y Puebla, las cuales también van a estar acompañadas de descargas eléctricas y posible caída de granizo. Finalmente, el desplazamiento de la onda tropical número 1 sobre el sureste mexicano reforzará la probabilidad de lluvias fuertes en dicha región. Les informó Olivia González, que tengan un excelente día.
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2: A las 7:30 de la mañana, la presidenta Claudia Sheinbaum encabezará su conferencia de prensa matutina. Más tarde, a las 11 de la mañana, presidirá la firma del acuerdo para la creación del sistema de ordenamiento de la producción y comercialización del maíz precio justo. A las 9:30 de la mañana, la Concanaco Servitur, la Asociación de Municipios de México y el Consejo Nacional de la Tortilla ofrecerán una conferencia de prensa titulada Acciones y Alianzas Territoriales para Fortalecer a los Negocios Familiares y las Economías Locales. Al mediodía, el grupo de trabajo de expertos y expertas sobre afrodescendientes de Naciones Unidas dará una conferencia de prensa con motivo del cierre de su visita oficial a México. A las 18 horas se llevará a cabo la sesión pública de la Sala Superior del Tribunal Electoral del Poder Judicial de la Federación. El rey de España, Felipe VI, iniciará su visita oficial a Canadá. La primera ministra italiana, Giorgia Meloni, recibirá a su homólogo de la India, Narendra Modi. Y la presidenta de la Comisión Europea, Ursula von der Leyen, comparecerá en un debate en el Parlamento Europeo sobre el mercado único europeo.
3: Seis con diez. Hoy tenemos un programa muy interesante, muy intenso. Hay varios temas que vamos a tocar. Por supuesto, lo que dice la presidenta de la República en torno a los extraditados. ¿Por qué? Si ellos no nos mandan a nuestros extraditados, les vamos a mandar nosotros los de ellos. La defensa de Rocha Moya se está complicando demasiado, pero hablaremos sobre ese tema. Hablaremos también sobre algo muy interesante que marcará historia hoy y mañana. Seguramente será el tema de conversación. Probablemente la siguiente semana sea también el tema de conversación, que bueno, un respiro de Rocha Moya, ¿no? Bueno, es el asunto de Cuba. Hoy a eso de la mediodía, tiempo de México, a eso de la una de la tarde, tiempo de Miami, van a dar una conferencia de prensa desde el Departamento de Justicia con la Fiscalía del Sur de Miami. Y todo apunta a que pues se hará público el indictment o la acusación contra Raúl Castro, que a partir de ese momento se convertirá en un criminal prófugo de la justicia de los Estados Unidos de Norteamérica. Todo porque presentarán las evidencias, pruebas, de cómo Raúl Castro mandó matar, porque así son los dictadores, porque así es esa basura populista, y hay que entenderlo, ¿eh? O sea, en algún momento la Revolución Cubana pudo haber tenido algún buen sueño, pero después se fue convirtiendo en una máquina de tortura, en una máquina de represión. Y en su momento Raúl Castro mandó matar derribando una nave en aguas internacionales de ayuda humanitaria. Lo van a presentar al rato. Y va a ser histórico. Va el símbolo en el cual se presenta en esta Torre de la Libertad en Miami, pues es el centro de la movilización cubana, pues, del exilio cubano. De ahí también pues vienen muchos de los orígenes del hoy secretario de Estado, Marco Rubio. Así que sí, hoy será un día muy importante en esta materia. Nos vamos a adelantar un poquito y a la una de la tarde, 12 del día más o menos, pues va a ver cómo esta información va a inundar el planeta. Porque es el primer paso, pues ya francamente, a la desestabilización y a la desarticulación de la dictadura populista cubana. Y además bien interesante porque ha sido la misma familia de los Castro, a través del nieto de Raúl, el que pues ha propiciado todo esto. Lo platicamos más adelante aquí en MBS. Platicaremos además de todo lo que está sucediendo en el marco de estas negociaciones, entre el T-MEC, cuestiones ahí de economía que son muy importantes, el asunto de los automóviles, vamos a hablar de tecnología, vamos a hablar del México roto y también con Oscar Valderas, en fin, hay muchísimas cosas que están en la agenda. 6:13, vámonos con todo. Primero, la información de los estados.
0: Estados.
4: Este martes, elementos del ejército mexicano fueron atacados por un grupo armado en la sierra de Badiraguato. Tras repeler la agresión, los militares detuvieron a un joven y aseguraron 5 armas largas, más de 1000 cartuchos útiles, explosivos, así como uniformes tácticos y presunta marihuana. El resto de los agresores logró huir, por lo que se implementó un operativo para su localización.
0: Michoacán.
4: El fiscal Carlos Torres Piña informó que el gobernador Alfredo Ramírez Bedoya no será requerido por las investigaciones por el homicidio de Carlos Manso, pese a que el propio edil de Uruapan lo señaló públicamente como responsable si algo le ocurriera. Asimismo, informó que fue detenida Wendy Fabiola N., alias La Tía, quien presuntamente otorgó información estratégica a El Congo, líder regional del cártel Jalisco Nueva Generación, sobre los operativos policiales que permitió al grupo criminal anticipar sus movimientos. Ya son 25 personas detenidas por este crimen.
0: Guanajuato.
4: Un juez federal vinculó a proceso a un sargento de la Guardia Nacional por la muerte del cabo Heriberto N., ocurrida el pasado sábado en una base de la Guardia Nacional. Aunque el acusado, identificado como Carlos Hamid, huyó tras los hechos y fue detenido horas después, el juez concluyó que con base a los peritajes, el disparo fue accidental, por lo que determinó que el castrense llevará su proceso en libertad. La Fiscalía Estatal buscará apelar la decisión. En Apodaca fue encontrada sin vida una mujer de origen ruso, quien fue reportada como desaparecida desde noviembre de 2022 en el municipio de Guadalupe. El hallazgo ocurrió en el interior de una vivienda en la colonia Villa Luz, donde vecinos reportaron un fuerte olor fétido. Al lugar arribaron elementos de los 3 niveles de gobierno para realizar el levantamiento del cuerpo. En tanto, se realizan las investigaciones para conocer el móvil de su muerte.

0: Esto requerirá que nuestros socios en todo el mundo respondan con firmeza a la diversidad de terroristas que enfrentamos, desde Hezbollah hasta el cártel de Sinaloa. Los terroristas que buscan tomar como rehén la economía mundial, los cárteles de la droga que envenenan nuestras comunidades y las amenazas a vidas inocentes, entonces ahora es el momento de unirse a Estados Unidos para actuar agresivamente.
1: Obviamente, nosotros tenemos que cuidar al movimiento que representamos. Tenemos que cuidar a México en primer lugar, porque soy presidenta de México, porque así lo decidió el pueblo. Y lo primero para cuidar a México se llama soberanía, independencia.
2: Me permito informarles que no se va a aprobar el proyecto de Perfect Day de Royal Caribbean. Sabemos que la empresa está también buscando desistirse del propio proyecto, pero nosotros como Semarnat no lo vamos a aprobar.
3: La Veo es uno de los autos favoritos de las y los mexicanos. Además es un auto accesible. Agradecer a General Motors porque eso que fue una idea hace poco más de un año, hoy es una realidad.
4: Sí, en México esos 80,000 vehículos, y quiero también comentarles que cada vez van a tener más partes hechas en México. No nada más es que lo ensamblemos, sino que vamos a empezar a ver cada vez más y más y más partes, componentes hechos a nuestro país.
5: Un servicio como el es el control de tránsito aéreo no puede suspenderse, no tendríamos que establecer un porcentaje mínimo de operaciones y es complejo. Entonces estamos aún en la asamblea comentando las alternativas.
6: Está en vista esta recopilación de datos en donde actualmente solamente algunos estados tienen la información completa.
7: El día de ayer esta fiscalía detuvo a una persona, a un masculino, que derivó de los actos de investigación. La persona asegurada quedó a disposición de la autoridad ministerial. 10 víctimas, las cuales 7 eran familiares y 3 trabajadores.
8: Ella era el vínculo de información con el Congo, quien es parte de esta estructura criminal que participó en la organización, en la planeación del homicidio de Carlos Manso.
9: Los mejores están llenos de tantos cuerpos, de tantos restos que se han ido encontrando en cosas, y nosotros estamos buscando a los familiares cuando ellos puedan probablemente estar ahí en los semejos.
0: Yo digo que en 2 o 3 días, tal vez el viernes, sábado o domingo, algo así, tal vez a principios de la próxima semana. Un periodo de tiempo limitado porque no podemos permitir que tengan un arma nuclear. Creo que irían tras todo Medio Oriente y sería una negociación completamente diferente. Sería un holocausto nuclear.
10: Hoy las relaciones entre Rusia y China han alcanzado un nivel verdaderamente sin precedentes, y el apoyo recíproco en asuntos que afectan los intereses fundamentales de ambos países, incluida la protección de la soberanía y la unidad estatal.
11: Seis de la mañana con 20 minutos del 20 de mayo del año 2026. Qué gusto más saludarlo. Está usted a través de un podcast, entre en mbsnoticias.com, está usted a través de la radio o de la tele o del stream o de cualquier transmisión en directo. Qué mágico es poder estar en contacto en este preciso instante, en este aquí y ahora con usted. 6:20, ¿vive en Chilangolandia? A ver, si vive aquí en Chilangolandia, en el primer cuadro de la ciudad particularmente, o si quería venir al primer cuadro de la Ciudad de México, o si quiere venir, le propongo un ejercicio de respiración. Vamos a inhalar, a exhalar y a analizar si realmente es importante venir al primer cuadro de la Ciudad de México. O bueno, ya ni siquiera al primer cuadro, al centro pues de la Ciudad de México. ¿Es importante venir hoy a la Ciudad de México? Hay un mega bloqueo y ya empezaron. Está bloqueado Reforma ya en algunas áreas en este preciso instante, particularmente hacia la altura en Eje Central. Ahorita le voy a dar más detalles. Se supone que el bloqueo de campesinos y de transportistas de la Ciudad de México, van a asfixiar la Ciudad de México, comienza a las 9 de la mañana, pero se adelantaron. Ya hay bloqueos. Entonces tome usted precauciones. Integrantes del Frente Nacional para el Rescate del Campo Mexicano y la Asociación Nacional de Transportistas han confirmado, bueno, no han confirmado, están ya en las calles para exigir atención a diversas demandas. Es la voz de David Esteves, presidente de la Asociación Nacional de Transportistas.
12: Mañana es una concentración nada más donde vamos a estar en la Cámara de Senadores, en la cual ahí vamos a pedir juicio político contra Ebrard y posibles denuncias judiciales contra este funcionario. Igual también nosotros vamos a entregar algunas propuestas para iniciativa de ley en el Senado de la República y vamos a estar también en la Fiscalía General de la República y nosotros como transportistas. No vamos a tomar carreteras.
11: Hoy no hay carreteras, hoy asfixian solamente la Ciudad de México. Es un bloqueo a la Ciudad de México, así que tome todas las precauciones del caso. Probablemente, pues hablemos ya de liberación de vialidades a eso de las 3, 5 de la tarde, una cosa por el estilo. Ojalá sea antes. Todo esto, pues, va a depender de la negociación que se tenga de los transportistas y el gobierno, de los campesinos y el gobierno. No se ve fácil. Vialidades afectadas. Tome precauciones, de verdad. Paseo de la Reforma en ambos sentidos va a estar bloqueado. Todo lo que es la colonia Cuauhtémoc, los ríos, río Tibes, río Amberes, río Danubio, que son los accesos para moverte de circuito interior hacia Reforma o hacia Condesa o hacia el sur de la ciudad. O sea, todo eso que es una zona estratégica, bloqueada. Y lo sé, de hecho yo vivo ahí, entonces sí, está bloqueada. Si puede, camine, es muy bonito caminar y sentir la brisa de la madrugada, de verdad se lo recomiendo mucho. Muy interesante ese tema, entonces cuidado con el bloqueo que va a haber ahí en la zona. Repito, vialidad afectada, Reforma en ambos sentidos. En el Zócalo o hacia el Zócalo, Avenida Juárez, Lázaro Cárdenas, la calle 5 de Mayo, y ya hay reportes de otros bloqueos. Le voy a tener aquí información en tiempo real de lo que está sucediendo. De momento, todo lo que empieza a ser eje central hacia Reforma es de altura, más o menos, tenga precauciones, está bloqueándose la zona centro de la Ciudad de México. Le tendré detalles en un momento. Paseo de la Reforma y Eje 2 Norte, cerrado ya por completo. Cerrados los accesos al Zócalo Capitalino en las calles 5 de Mayo y 20 de Noviembre. Y estamos hablando a las 6:23. Va a ser un día caótico en la ciudad. Si puede hacer home office, si puede tratar de, pues, saltarse el día, le recomiendo que lo haga. En las escuelas trabajan, hay que ir a la escuela, hay que llevar a los chavitos. Entonces, bueno, tome precauciones y un friego de paciencia, porque le repito, puede ser que sea un día muy complicado para los capitalinos. En otros temas, también de protestas, productores amenazan con tomar vías del tren. Esto en Zacatecas. Mario Padilla, muy buenos días.
13: Muy buenos días, Luis. Los productores de frijol de la región centro-norte del estado de Zacatecas anunciaron una radicalización en las protestas que realizan. Son los mismos que fueron violentados el 9 de mayo en las inmediaciones de la Feria Nacional de Zacatecas. La acción ahora sería bloquear las vías del tren en un momento determinado para poder tener diálogo con los gobiernos del estado y de la federación, así como con diputados locales, diputados federales y senadores, a los que convocaron la semana pasada y los ignoraron. La noche del martes fueron recibidos por la delegación de la Secretaría de Gobernación en el estado de Zacatecas. Los detalles más adelante.
11: Alicia Bárcena, titular del Medio Ambiente, ayer le dijo adiós al proyecto de Perfect Day, los cruceros de Royal Caribbean, que querían hacer una, pues es un parque de diversiones, de toboganes y cosas por el estilo. Tienen varios en el Caribe, pero querían hacer uno en Mahahual. Estos parques tienen un daño ecológico que todavía no queda tan claro, o sea, porque también depende mucho de las construcciones, depende mucho de muchas cosas. El tema es que a Mahahual le han dado con la punta del pie desde las administraciones, yo creo que de los panistas, desde Fox, Calderón, Peña Nieto, López Obrador, y ahora también con Claudia Sheinbaum. A Mahahual lo han tratado no mal, lo que le sigue. Mahahual era un paraíso, empezaron a llegar cruceros sin ningún sentido, empezaron a destruir una zona importante, dejaron que llegaran pues muchas personas que impusieron o que pues a través de ese capitalismo salvaje que dice la 4T tanto combate pero luego tanto apoya, pues lograron darle la torre al malecón en Majahual, que era una cosa hermosísima, por cierto. Los pobladores originales, pues, algunos ya mejor hasta se fueron. Es una zona de verdad que era paradisiaca y que, por desgracia, a punta de desregulación, a punta de que les ha valido cacahuate, a punta de corrupción, le han ido dando en la torre. Sigue siendo muy bello y sigue siendo ultra mega rescatable. Pero hay un pequeño problema. Pues, si van a construir, hoy ya sabemos que no, pero si van a construir esto que puede llegar a tener un gran desarrollo económico, primero tienes que convencer a la gente, al pueblo, de que va por la buena. Porque, insisto, los han tratado sumamente mal. Los mismos pobladores en Majahual dicen, oye, llegan los cruceros, llega la gente ahí con un buen de dinero, nosotros no nos dan nada. Ven las calles, están hechas una porquería, inundaciones, problemas de drenaje, en fin. Antes de hacer un perfect day, ¿por qué no les das un poquito de dignidad a los pobladores de Majahual? Y lo escucharon, y como el horno no está para bollos, y como lo que menos quieren en estos momentos en el gobierno es otro problema social, ya son muchos, pues sí, cancelaron el proyecto de Perfect Day. Cuéntanos, Arturo Damián, buen día.
14: Luego de fuertes cuestionamientos sobre las afectaciones al medio ambiente en Quintana Roo, el proyecto multimillonario Perfect Day se cae. La construcción del parque acuático ya no cuenta con la aprobación de la autoridad federal. ¿Qué fue lo que dijo la titular de la Secretaría del Medio Ambiente y Recursos Naturales, Alicia Bárcena? Los detalles más adelante.
11: Está tratando de hacer otro en Cozumel, por cierto, y ahí seguramente pues va a reventar el tema, porque los reflectores estaban más en el tema Majahual, y hay también proyectos similares que se quieren hacer en Cozumel, entonces seguramente eso también va a dar de a qué hablar, y en una de esas pues también terminan cancelados. Insisto, hay mucho descontento social en estas áreas, pues por lo que sienten muchos de sus habitantes de abandono, no de este gobierno solamente, desde hace mucho. Luego de que la Semarnat dijo que no va a autorizar el megaproyecto Perfect Day de Royal Caribbean en Majahual, la organización ambiental Greenpeace celebró y calificó como un triunfo la presión ciudadana y de las comunidades que defienden su territorio. Estados Unidos convoca al mundo a unirse a la lucha contra el cártel de Sinaloa. Esto no va a caer nada bien, pero ayer Scott Bessent, que es el secretario del Tesoro, es el de Hacienda de allá, pues. Más o menos. Más o menos. ¿Es poderoso el hombre? Sí, sí, harto, harto poderoso. Es importante. Y entonces hoy hay una redada global contra el financiamiento al terrorismo. Van a empezar a congelar y congelar cuentas, lo cual, pues sí, es un punto importante para llegar al fin, que es el objetivo, pues meter a la cárcel y detener a los criminales. Pues, ¿qué cree? Este Scott Bessent hablando sobre el financiamiento al terrorismo en un evento importantísimo, y entonces compara y dice, vamos a detener a todos, desde Hezbollah hasta el cártel de Sinaloa, tómala. Casi después de lo de Scott Bessent empieza a salir la noticia de que Rocha Moya anda bien malito. Sí, pues yo creo que si escucho esa declaración le ha de verdad un calambre de aquellos. Raro, por cierto, lo de la salud de Rocha Moya, que ahí anda bien malito el pobrecito. Escuche al secretario del Tesoro norteamericano. Así, ya la comparación directita, ¿cómo va? Desde Hezbollah hasta el cártel de Sinaloa.
15: Esto requerirá que nuestros socios en todo el mundo respondan con firmeza a la diversidad de terroristas que enfrentamos, desde Hezbollah hasta el cártel de Sinaloa. A medida que las amenazas trascienden los límites, nuestra unidad de propósito debe trascender cualquier frontera. En resumen, si ustedes comparten nuestra indignación por la agenda desestabilizadora de Irán, los terroristas que buscan tomar como rehén la economía mundial, los cárteles de la droga que envenenan nuestras comunidades y las amenazas a vidas inocentes, entonces ahora es el momento de unirse a Estados Unidos para actuar agresivamente.
11: Mientras tanto, la presidenta de la República sigue sosteniendo el discurso de la defensa de la soberanía. Esto fue lo que dijo ayer.
1: Obviamente, nosotros tenemos que cuidar al movimiento que representamos. Tenemos que cuidar a México en primer lugar, porque soy presidenta de México, porque así lo decidió el pueblo. Y lo primero para cuidar a México se llama soberanía, independencia.
11: Todo esto en el marco de la mañanera de ayer, en donde en otro punto más para la defensa a los narcopolíticos de Rochamoya y compañía en el cártel de Sinaloa, ay, se presentó algo muy interesante en la mañanera. Dicen, México le ha pedido a los estadounidenses 268 solicitudes de extradición a Estados Unidos. Entre ellos, por supuesto, a su punching bag favorito, que se llama Francisco García Cabeza de Vaca. Y Estados Unidos no nos ha dado ninguno. No se preguntará por qué no les habrá dado ninguno, ¿verdad? A lo mejor tiene que ver porque aquí en México se fugan, porque las cárceles son un verdadero desastre, porque hay narcopolíticos en Sinaloa, porque algunas son francamente solicitudes improcedentes, pero bueno, eso le tocará o no a Estados Unidos responder. Y es cierto, dentro del tratado, México puede decir, pues no te entrego a Rochamoya, no me quito, no me, ¿cómo era eso? Si me pegan, me desquito. No me acuerdo esa cancioncita infantil. Pero bueno, sí, México podría hacer eso. Podría decir, me lo quedo, no te lo voy a dar. Tú no me has dado a Cabeza de Vaca. Es la apuesta del gobierno mexicano, al parecer. Es lo que dijo ayer Roberto Velasco, el canciller, que le duró poco tiempo poder tener abiertas las puertas en Washington, ¿no? O sea, es todavía, creo, un canciller muy prometedor, pero el cerrazón de puerta inmediato cuando, oye, amigo Roberto, pásame, Roberto Rochamoya, que es este tipo narcopolítico. No, hombre, ¿cómo crees? Adiós. Se cerró y temas de confianza, etcétera. Le cuesta mucho. De verdad, qué difícil, porque no lo dejan hacer su chamba, supongo. En fin, la presidenta ayer cuestionó la falta de reciprocidad de Estados Unidos, remarcó que se trata de casos de gran relevancia, como Cabeza de Vaca, y pues que no nos han entregado a Cabeza de Vaca. Uno se pregunta, ¿es quid pro quo? Si nos dan a Cabeza de Vaca, ¿le damos a Rochamoya? Pues si no se trata de presos políticos, se trata de narcopolíticos. Y aquí la investigación contra Cabeza de Vaca tiene que ver con asuntos, la verdad, bastante cuestionables que el mismo Cabeza de Vaca ha señalado en torno a asuntos de cuentas privadas, no de vínculos con el crimen organizado, no de tráfico de armas, por ejemplo. En fin, esto fue lo que dijo la presidenta Sheinbaum.
16: Los embajadores de otros países, sea el embajador de Estados Unidos o embajadores de otros países en nuestro país, pues tienen que comportarse igual que se comporta un embajador mexicano en otro país. Su labor, pues, es de tener una buena relación diplomática en todos los sentidos con el gobierno de México y no interferir en los asuntos nacionales. En ningún caso, ningún embajador mexicano debe meterse en eso.
11: Es otro audio. Ay, a ver si lo recuperamos. Si no, se lo pongo en un momentito más. Por otro lado, el ex gobernador de Tamaulipas, Francisco García Cabeza de Vaca, acusó al gobierno de México de contaminar públicamente el proceso legal en su contra y además de utilizarlo como un distractor. Al final, la pregunta sigue siendo lo mismo. ¿Y Rochamoya? Creo que ya tenemos ahí el audio de la presidenta Sheinbaum. No, bueno, vámonos a otros temas. En otros asuntos, cae la tía ligada a una célula criminal que mató a Carlos Manso. El fiscal de Michoacán, Carlos Torres, informó de la captura de Wendy Fabiola N., alias la tía, identificada como operadora criminal vinculada con la estructura de Gerardo N., el Congo, presunto integrante del cártel Jalisco Nueva Generación. Creo que tenemos por ahí la declaración del fiscal. Adelante.
8: Ella era el vínculo de información con el Congo, quien es parte de esta estructura criminal que participó en la organización, en la planeación del homicidio de Carlos Manso, y ella era quien le hacía llegar información distinta a este personaje. Esta es la estructura que se ha venido desarticulando, son prácticamente 25, uno que falleció en el lugar de los hechos, Víctor Manuel, y los otros dos que fueron encontrados sin vida el 10 de noviembre, Fernando y Ramiro N. Son las detenciones de la estructura que hasta el momento tenemos.
11: Hoy derecho no me quito, si me pegan me desquito. Esa era la cancioncita que le quería contar hace ratito. Bueno, gracias a toda nuestra comunidad, que sí llegaron aquí muchos mensajes recordándonos cuál era la frase. Voy derecho, no me quito, si me pegan me desquito. Bueno, en fin, hablando más o menos de eso, fíjese que en España trae bronca severa el presidente Zapatero, expresidente de izquierda, por cierto, José Luis Rodríguez Zapatero, muy vinculado a Nicolás Maduro y al chavismo en su momento, inclusive hasta se ha manejado como sospechoso de triangulación de recursos de la dictadura venezolana a favor de ciertos gobiernos de izquierda en Latinoamérica. Pero ahorita Zapatero no trae esa bronca, trae otra, también de dinero, de corrupción. Cuéntanos, Carlos Rubio, desde España, buen día.
17: Buenos días, Luis. El expresidente del gobierno de España, José Luis Rodríguez Zapatero, ha sido imputado por la justicia como presunto líder de una estructura estable y jerarquizada de tráfico de influencias articulada a través de un núcleo operativo personal cuya finalidad era la obtención de beneficios económicos mediante la intermediación y el ejercicio de influencias ante instancias públicas en favor de terceros, principalmente la aerolínea de origen venezolano Plus Ultra. En un auto histórico de 85 páginas, el juez de la Audiencia Nacional, José Luis Calama, a cargo de esta investigación, atribuye al exmandatario la orden de crear incluso una sociedad offshore en Dubái. Más adelante toda la información, Luis.
11: Vámonos a una pausa. Estos son los titulares del planeta. Soy Luis Cárdenas. Usted está en MBS Noticias. No me tardo, deme dos segundos.
18: Titulares del mundo. Times, Estados Unidos.
19: El Servicio de Impuestos Internos recibió la orden de suspender las auditorías contra Trump como parte de un acuerdo de indemnización.
18: Washington Post, Estados Unidos.
19: Acuerdo de Trump con el Servicio de Impuestos Internos prohíbe, para siempre, las investigaciones fiscales anteriores.
18: El País, España.
19: Zapatero, imputado. Investigación judicial al expresidente por el caso Plus Ultra.
18: Le Monde, Francia.
19: Robo de datos. La principal vulnerabilidad de Francia.
18: The Guardian, Reino Unido.
19: El Reino Unido debe acostumbrarse a ser un país cálido, advierten los asesores climáticos.
18: Der Spiegel, Alemania.
19: Se trasladó a Lituania para proteger el flanco oriental de Europa de Rusia.
18: Corriere della Sera, Italia.
19: Flotilla, disparos y arrestos en el mar.
18: Funcho de São Paulo, Brasil.
19: Inversores extranjeros retiran 8 millones de reales del mercado bursátil en medio de la incertidumbre sobre la guerra en Irán y la inflación.
18: El Clarín, Argentina.
19: Los jubilados con sentencia a favor ya no pagarán ganancias.
18: Al Jazeera, Medio Oriente.
19: La Guardia Revolucionaria iraní advierte que extenderá la guerra más allá de la región si Estados Unidos vuelve a atacar.

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0: Primeras planas. El Universal.
1: Caso Sinaloa. Audomaro, detrás de la carrera del general Mérida. Audomaro Martínez, ex titular del Centro Nacional de Inteligencia y uno de los hombres más cercanos a López Obrador, impulsó la carrera militar y de seguridad del general Gerardo Mérida, hoy detenido en Estados Unidos por narcotráfico. Según fuentes militares, Martínez sugería al general Mérida hacerse cargo de zonas militares de estados violentos como Tamaulipas, Michoacán y Sinaloa. Ambos son expertos en inteligencia militar.
0: Milenio.
1: Ensamblará General Motors aquí 80.000 autos que producía en China. El gobierno y la empresa firman acuerdo para blindar la industria y fortalecer el Plan México. De 2027 a 2030 trabajarán en Ramos Arizpe los modelos Chevrolet Group y Aveo. El CEO Francisco Garza.
0: Reforma.
1: Maquilló Pemex cifras a su favor. Reporta 10 veces más ganancias que las reales. Tuvo la petrolera mayores pérdidas que las enviadas a la Bolsa de Valores.
0: Excelsior.
1: México y la Unión Europea con visión ajena a la coerción. Descarta tensiones por el T-MEC. Caja Kallas, alta representante europea, destaca que la modernización del tratado bilateral busca mercados abiertos y defender el multilateralismo frente a las presiones globales.
0: Animal político.
1: Proyecto Perfect Day de Royal Caribbean en Mahahual no será aprobado. Semarnat.
0: La jornada.
1: Niega Estados Unidos a México la extradición de 269 delincuentes. Pide Sheinbaum reciprocidad. Solicitudes desde 2018. Hay casos gravísimos como Ayotzinapa y fraude al Infonavit. Presidenta.
0: El financiero.
1: Armará General Motors 80.000 autos más por año hacia 2030. Hecho en México. Fabricará Group y Aveo en Ramos Arizpe a partir de 2027.
0: El economista.
1: General Motors trae a México el ensamble de dos autos desde China. A partir de 2027 se fabricarán aquí el Aveo y la Sub Group. Compensa la salida de dos líneas de armado que la marca trasladó a Estados Unidos desde Ramos Arizpe.
0: Reporte Índigo.
1: El paraíso de Alfredo del Mazo. Aunque el propio exgobernador del Estado de México reconoció que tuvo una cuenta bancaria en Andorra, cuando el Principado reunía condiciones de paraíso fiscal, jamás se inició una indagatoria en su contra.
0: El Sol de México.
1: General Motors anuncia producción de China a Coahuila. Dejará de importar 80.000 vehículos. La armadora ensamblará en su planta de Ramos Arizpe el Chevrolet Group y el Aveo.
0: La prensa.
1: Transporte inteligente. La Ciudad de México apuesta por la inteligencia artificial para transformar el transporte público. Analiza el sector, datos enfocados en mejorar la movilidad con información real del Metrobús capitalino.
0: La crónica.
1: Alertan por llegada de Super Niño, fenómeno climático que golpeará a México. Los meteorólogos advierten de la muy alta probabilidad de que vivamos riesgos climáticos no vistos desde hace 145 años.

0: comercial es invisible. Eso no se lleva como un reloj, no se porta como una cadenita, no lo puedes tener en un banco, no puede ser una acción. Solamente es invisible a los ojos, decía el principito. Lo esencial es invisible a los ojos. Disfruta lo bonito, disfruta tu vida. Estás aquí y vales mucho solamente por estar, por respirar, por despertar. Date un gran abrazo, quiérete mucho. Y recuerda, todo en esta vida pasa. A veces las cosas no son tan en serio. Y esto también pasará. 6:46.
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2: Como parte del Plan México, el gobierno mexicano y la compañía de automóviles General Motors anunciaron una inversión por $1,000 millones para aumentar la producción en el país. El presidente y director general de General Motors México, Francisco Garza, detalló que a partir de 2027 iniciará el ensamble de Chevrolet Aveo en el complejo de Ramos Arizpe, en Coahuila, y posteriormente se incorporará a la Chevrolet Captiva. La meta es alcanzar una producción de aproximadamente 80,000 unidades anuales hacia 2030. Con el objetivo de ampliar y fortalecer la infraestructura en salud del Instituto Mexicano del Seguro Social, así como el número de camas, servicios y especialidades para la población derechohabiente del país, actualmente el IMSS trabaja en 19 frentes de obra hospitalaria. Entre los más importantes está el Hospital General de Zona de Guanajuato, con 120 camas, 23 especialidades y 3 quirófanos, donde ya se ofrece consulta y en julio de este año todo el hospital entrará en operaciones. Además, en los últimos 18 meses se han inaugurado 7 hospitales a lo largo del territorio mexicano. La Secretaría de Cultura, a través del Circuito Nacional de Festivales por la Paz, presenta a Panteón Rococó en un concierto gratuito en Nezahualcóyotl, en el Estado de México. La cita es en el Deportivo Ciudad Jardín, el sábado 30 de mayo, a partir de las 8:30 de la noche. Lo anterior como parte del Festival Ecos de Oriente Domex y de su gira 30 aniversario, Generación del 95. La agrupación celebrará 3 décadas de trayectoria con una presentación de ska, baile y éxitos que han marcado a distintas generaciones. La dependencia detalló que la actividad se integra a una iniciativa cultural enfocada en las juventudes, la recuperación del espacio público y la construcción de una comunidad a través de la música. Para MBS Noticias, Paola Hinojosa Mira.

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0: trascendió en la prensa. Reforma, Templo Mayor.
1: Faltan 22 días para que inicie el Mundial de Fútbol y en México ya se está formando la ola, pero no de emoción de los aficionados, sino la de una tormenta perfecta para el país. Desde protestas sociales hasta escasez de electricidad, pasando por la inseguridad de siempre e incluso temas de movilidad por obras inconclusas o improvisadas y los pendientitos en los aeropuertos. Muchos grupos querrán aprovechar la vitrina internacional para manifestar sus reclamos y ya las madres de desaparecidos han anunciado que protestarán en los alrededores del Estadio Azteca. A eso se suma la amenaza de controladores aéreos de irse a huelga en todo el país debido a las malas condiciones de trabajo que, según dicen, padecen. También están los maestros de la CENTE, que para no variar, quieren aprovechar el escenario para hacer movilizaciones sociales en contra de la política educativa del gobierno. Y de paso, para que les den más lana. Y no habría que menospreciar las advertencias sobre posibles apagones en el país, debido a que habrá, sí o sí, un incremento en el consumo de energía eléctrica. Conforme se vaya acercando más el mundial, la presión de la olla nacional seguirá aumentando.
0: Bajo reserva del Universal.
2: Quien nos comenta que en pleno vendaval por el caso Sinaloa se aventó un Fox fue la secretaria de Gobernación, Rosa Isela Rodríguez. Tras finalizar una conferencia de prensa, los reporteros le preguntaron si sabía en dónde está Rubén Rocha Moya, a lo que respondió con la pregunta, ¿yo por qué? Y enseguida, quizá al darse cuenta de que emulaba al expresidente panista Vicente Fox, recalcó, ahora sí que yo por qué. Doña Rosa Isela apresuró el paso y evitó responder preguntas sobre el tema de la acusación en Estados Unidos contra el gobernador con licencia y 9 exfuncionarios estatales, remitiendo a lo que se ha dicho en la conferencia mañanera presidencial. ¿Será que terminarán diciéndole a Rocha Moya, comes y te vas?
0: Confidencial, el financiero.
1: En medio de escándalos por el balconeo de políticos juntamente vinculados al crimen organizado, vaya que ha causado revuelo que el diputado de Morena, Gabriel García Hernández, quien fuera coordinador de las delegaciones del bienestar en el sexenio pasado, haya llevado al Senado, sede de la comisión permanente, a 2 personas señaladas por autoridades capitalinas como miembros de los tanzanios. Uno de ellos, identificado como objetivo prioritario por su peligrosidad. El legislador justificó dicha presencia como parte de un amplio grupo de ciudadanos que buscan regularizar el transporte en Iztapalapa.
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2: Hoy podría convertirse en un día histórico. Digo, hay que esperar. Pero todo apunta que a eso de las 11 de la mañana, tiempo de México, 1 de la tarde, tiempo de Miami, en la Freedom Tower, que es un lugar emblemático, muy simbólico del exilio cubano, estarán presentes el fiscal general de los Estados Unidos y bueno, pues se hará un homenaje hacia los Hermanos al Rescate, esta organización humanitaria, que en 1996 Raúl Castro ordenó derribarles un avión. Decían ellos en aguas internacionales, parece que fueron en aguas, bueno, decía Raúl Castro que en aguas de Cuba, las organizaciones decían que en aguas internacionales, y ha habido una investigación impresionante a través de todo este asunto en la tensión que vive Cuba y Estados Unidos. Pero bueno, ¿por qué podría ser histórico? Porque lo que se apunta, se adelanta, se dará a las 11 de la mañana, tiempo de México, 1 de la tarde, tiempo de Miami. No es necesariamente un homenaje hacia la organización de los Hermanos al Rescate. Sería más bien ya una acusación formal del Departamento de Justicia contra Raúl Castro. Y esto pues cambia muchas cosas. No parece que vayan a ir por Raúl Castro como fueron por Nicolás Maduro. No parece tampoco que Cuba vaya a entregar a Raúl Castro si es que esto se confirma. Pero sí cambia mucho. Y es que Cuba ha cambiado mucho y está cambiando mucho en estos momentos. Es esta parte en donde ese viejo régimen no termina de morir y este nuevo orden no termina de nacer. Así que para mí es un honor poder platicar el día de hoy con el presidente del Consejo de Transición Democrática en Cuba, alguien que lo ha vivido todo, es Manuel Cuesta. Manuel, abrazo hasta Cuba, ¿cómo estás? Muy buenos días. No, usted comprenderá que es un problema el enlace con la línea. Don Manuel. Oh, perdóneme usted, tengo aquí un problema en la comunicación con Manuel Cuesta, a ver si podemos enlazarnos de nueva cuenta con Manuel Cuesta. Él es presidente del Consejo de Transición Democrática. Era 1996, dos avionetas civiles y desarmadas de la organización humanitaria cubano-americana Hermanos al Rescate habrían sido derribadas por cazas MIG-29 cubanas sobre aguas internacionales en el estrecho de Florida. Murieron 4 personas, 3 ciudadanos estadounidenses y un residente estadounidense. La Organización de Aviación Civil Internacional confirmó que todo esto ocurrió fuera del espacio aéreo cubano, es decir, en aguas internacionales. Raúl Castro, en ese entonces, era ministro de las Fuerzas Armadas Revolucionarias de Cuba. Su hermano, Fidel Castro, bueno, pues era el líder cubano, el líder de la revolución. Hay un audio que se publicó muchos años después en donde se le atribuye a Raúl Castro la frase de túmbenlos en el mar cuando aparezcan. Y pareciera ser que este es el punto en el cual pues se podría tejer toda una acusación contra Raúl Castro. Desde la isla, desde Cuba, Manuel, ¿nos escuchas? ¿Es Manuel Cuesta?
3: Exactamente, los escucho.
2: Qué honor poder platicar contigo, Manuel. Entiendo lo complicado y entiendo también la valía de poder hablar de estos temas en estos momentos en Cuba, pero te preguntaría, ¿qué esperan? ¿Qué puede suceder en unas horas más desde Miami? ¿Qué cambios puede llegar a haber en la isla? ¿Qué ven?
3: Bueno, yo creo que hay más expectativa que recursos reales y voluntad real para, digamos, impulsar los cambios que el país necesita, ¿no? Creo que hay más, un poco más de ruido de lo que en realidad podría hacerse partiendo de los recursos reales con los que cuentan las partes, sobre todo tanto el gobierno cubano como el gobierno de los Estados Unidos. y digamos, se apela más a estos golpes simbólicos, ¿no? De llevar a Raúl Castro a un juicio, a escucharle de los acontecimientos ocurridos cuando el derribo de las avionetas, por ahí un poco, en eso como que se cierra un poco el actual debate político, ¿no? Lo que hace falta hacer justamente es buscar las vías más propicias para impulsar ese cambio democrático, y eso está dentro del país, ¿no? Y creo que hay que trabajar duro en una estrategia política más seria.
2: Tú has estudiado esto, lo has vivido en carne propia, la dictadura, el totalitarismo, el acoso contra los opositores, y luego la esperanza, que se esfuma, y luego la esperanza que regresa, y ahí quiero preguntarte, la transición democrática es complicada, o sea, al final lo sabemos, no puede ser de un día para otro. Es curioso, destruir la democracia a veces sí puede ser de un día para otro, pero transitar a democracia no. ¿Cuáles serían los pasos a seguir? O sea, esto, si se da, pues es un símbolo, me dices, hay más ruido que expectativa, hay más expectativa que realidad, hay más ruido que concretud. Yo te preguntaría, ¿cuáles son pues los pasos que tendrían que hacerse en estos momentos para transicionar a democracia en Cuba?
3: Mire, yo creo que después de tanto tiempo, y me alegro que haya hablado de ese antecedente, después de tanto tiempo yo creo que las estrategias son pocas y pasan, a mi modo de ver, pasan por sostener y apoyar a aquellas alternativas que desde el país están pulsando por un cambio desde la ley a la ley. La mejor experiencia de cambio en el momento más cercano en el que se avizoró la posibilidad de un cambio fue justamente cuando los actores políticos dentro y fuera del país, la comunidad internacional con los actores al interior del país se alinearon en torno a una transición desde la ley, aprovechando los espacios legales. Eso es lo que estamos tratando de retomar justamente ahora en ese sentido y en la dirección que usted plantea y que, claro, y que comenta. Pensando que la transición democrática es un proceso, no un momento, no un acontecimiento. Cuando se trata de transicionar democráticamente hay que pensar en procesos más que en acontecimientos. Yo creo que por ahí hay una estrategia que se puede aplicar y en la que se puede apelar y en la que estamos trabajando desde dentro del Cuba.
2: ¿Cómo lee Manuel Cuesta, el presidente del Consejo de Transición Democrática en Cuba, la visita del director de la CIA, de John Ratcliffe, el pasado 14 de mayo? Se reunió con el nieto de Raúl Castro, con Raúl Guillermo Rodríguez Castro, hoy mundialmente conocido, ¿no?, por el cangrejo. Estuvo ahí el ministro del Interior. ¿Qué leen ustedes, Manuel?
3: Yo leo un intento de forzar de un lado la negociación con el gobierno cubano, diciéndole justamente cuáles son los términos en los cuales Estados Unidos se movería si el gobierno cubano también se mueve en esa dirección. Curiosamente, lo que se ha revelado pasa más por seguridad nacional, ciertas transformaciones económicas y, por supuesto, la liberación de
2: los presos
3: políticos. Y a partir de ahí yo creo que Estados Unidos estaría dispuesto a seguir trabajando con el gobierno cubano si el gobierno cubano da esos pasos. Eso es lo que se revela. Ya. El gobierno cubano obviamente no ha mostrado voluntad e interés de moverse en esa dirección, pero creo que eso es lo que se está buscando justamente, y esa visita responde a eso, ¿no? Incluso la publicitación de la visita misma es para enviar ese mensaje político de por dónde quieren ir los Estados Unidos en relación con el gobierno cubano.
2: Déjeme cerrar con esto. Sé lo complicado que es poder hacer a veces este tipo de enlaces y se lo aprecio en el alma, don Manuel. ¿Cómo están ahorita en Cuba? ¿Ha habido bloqueos? ¿Ha habido cierres? ¿La luz? ¿Los apagones? ¿El Estado? ¿La represión o la vigilancia? ¿Cómo están en Cuba, oiga?
3: En una situación límite realmente, en todos los ámbitos, una situación límite. Sin energía, ahora mismo en mi barrio no hay corriente. Eso significa que no hay agua también, porque el agua aquí depende mucho del bombeo. los precios de los alimentos que van desapareciendo, por cierto, se elevan. No hay transporte público. Es una situación realmente difícil la que estamos viviendo los cubanos ahora mismo.
2: Don Manuel, le aprecio estos minutos en MBS, le mando un abrazo y estamos en comunicación, si me permite.
3: Cómo no, gracias siempre por la invitación.
2: No, a usted. Es Manuel Cuesta, presidente del Consejo de Transición Democrática en Cuba. Vamos a estar muy pendientes de esto. Hoy, a las 11 de la mañana, tiempo de México, 1 de la tarde, tiempo de Miami. Es muy, muy probable que sea señalado Raúl Castro como un criminal. Que sea, a partir de ese momento, un prófugo de la justicia estadounidense. Por lo que le conté, por los aviones, por lo que sucedió en el 96. Es difícil hablar en Cuba, por obvias razones. Es difícil poder expresar muchas cosas de lo que sucede por obvias razones. Pero a mí me han llamado la atención muchas imágenes que empiezan a circular con lo poco que se puede circular, con el poco internet que hay, con la poca luz que hay. De algunos cubanos ya de plano aventándole pedradas a los, por la policía. De cubanos que están, como nos decía hace un momento don Manuel Cuesta, al límite de la situación y que se quedan con esta necesidad de que el cambio se convierta en algo concreto y no sea solamente el ruido y la expectativa. Me quedo con esa frase, con esa gran sabiduría cubana, a final de cuentas, ¿no? Lo que dice Manuel Cuesta es que necesitamos que haya hechos. O sea, necesitamos que esto no sea solamente expectativas, necesitamos que sea proceso, no acontecimiento. Hoy seguramente vamos a vivir un acontecimiento que nos llevará a un proceso, que es un proceso largo, arduo, y además hay que decirlo, doloroso, para volver a nacer la democracia. En fin, estaremos atentos aquí en MBS Noticias. Estará nada más y nada menos a la 1 de la tarde, tiempo de Miami, 11 de la mañana, tiempo de México, Todd Blanche, el fiscal general interino, Jason A. Reading Quiñones, es el fiscal federal de Miami. Estará también James S. Uthmeyer, es el fiscal general del estado de Florida. Estará Ashley Moody, que es senadora de Florida. Estarán familias de las víctimas de los hermanos al rescate. No es un evento que se preste solamente a un homenaje, al menos no por lo que hoy se está moviendo en gran parte de la prensa. Quizá mañana estemos hablando de un Raúl Castro acusado formalmente por la justicia estadounidense. Por cierto, igual que al Chapo, igual que a Rocha Moya. 6:07:13, me llamo Luis Cárdenas, está usted en MBS Noticias y no sabe el honor, el privilegio, se lo digo neta, neta, con el corazón en la mano, que es poder trabajar para usted. ¡Vámonos! Juan Carlos Alarcón, la ciudad es un desastre y apenas son las 7:15. Reforma y Eje 2 está bloqueado. Habrá manifestaciones de la ANTAD, de transportistas y campesinos que se aprestan a cerrar, a asfixiar de plano la Ciudad de México. ¿Qué exigen? ¿Qué piden, Juan Carlos? Te mando un abrazo, buen día.
4: Igualmente, Luis, gracias. Con mucho gusto te saludo igual al auditorio. La Asociación Nacional Transportista llevará a cabo este día una movilización en la capital mexicana ante la falta de eficacia y resultados del gobierno federal para solucionar el problema de inseguridad en la red carretera del país. Esta organización, que anteriormente paralizó diversas autopistas y carreteras con la misma demanda, convocó a diversos sectores de la sociedad mexicana a manifestarse ante la falta de solución o indiferencia a sus problemas. La cita es en el Ángel de la Independencia a las 9:00 a.m. para iniciar una marcha hacia el Zócalo capitalino, donde harán un mitin para exponer sus reiteradas demandas que no encuentran solución. Para la ANTAC, los puntos centrales de su pliego son seguridad en carreteras, creación de una fiscalía especializada en investigación de delitos cometidos en estas vías, justicia para las familias de choferes y ayudantes que han perdido la vida por actos delincuenciales, así como alto al acoso institucional y al abuso de diferentes corporaciones policiales en la red carretera nacional. En su caso, el Frente Nacional para el Rescate del Campo Mexicano solicitan apoyo integral al sector agrícola y no mediante programas sociales que tienen fines distintos al verdadero desarrollo al campo. Ambos sectores han calificado de simulación las reuniones con autoridades de la federación, que solo escuchan, pero poco es lo que hacen por cambiar el panorama y contexto de inseguridad y abandono en el que se encuentran diferentes sectores, no solo el transportista y el agrícola, sino también el educativo, la salud, pensionados, madres buscadoras, ganaderos y otros que demandan mayor atención. El recorrido de 3.5 kilómetros será sobre Paseo de la Reforma, Avenida Juárez, Eje Central Lázaro Cárdenas y 5 de Mayo para llegar a la Plaza de la Constitución. En todos esos puntos, la Secretaría de Seguridad Ciudadana desplegará un dispositivo vial en todo este trayecto, Luis, para rodar el paso de manifestantes y efectuar cortes y desviaciones viales en cada una de estas avenidas. Luis, el reporte que tengo.
2: Gracias, Juan Carlos. Entramos contigo más adelante. Seguramente va a haber más y más bloqueos y bueno, pues estaremos actualizando toda esta información si nos das oportunidad. Un abrazo, Juan Carlos. Gracias.
4: Gracias. Muy buenos días.
2: 7:16, vive usted aquí en la Ciudad de México, tiene que venir aquí a la Ciudad de México, particularmente el primer cuadro de la ciudad, tome todas las precauciones del caso, va a ser un caos el bloqueo de transportistas y de campesinos. Platicamos del tema en un momento. Majagual es una zona paradisiaca en este país, pero por desgracia también es una zona muy abandonada. Prácticamente todos los sexenios, todos los presidentes, Fox, Calderón, Peña Nieto, López Obrador, Sheinbaum, todos han abandonado Majagual. Y sí, llegaron los cruceros, beneficio quién sabe para quién, porque a los habitantes de Majagual no les llegó. Y si uno ve Majagual hoy, todo lo que es la parte que antes era un malecón muy bonito, y pues ahora se ha convertido ahí en una especie de capitalismo salvaje de puestecitos, de verdad, sin ninguna regulación, sin nada, pues sí, uno se da cuenta del coraje que tiene la gente en Majagual. Les mandamos un abrazo, sabemos que tenemos por ahí algunas personas que nos llegan a escuchar en Majagual, gracias, pero pues sí, están muy enojados. Entonces, cuando de repente les presentan un proyecto de, ay, mira, aquí va a haber una isla en donde van a llegar los cruceros y va a haber toboganes. Y bueno, pues se enoja todo mundo. Y es cierto, hay un daño ecológico. Habría que ver qué daño ecológico hay o no hay. Pero comenzaron protestas, comenzó la indignación. Y pues, ¿qué cree? Cancelaron el proyecto. Supongo que porque ahorita no está el gobierno para más problemas sociales, ¿verdad? Para más broncas, para más coraje, para más rabia. Ayer, carpetazo de plano, se cancela el Perfect Day, es de Royal Caribbean, que iban a hacer. Hacen este tipo de parques en varios lugares en el Caribe y querían hacer uno en Majagual. Quieren hacer otra cosa similar, otras empresas en Cozumel, por cierto, y seguramente eso va a dar de qué hablar en los siguientes días. Pero al menos este Perfect Day de Majagual ha sido cancelado. Ayer, así lo dijo Alicia Bárcena.
5: Me permito informarles que no se va a aprobar el proyecto de Perfect Day de Royal Caribbean. Sabemos que la empresa está también buscando desistirse del propio proyecto, pero nosotros como Semarnat no lo vamos a aprobar. Sí quisiéramos obviamente invitar a la empresa Royal Caribbean a que busque otro lugar, pero no ahí.
2: Es que la gente en Majagual, créame, está empezando a enojarse muchísimo. Y bueno, pues sí, requieren, mire, antes que hacer un Perfect Day, estaría padre tener un drenaje, aunque no sea perfecto, por ejemplo. Que tener servicios como luz, como agua potable, aunque no sean perfectos. Eso es algo que están exigiendo desde hace años, si no es que décadas, los pobladores allá en Majagual. Un abrazo a Majagual, por cierto. Invítenos a transmitir a Majagual, es hermosísimo. Bueno, un abrazo a Majagual. Oiga, en otros temas, ¿se acuerda del y yo por qué? Cuando a Fox le preguntaron, cuando tomaron el chiquihuite por la fuerza, ¿qué iba a hacer? Y el Fox, así todo enojado, ya estaba en el fin de su sexenio, dijo, ay, ¿y yo por qué? Diferencia fundamental, Fox estaba en el fin de su sexenio. Rosa Isela Rodríguez, que es la secretaria de Gobernación, apenas está empezando. Pues le preguntaron de algo todavía peor que el chiquihuite. Le preguntaron a Rosa Isela Rodríguez de el tema de Rochamoya. Y así respondió.
6: En el tema de Rocha Moya, ¿Gobernación sabe dónde está Rocha Moya? Gobernación está encargada de hablar con los gobernadores.
7: Yo no estoy haciendo ningún llamado de nada, vinimos a hablar. Perdóname,
6: no, cuidado. Pero no ha intentado buscarlo, secretaria.
7: O sea, vinimos a hablar hoy de desaparición.
6: Pero nunca la vemos. ¿Algún llamado al gobernador con licencia?
7: Por eso. ¿Algún llamado al gobernador con licencia, secretaria? No hago llamados. Hoy no fue el tema.
6: Federal. Por eso le tocaría.
7: A ver, yo nada más le digo, todo, ya dijo la presidenta en la mañana, hay investigaciones, ¿no? Eso es lo que dijo la presidenta. Yo me remito a lo que dijo la conferencia. Yo lo que decía es que si ya hay una declaración de parte de la presidencia de la República, pues yo solamente me remito en esos temas a eso. Es una cosa normal, natural.
2: Vaya, vaya. ¿Y yo por qué? Sí. ¿Y yo por qué? Como que le llegó ahí el flashback de Fox. ¿Yo por qué? Uno, porque es la secretaria de Gobernación. Ese es su trabajo, la política interna. Dos, dice, aquí venimos a hablar de desapariciones. Perfecto. Hablemos de las desapariciones cometidas durante el gobierno de Rocha Moya. Son muchas. Por el vínculo que tiene Rocha Moya con el cártel de Sinaloa. O sea, el tema se prestaba, pero perfectamente. Yo solo me pregunto, ustedes sé que el mundo ha cambiado, ¿no? Y el régimen supongo cambió. ¿Pero qué no se supone que los funcionarios están para soportar justamente los misiles mediáticos y proteger a, en este caso, pues la cabeza del Ejecutivo, la presidenta de la República? ¿Por qué es la presidenta la que tiene que salir y defender o marcar una narrativa pues que termina afectándole finalmente? ¿No se supone que para eso están los funcionarios? ¿No se supone que son escudo? Bueno, hoy eso cambió. En fin, en otros temas, General Motors anuncia inversión por $1,000 millones para producir 80,000 autos anuales. Entre ellos el Aveo. ¿Y sabe qué? Eso se aplaude. Es una muy buena noticia. Ayer lo celebró el secretario de Economía, Marcelo Ebrard. Escuche usted.
8: Sí, en México esos 80,000 vehículos, y quiero también comentarles que cada vez van a tener más partes hechas en México. No nada más es que lo ensamblemos, sino que vamos a empezar a ver cada vez más y más y más partes, componentes hechos a nuestro país.
2: Enhorabuena, de verdad, enhorabuena. Eso también hay que celebrarlo y hay que reconocerlo. Enhorabuena, qué bueno por General Motors, por la inversión, por la confianza en el país, con todo y lo difícil que hoy es tener confianza en el país, pues por obvias razones. En fin, qué bueno, de verdad se aplaude. En otros temas, el Sindicato de Controladores Aéreos, Aguas, anuncia huelga a un mes del Mundial. A menos de un mes de que comience el Mundial, se anunció que presentarían este llamamiento a huelga debido al silencio e indiferencia de la Secretaría de Infraestructura y de Hacienda a través de diversas demandas laborales. Cuidado, esto ya pasó en Estados Unidos hace poco. Hubo una huelga de controladores aéreos y de gran parte de la industria. Paralizaron los aeropuertos. Y además, aguas, porque el controlador aéreo pues es el que controla todo, o sea, no puedes poner a cualquier improvisado, no vayan a mandar a los controladores aéreos del bienestar, por favor, eso va a ser un caos. Y a unos meses del Mundial, a un día del Mundial, unos días del Mundial, está cañón. Entonces, bueno, pues habrá que tomar ahí foco a lo que suceda. Es la voz de José Alfredo Covarrubias, secretario general del Sindicato de Controladores Aéreos. Escuche usted.
9: Pido un cumplimiento muy parcial de los acuerdos a los que tuvimos ya en dos reuniones previas en la Secretaría de Infraestructura, Comunicación y Transportes, en la Secretaría de Ingresos, de la Secretaría de Hacienda, y hasta el momento, pues, el salario no han hablado. Presentar el documento ante la autoridad laboral, el Tribunal Federal de Conciliación y Arbitraje, expresándoles la determinación de la Asamblea General del Sindicato Nacional de Control de Tránsito, emplazar a huelga y que ellos determinen si es posible estallarla o si vamos a alguna solución antes de que se pase a ese momento.
2: En el México roto de todos los días, una carta nueva del Chapo, del ex líder de Sinaloa, Joaquín El Chapo Guzmán, creo que ya es la octava carta, una cosa por el estilo, la manda a un tribunal en Brooklyn, insiste en su inocencia, cuestiona la legalidad de su extradición, es cierto, no lo extraditaron, se le teletransportó, como a muchos otros que también se le teletransportaron, pero pues tampoco es que se le extrañe, ¿no? O sea, es el problema ahí. En fin, bueno, pues dice El Chapo Guzmán que pues es ilegal su detención y pide que sea extraditado a México. Supongo que están presionando un tanto en la estrategia jurídica, legal, social del Chapo Guzmán, pues para que ahora que se está hablando de extraditado se pida también la extradición del Chapo Guzmán, ¿no? Y se la niegue a Estados Unidos. Imagínese que México pidiera la extradición, o sea, el regreso del Chapo Guzmán a nuestro país. Sería muy interesante políticamente hablando. Hablando de ello, por cierto, ayer el secretario del Tesoro, Scott Bessent, allá en los Estados Unidos, en el marco de un foro contra el financiamiento al terrorismo, lo dijo clarito. Vamos a combatirlos. Desde Hezbollah, hoy, hasta el cártel de Sinaloa. O sea, es organización terrorista, a fin de cuentas. Escucha al secretario del Tesoro.
10: Esto requerirá que nuestros socios en todo el mundo respondan con firmeza a la diversidad de terroristas que enfrentamos, desde Hezbollah hasta el cártel de Sinaloa. A medida que las amenazas trascienden los límites, nuestra unidad de propósito debe trascender cualquier frontera. En resumen, si ustedes comparten nuestra indignación por la agenda desestabilizadora de Irán, los terroristas que buscan tomar como rehén la economía mundial, los cárteles de la droga que envenenan nuestras comunidades y las amenazas a vidas inocentes, entonces ahora es el momento de unirse a Estados Unidos para actuar agresivamente.
2: Siete de la mañana con 26 minutos. Adrián Rubalcaba es el director del metro y bueno, pues ayer grabó un video donde le pide perdón a la población porque pues hay obras. Imagínese hoy bloqueos y luego las obras y todo. Tome, agárrese de paciencia y luego los ajolotes y luego el morado. No, bueno. ¿Qué te hicimos, Tlaloc? Perdónanos, Quetzalcóatl. Escuche.
11: He visto en redes sociales todos sus reclamos, he visto la molestia que se está generando. Créeme que estoy preocupado por tu sentimiento. Entiendo que estás enojado, enojada. El polvo, el calor, el ruido mientras caminas por el andén, pero es un esfuerzo que he asumido y que asumo la responsabilidad, pero créeme que de verdad estamos trabajando duro para tener un mejor metro, porque se lo merece México, porque tú te lo mereces. Denme tantita paciencia para quedar intacto.
2: Ah, bueno, ya imagino, bueno, no me tengo que imaginar, entre a las redes sociales y vea nada más el recuerdo de cosas que le dicen en sus redes a Adrián Rubalcaba. Lo que sigo sin entender es por qué musicalizan así. O sea, creo que se ve hasta más grave, ¿no? O sea, la disculpa, perdónanos, ¿no? Estamos aquí haciendo reparaciones y la música atrás como si fuera de los 300 ahí, de esas películas de los guerreros persas. En fin, bueno. Pues toma paciencia, le digo, capitalinos, tomen paciencia, la movilidad va a estar cañona. 728, vámonos.
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2: 7:28. Si me escuchas a través de la radio, de una app de radio y cumple 80 años la actriz y cantante Cher. La canción es Believe the Cher. Se lo digo con el corazón en la mano todos los días. Es un honor trabajar para usted. Le aprecio en el alma esta oportunidad. Nuestra misión es clara: acompañarlo, informarlo, entretenerlo. Gracias, gracias por darnos esa misión de vida. Esperemos estar a la altura de la expectativa. Estamos en Exa, estamos en Globo, estamos en La Mejor. Estamos en todos lados, hasta en La Sopa. Cualquier app de radio, ahí nos escuchamos. Estamos en los podcasts. Cualquier app de podcast, ahí nos escuchamos. Gracias por dejarnos estar.

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0: Usted me acaba de sintonizar, tome precauciones si vive en la Ciudad de México, porque ya sabe, hay bloqueos por todos lados. En estos momentos, particularmente la zona centro, Reforma, Eje 2 Norte, bloqueaditito, pero por completo, o sea, ni para atrás ni para adelante. Pero así va a estar prácticamente Reforma, gran parte de Reforma, al parecer desde Estela de Luz hasta pues ya muy, muy adelante. Tome precauciones, todo lo que es el primer cuadro de la ciudad va a estar bloqueado. Entonces, le tengo aquí reportes constantes de lo que está sucediendo. En este momento, Reforma Eje 2, bloqueado por completo. A partir de las 9 comienzan más y más bloqueos, aunque se están registrando algunos puntos ya con complicaciones. 7:33, respiremos y vámonos con Pedro Tello.
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0: Vamos a una encuesta, usted y yo, 5640-05-1025, 5640-05-1025, una vez más, 5640-05-1025. ¿Está posponiendo la compra de algún bien o servicio? No sé, por ejemplo, tiene que pintar la casa, ¿no? Y, ay, híjole, hoy mejor me espero más adelante. Tiene que comprar, no sé, a lo mejor alguna tele, un coche, algo. Está diciendo, hoy sí. Sí, ahorita o mejor me espero. ¿Está decidiendo posponerlo o dice no, sí me lo voy a aventar de una vez? Escríbame, por favor, compartamos esto aquí entre nosotros, porque de acuerdo a los datos que pues están publicando, hay mucha gente que está posponiéndolo, se enfría la compra de bienes y de servicios en el arranque de este segundo trimestre del 2026. Querido Pedro, te mando un abrazo, ¿cómo estás?
2: ¿Qué tal, Luis? Buenos días, qué gusto saludarte a ti, pero también a quienes nos escuchan. En efecto, Luis, las cifras procedentes del INEGI a propósito del comportamiento de la compra de bienes y servicios por parte de las familias mexicanas en todo el territorio nacional, lo mismo que aquellas que recientemente ha publicado la ANTAD, la Asociación Nacional de Tiendas Autodepartamentales y de Servicio, apuntan en la misma dirección. La economía mexicana inició el segundo trimestre del año con un evidente enfriamiento del más importante de sus motores, el que mide la compra de bienes y servicios en todo el territorio nacional. De acuerdo con el INEGI, Luis, el indicador oportuno de consumo privado cerró el mes de abril con un crecimiento de apenas el 0.5%, que contrasta con el incremento que registró en el mes previo, en marzo, del orden del 1.5%. Prácticamente avanzó a la tercera parte del ritmo mostrado en el mes previo. Y si nos vamos a los datos de la ANTAD, Luis, la cifra que da cuenta del comportamiento de las ventas en aquellas tiendas que tienen más de un año en operación, resulta que en el mes de abril tuvieron un 0% de crecimiento. Y si a esto agregamos el hecho de que en los primeros 4 meses de este 2026, la creación de empleos formales, de acuerdo con el reporte más reciente emitido por el Seguro Social, resultó ser la tercera más baja para un primer cuatrimestre en por lo menos los últimos 11 años, y si agregamos el ingrediente de las remesas que empiezan a perder dinamismo, y la inflación que se mantiene elevada, pero particularmente en el rubro de alimentos, que son muy sensibles para la economía y la calidad de vida de los hogares mexicanos, pues entonces tenemos un cuadro que apunta hacia una economía que, lejos de tomar pista para despegar, parece que se resiste siquiera a aumentar el ritmo de avance de cara a un segundo trimestre que pintaba para ser mejor a raíz del advenimiento del Mundial de Fútbol. Así que tenemos uno de los indicadores más importantes de nuestra economía, el motor del consumo interno, en vías de apagarse, ojalá y que no ocurra, y ojalá que el mundial se convierta al final, finalmente en un mecanismo que permita acelerar el paso, por lo menos en las 3 ciudades más importantes en materia futbolística, que serán la Ciudad de México, Guadalajara y Monterrey, para evitar que entremos al segundo semestre de este 2026 con una auténtica pesadilla. Y esta noticia mala en sí misma, Luis, es una noticia que es complementada al menos por una buena señal, que fue el anuncio que ya tú has comentado de General Motors de empezar a ensamblar en México dos de los vehículos que se traían prácticamente de China para empezar a exportarlos hacia Estados Unidos con un mayor número de componentes mexicanos. Pero para que esto ocurra, las autoridades del gobierno federal tendrán que meter el acelerador a fondo para impulsar la producción en México de las piezas y los componentes que se traen hoy en China para ensamblar esos automóviles que van hacia Estados Unidos, Luis.
0: Vaya que hay ahí varios temas en la mesa en torno a lo de General Motors. Creo que es, a final de cuentas, una especie de respiro, pero pues sí, es la urgencia de dar una nota positiva, sí lo es, pero pues, todavía faltan muchas cosas para concretarla. Te pediría ahí solamente un comentario, querido Pedro, es que vimos también esto de Royal Caribbean, lo del Perfect Day. Estos cruceros lo tienen en varias partes en el Caribe, en algunos lugares han sido o no detonante económico. En lo personal conozco Mahahual y es muy triste la situación de Mahahual. O sea, entiendo a la gente que pues a lo mejor dice, oye, ¿por qué vas a poner eso cuando no tengo aquí ni siquiera drenaje, no? Y a lo mejor podría ser un detonante económico, a lo mejor podría ser una muy buena noticia, una buena inversión, pero cuando tienes a la gente tan enojada, pues por situaciones evidentes, por abandono desde hace mucho tiempo, creo pues que se da ahí una disyuntiva muy, pues muy fuerte, muy, muy interesante. ¿Qué ves ahí con lo de Perfect Day? Porque también la cancelación no es una buena noticia hacia inversiones extranjeros o hacia inversiones internacionales, dada la crisis de confianza que está viviendo el país. ¿Tú qué ves, Pedro?
2: Fíjate que el caso de Mahahual creo que ilustra perfectamente la diferencia entre las palabras y los hechos. En el sexenio pasado se decía, por el bien de México, primero los pobres. Y la verdad es que localidades como la de Mahahual, que padecen hoy la carencia de servicios públicos básicos, indispensables para ponerle un piso a su calidad de vida, enfrentan la disyuntiva de que la única posibilidad que en el corto plazo, subrayo, solo en el corto plazo se abría para llevarles ingresos, que era el advenimiento de alguna inversión turística y el gasto de los turistas, hoy se cancela por presión misma de los habitantes de esa zona, y eso coloca al gobierno federal, pero al gobierno local también, frente a la disyuntiva de ¿y dónde está el apoyo a las comunidades que más lo requieren y que tienen posibilidades para despegar en el ámbito turístico, atrayendo no solamente a los turistas extranjeros, sino particularmente al turismo nacional? Y yo creo que estamos frente a eso, Luis, un gobierno que prometió apoyar a los que más lo necesitaban porque menos tienen, y que en casos como este del Mahahual, las palabras se quedaron muy lejos de los hechos.
0: Es Pedro Tello, te seguimos en tus redes, Pedro.
2: Síganme en X en @ Tello Villagrana y que tengan un espléndido día.
0: Gracias, Pedro. 740.
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0: Gracias por sus mensajes. De volada nos llegaron un buen de mensajes. Nos dicen aquí, oye Luis, ¿pero qué nos pega? Empleo, educación, salud, seguridad jurídica, estrategia de desarrollo con la IP. Y pues bueno, ahora parece que el gobierno está más preocupado porque los agarren. Hola Luis, saludos desde las playas de Cuautitlán, Izcalli, está inundado, ahí me mandan una fotografía, gracias. Respecto a Mahahual, es un lugar muy bonito, pero es cierto, está muy abandonado, lleno de sargazo, lleno de basura, lo tienen abandonadísimo. Luis, yo sí he pospuesto la compra de bienes de consumo y de servicios. Hola Luis, yo sí, o sea, tengo que arreglar el baño, de plano lo estamos posponiendo para ahorrar. Luis, yo tengo reparación de electrodomésticos, mejor me estoy esperando. Y la economía la siento muy detenida desde enero a la fecha. Luis, nosotros no estamos posponiendo, de hecho. Yo la verdad espero alcanzar mi meta de ahorro porque voy a pagar mi boda. Para mí no es enfriamiento en mi economía, más bien me estoy teniendo precaución. Yo sí me estoy esperando, dicen aquí en el WhatsApp. 5640-05-125. Un abrazo a Rodolfo desde Osaka, Japón, que siempre nos escribe. Un abrazo, Rodolfo, gracias. Estamos escuchando en estos momentos esta rola que a lo mejor nos recuerda a algunos la serie de Los Años Maravillosos. Bueno, a mí sí me la recuerda. Hoy estamos escuchando esta gran rola de Joe Cocker, With a Little Help from My Friends. Era un día como hoy, 1944, cuando nacía Joe Cocker. ¿Se acuerda de Los Años Maravillosos? Kevin Arnold. No era Kevin Arnold, ¿no? O si era Kevin Arnold, no me acuerdo. Kevin era el personaje de Los Años Maravillosos. Wendy, creo que era su novia. Bueno, en fin. Ay, Dios. Salí en el 7, ¿no? Regreso, 7:42.

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0: Vámonos con la politiquería. 7:46.
1: Esto requerirá que nuestros socios en todo el mundo respondan con firmeza a la diversidad de terroristas que enfrentamos, desde Hezbollah hasta el cártel de Sinaloa. Los cárteles de la droga que envenenan nuestras comunidades y las amenazas a vidas inocentes. Entonces ahora es el momento de unirse a Estados Unidos para actuar agresivamente.
2: Tenemos que cuidar a México en primer lugar porque soy presidenta de México. Y lo primero para cuidar a México se llama soberanía, independencia.
3: Como le dije a Saúl Monreal, cada vez que dice una cosa a mí me atacan. Estás viendo la tempestad y no te hincas, Saulito. Yo pago los platos rotos que él rompe.
4: En realidad no soluciona el problema que generó la primera reforma. Un poder judicial sin calidad, un poder judicial que no genera confianza, no es profesional. Los problemas de la justicia en México son de varias dimensiones y tendría que ser atendidos de esa manera, con más presupuesto para jueces.
0: 7:48. Ay, está cañón. Oiga, hay bloqueos en la Ciudad de México. Ahorita me voy a enlazar con algunos de los transportistas que están bloqueando. Están exigiendo soluciones. Dicen que el gobierno prácticamente les está viendo la cara. Déjeme confirmarle la información, pero está moviéndose con fuerza en estos momentos. Solamente necesito que termine por confirmarse, pero está moviéndose con fuerza que transportistas y campesinos podrían extender este bloqueo a las carreteras de Guanajuato y de Michoacán, ante acciones de la policía en contra de los compañeros que tienen Paseo de la Reforma, pues en estos momentos tomado. Y es que se acaba de acercar la policía a tratar de desalojar a las personas que están tomando Paseo de la Reforma. Hay que tomar en consideración que faltan, hoy es 20 días, ¿no? Para el Mundial, más o menos. 22 días para el Mundial. No me imagino que esto esté pasando en el Mundial, pero creo que va a pasar. Son muchos frentes abiertos, campesinos, transportistas, los maestros de la CENTE, lo que le decía yo hace rato, los controladores aéreos. Hay demasiados frentes abiertos y las obras del aeropuerto, bueno, no han concluido. Las obras en varios de los estados que van a tener este tema, pues tampoco han concluido. Entonces, a ver qué sucede. Tengo a David Esteves, él es dirigente de la ANTAC, Alianza Nacional de Transportistas. Don David, buenos días, ¿cómo le va?
5: Muy buenos días, gracias por el espacio.
0: No, hombre, don David, gracias a usted por regalarme estos minutos. Oiga, pues hay un bloqueo ahorita, Eje 2 y Reforma, van a bloquear la Ciudad de México, y estoy escuchando que pueden ustedes llegar a bloquear carreteras de Michoacán y Guanajuato, ¿me confirma eso?
5: De eso ya está solicitado a los compañeros. Vamos a empezar por Guanajuato y por Michoacán.
0: ¿Ahorita?
5: Lo que pasa es que sí, ya en este momento estoy dando instrucciones para que lo hagan. Y esto, nosotros habíamos anunciado y seguimos en la misma dinámica de que vamos nada más a algunas instituciones del gobierno, pero pues la señora Brugada en la ciudad de la Jolote, pues se encapsuló y algunos compañeros que vienen de una forma pacífica, y solamente les estoy pidiendo que me hagan favor, que se los pedimos a rango de súplica, que dejen entrar los puros tractores agrícolas. Los tractores agrícolas es símbolo del campo, no vamos a bloquear, vamos nada más a movilizarnos a diferentes instituciones, al Senado de la República, a la Fiscalía General de la República, y a Gobernación.
0: Los tractores, no, perdón que lo interrumpa, don David, ¿los tractores están ahí en Eje 2 o dónde los tienen?
5: Ahí los tienen encapsulados, ahí por, me dicen que por Tlatelolco.
0: Eje 2 y Reforma.
5: Una persona que va representando, que va representando al gobierno de la ciudad de La Jolote. Ya no es Ciudad de México, ahora es Ciudad de La Jolote. Es
0: morado también.
5: Y no quieren dejarlos pasar. Y bueno, mira, amigo, me vas a ver en la necesidad de que si no hay un diálogo respetuoso y que ustedes respeten.

0: las movilizaciones pacíficas, pues vamos a tener que cerrar la entrada a la Ciudad de México, porque pues ustedes sí son buenos para hacer marchas políticas, nosotros una necesidad, venimos a pedir que se cumplan los acuerdos, que no se han cumplido y que se firmaron en noviembre, nada más eso venimos a pedir, nada más eso, y pues venimos, bueno, compañeros agrícolas vienen de muchos lugares, igual nosotros traemos de Guadalajara, traemos de Guerrero, traemos de varios lugares también, no vale la pena mencionarlo.
1: Oiga, ¿qué acuerdos son los que no se han cumplido? O sea, estos acuerdos de noviembre, recordamos todos los bloqueos, la paralización del país, la paralización de la ciudad, o sea, todo lo que hubo, pues estuvo cañón. Yo me acuerdo, corríjame si me equivoco, ustedes pedían seguridad, que ya no los estuvieran extorsionando los policías federales. El tema del campo es todavía mucho más complejo, porque bueno, pues ahí había diversas peticiones, algunas desde que se salieran los granos del Temec, y otros hasta desde que hubiera pues una especie de pues compra del gobierno de estos granos a través de abastos o de centrales de abastos, cosas por el estilo. O sea, era mucho más complejo todavía más el tema del campo, pero de tantas cosas que se pedían y que estaban en la mesa, ¿qué se cumplió y qué no se cumplió, don David?
0: Absolutamente nada, ni para el campo, ni para los transportistas. Y es que pues no sé si no quieren que la gente sepa que el kilo de tortilla está a 28 pesos, a 30 pesos, y el kilo de maíz a los compañeros agricultores se los pagan a 4 pesos. Nosotros, en cuanto a la seguridad, pues sigue en aumento esta situación que vivimos, la extorsión, no han podido quitar los retenes que nosotros ya hemos señalado. Donde padecemos la extorsión, no lo querían quitar. Entonces, ella es un capricho malsano y una provocación muy fuerte que el Estado, con toda la capacidad de la fuerza policial que, y todo lo que tiene, pues no quiere hacerlo, ¿no? De una forma muy prepotente. Ahora, dijimos, nos comprometimos nomás a venir a una manifestación pacífica, sin tomar carretera, sin tomar absolutamente nada, y pues ahora con lo que nos sale, ¿no? Aprovecho este importante medio para responsabilizar a la señora Clara Brugada. Por cualquier cosa mínima que le pase a mis compañeros, vamos sobre su responsabilidad de ella. Y de hecho vamos a hacer denuncias ante los derechos humanos panamericanos de la ONU para que se dé esta situación, porque ya esto ya es insostenible. Pedimos algo justo, pedimos seguridad para poder trabajar nosotros los transportistas, y nos reprimen. Ya no entiendo qué clase de política tienen estos señores.
1: Claro.
0: Ya no lo entiendo de verdad, y eso está cada día peor. Entonces, no se ha cumplido un solo punto de lo que estamos comentando en este momento.
1: Oiga, dígame, ustedes están pidiendo hablar con quién, don David, porque pues van a hacer movilizaciones, entiendo que quieren ir al Congreso, al Senado también, gobernación. ¿Quién tendría que ser la vía para poder platicar? Porque además me dice, pues nada se ha cumplido, cerramos acuerdos en noviembre, ya pasaron más de 6 meses y no se cumplió absolutamente nada. ¿Con quién hay que sentarse?
0: Sí, y qué bueno que me estés preguntando eso, de verdad que agradezco mucho. Bueno,
1: al contrario.
0: En este caso, los compañeros agricultores traen una solicitud al Senado de la República que yo respaldo y avalo con todo mi corazón y con toda la razón que tienen ellos, de pedir juicio político contra el secretario de Economía y muy posiblemente algunos cargos judiciales contra esta persona por la cuestión de que pues, no defiende lo que es el campo mexicano, ¿no? Por otro lado, nosotros, al menos yo tengo una reunión el día de mañana, pero esa reunión ya viene acordada de varios días, pero bueno, en concreto, pues que nos atienda la señora Presidente de México.
1: Que nos atienda Claudia Sheinbaum.
0: Tiene la capacidad para hacerlo, sí, para que ya dé órdenes que se cumplan, nada más que dé órdenes para que se cumpla lo que ya se comprometieron, lo que acordamos, y eso estaría perfectamente bien para destrabar muchas cosas, ¿no? Entonces, eso es lo que estamos pidiendo, ya. Es algo muy sencillo realmente.
1: Es un tema de los agricultores esto, usted representa a los transportistas, pero me llama la atención el juicio político contra Ebrard, o sea, bueno, no está en la Secretaría de Agricultura, ¿hay algún tema en particular por el cual lo estén culpando, por lo cual lo quieran?
0: Lo que pasa, perdón que interrumpa, lo que pasa es que ya se está viéndolo en Tratado de Comercio.
1: Ajá.
0: Y obviamente la parte medular del Tratado de Comercio pues es precisamente el campo, ¿no? Entonces yo diría que esa parte sería muy importante que los compañeros dirigentes de los agricultores,
1: ajá,
0: sean ellos los que manifiesten esa cosa. Yo estoy en apoyo a ellos.
1: Ya.
0: Y obviamente también tenemos ahí un asunto con el Tratado Libre de Comercio, que él es el responsable,
1: ajá,
0: en cuanto al tema del transporte. Ese es el motivo, pero bueno,
1: claro.
0: Lo que realmente, eso es importantísimo, ¿eh?
1: Uh-huh.
0: Pero lo que nosotros estamos pidiendo en este momento, que se cumplan los acuerdos, o sea,
1: claro,
0: al campo no les han pagado nada. No les han pagado lo que se les adeuda desde el 2023. No es posible que, reitero, que el kilo de trigo cueste 4 pesos y un pan,
1: sí,
0: un solo, una pieza de pan cueste 15 pesos, 30 pesos, ¿no?
1: Sí, no, el caso de la tortilla, ¿no? Que me decía, 28 pesos el kilo, 4 pesos se lo pagan a los agricultores, lo cual pues ya lo hemos aquí discutido y lo hemos platicado ahí con productores,
0: sí,
1: con el Consejo de la Tortilla, etcétera.
0: Uh-huh. Y de un kilo de maíz, ¿cuántos kilos de tortilla sale, no? Que aclaren eso de en dónde se queda toda esa ganancia.
1: Claro.
0: Desmedida, abusiva, que tienen en este momento, y pues el que paga los platos, uh-huh, rotos, pues es el campesino, que se tiene que invertir más de 6,000 pesos en cada hectárea para ganarse 4,000 pesos, pues ellos que se quiten el sueldo, a ver si van a trabajar de gratis en las oficinas, los diputados, los senadores, los
1: claro,
0: burócratas del gobierno, que no cobren, pues eso es lo que quieren hacer con el campo.
1: Es una situación,
0: si quieren parasitar del campo.
1: Una situación complicadísima donde ha habido ahí muy, muy, muy difícil, dado el comercio internacional, lo que hay con el T-MEC, etcétera, que lo hemos discutido. Pero regresando a este punto, y le aprecio estos minutos en serio, hay un tema que está ahí presente. Oiga, la gente pues ya está bien enojada de bloqueos también. Hace poquito había de la CENTE. Por cierto, a la CENTE sí la recibieron ahí en Palacio Nacional. ¿Qué ve ahí? Porque en noviembre hubo gente que sí los apoyó, mucha, de hecho. Hubo gente que los entendió, pero la ciudadanía pues se cansa bien rápido también. O sea, hay bloqueos, ya tronó, ya me afectó, ya no llegué, o peor aún, me afectó a la salud, tenía que ir a alguna cosa por el estilo, ya perdí dinero. O sea, los bloqueos cuestan, le cuestan a personas que no están en su industria necesariamente, aunque sé que todos dependemos de todos de alguna u otra manera en la economía, pero está afectando a la ciudadanía, don David. Estos bloqueos afectan a la gente al final de cuentas.
0: Quienes están perjudicando a la ciudadanía son los policías, porque ellos son los que encapsularon, los que cerraron la circulación y todo eso. Responsabilizamos a los policías. Ellos son los que están haciendo. Nosotros, pues vamos en, la intención es entrar en una marcha dejando circulación y todo, ¿no? Y tenemos otros datos, dijera el señor este que fue presidente el año pasado, ¿no? Tenemos la simpatía del país, tenemos la simpatía de la gente, tenemos inclusive todavía la facilidad y la fuerza,
1: uh-huh,
0: la fuerza social, no política, porque no somos políticos, de vernos en el mundial.
1: Uh-huh.
0: Ahí sí vamos a tomar todas las carreteras, y pues de una vez les decimos que se vayan preparando. Vamos a hablar con los industriales para que también, uh-huh, paren sus importaciones, para que no se vean afectados. No, la simpatía la tenemos, y no es la del 70%, ni una vez generalizada, la simpatía. Y bueno, sí, entendemos y nos disculpamos. Uh-huh. Ahora me toca disculparme, pero por los policías que están haciendo el bloqueo en esos calles tan importantes de la Ciudad de México. Ellos son los responsables de este bloqueo en este momento.
1: Pues vamos a estar muy atentos al tema. Le aprecio, don David Esteves, que me haya tomado la comunicación. Estamos pendientes a ver hasta dónde va llegando este bloqueo. Hoy está denunciando usted, hay policías, nos están encapsulando. Hace responsable a Clara Brugada de cualquier cosa que le llegue a pasar a los compañeros. No le dejan entrar pues con estos tractores, con estos vehículos del campo. Quieren sentarse a negociar con la presidenta de la República directamente, es una de las peticiones que están poniendo en la mesa, y pues estaremos muy atentos, don David. Si no se resuelve hoy, que entiendo, pues parece, se ve complicado, estos bloqueos, los de la carretera de Michoacán y Guanajuato, ¿hasta cuándo pueden extenderse o serán solamente hoy?
0: No, el problema es de que si no resolvemos nada más el asunto, ahorita queremos que pasen los puros tractores agrícolas en este momento, algo bien pequeñito. Pues vamos a empezar a tomar desde las entradas de la Ciudad de México. Yo hago un llamado a la señora Brugada, que bajen un poquitito la soberbia, que recuerden que ellos vienen también de manifestaciones, yo conozco muy bien su trayectoria, y que bueno, vamos nosotros de una forma muy pacífica, no venimos con bandera de ningún partido, como ellos lo hicieron en Chihuahua. No venimos a eso. Llevaron gente de Veracruz, llevaron gente de Guerrero. Nosotros venimos pura gente que necesitamos que se nos oiga nada más. Eso es lo que le pedimos a la señora Brugada. Y no es contra ella, ni tampoco contra el gobierno federal, porque no nos confrontamos, no somos ingenuos para confrontarnos contra Sansón a las patadas. No, ellos tienen todo el poder del Estado para la represión que ya se está dando en este momento. Pues hacerle un llamado a esta señora, ¿no? Y por cierto, felicitarla porque es bonito el color guinda en la ciudad de los colotes. Ya no son buenos, ya chilangos, ya son acolotes, ¿no?
1: Bueno.
0: Es el chascarrillo.
1: Gracias.
0: Porque se ve horrible, por cierto.
1: Es un tema ahí de los chilangos, justamente, lo de los ajolotes. David Esteves es dirigente de la ANTAC. Muchísimas gracias por estos minutos y estamos pues muy, muy pendientes a ver cómo va evolucionando esto. Gracias.
0: Muchísimas gracias. Sí, hasta luego.
1: Gracias, muy buenos días. La verdad es que si no le ha caído, creo que a nadie muy bien lo de los morados. O sea, es uno le gusta el ajolote, pues ya es demasiado, ¿no? No sé, ¿usted qué opina? Muchos me han comentado sobre ese asunto. Ándale. Acaban de mandar una orden ejecutiva. Ahorita le doy más información, pero esto es información de último momento. Orden ejecutiva firmada por Donald Trump. Van a tener que obligar a los bancos para investigar de dónde vienen las transferencias de los migrantes. No es menor lo que acaba de suceder. Los bancos y otras instituciones financieras deben de estar atentos a riesgos crediticios derivados de tocar hipotecas, automóviles y tipos de segmento a extranjeros inadmisibles o sujetos de remoción. Ahorita le doy más información sobre esto, acaba de publicarse, es un tema que tiene que ver con las finanzas de los migrantes allá en los Estados Unidos y el envío de estas remesas de Estados Unidos a México. Va subiendo la tensión y Rocha Moya. 8:05, regresamos.
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7: 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Primeras planas. El Universal.
8: Caso Sinaloa. Audomaro, detrás de la carrera del general Mérida. Audomaro Martínez, ex titular del Centro Nacional de Inteligencia y uno de los hombres más cercanos a López Obrador, impulsó la carrera militar y de seguridad del general Gerardo Mérida, hoy detenido en Estados Unidos por narcotráfico. Según fuentes militares, Martínez sugería al general Mérida hacerse cargo de zonas militares de estados violentos como Tamaulipas, Michoacán y Sinaloa. Ambos son expertos en inteligencia militar.
7: Milenio.
8: Ensamblará General Motors aquí 80.000 autos que producía en China. El gobierno y la empresa firman acuerdo para blindar la industria y fortalecer el Plan México. De 2027 a 2030 trabajarán en Ramos Arizpe los modelos Chevrolet Group y Aveo. El CEO Francisco Garza.
7: Reforma.
8: Maquilló Pemex cifras a su favor. Reporta 10 veces más ganancias que las reales. Tuvo la petrolera mayores pérdidas que las enviadas a la bolsa de valores.
7: El financiero.
8: Armará General Motors 80.000 autos más por año hacia 2030. Hecho en México. Fabricará Group y Aveo en Ramos Arizpe a partir de 2027.
7: El economista.
8: General Motors trae a México el ensamble de dos autos desde China. A partir de 2027 se fabricarán aquí el Aveo y la Sub Group. Compensa la salida de dos líneas de armado que la marca trasladó a Estados Unidos desde Ramos Arizpe.

0: 8 de la mañana con 10 minutos. Acaban de agarrar a presidente municipal de, a un presidente municipal de Morelos. ¿Quién fue? Cuéntanos, René Cruz. Lo detienen por extorsión en el marco del operativo Enjambre. Es presidente municipal en funciones, René. Muy buenos días.
1: Hola, Luis, amigos del auditorio. Muy buenos días. Así es, en el marco de esta estrategia nacional que inició el gobierno federal contra la extorsión y como parte de este operativo Enjambre, elementos de fuerzas federales, Luis, cumplimentaron 4 órdenes de aprehensión obtenidas por la Fiscalía Especializada en Materia de Delincuencia Organizada que se libraron en contra de funcionarios municipales actuales y ex servidores públicos también de ahí de municipios de Morelos. Entre los detenidos, Luis, se encuentran Agustín Toledano, presidente municipal de Atlatlahuacán. También está Irving Sánchez, expresidente municipal de Yecapixtla. El Gabinete de Seguridad Federal, Luis, señaló que continúan los trabajos para cumplimentar la orden de aprehensión que también se libró en contra de Jesús Corona, presidente municipal de Cuautla. Estamos a la espera, Luis, de que pues las autoridades federales pues brinden más información sobre estas detenciones. Te comento, pues es Agustín Toledano, presidente municipal de Atlatlahuacán, y también Irving Sánchez, expresidente municipal de Yecapixtla, y también continúan los trabajos para detener al presidente municipal de Cuautla, Jesús Corona. Estamos a la espera de más información, Luis, sobre estas detenciones.
0: Te aprecio mucho, René, es información de último momento. Estamos bien, bien atentos. Gracias, muy buenos días.
1: Muy buenos días.
0: Las 8:12. La Casa Blanca hace unos momentos publicó un documento, es una orden ejecutiva, y es una orden ejecutiva que dice restaurando la integridad en el sistema financiero norteamericano. No es menor lo que ha publicado la Casa Blanca. Es un tema que le pega directamente a las remesas y le pega directamente a las cuentas que tienen muchos políticos y sospechosos mexicanos en los Estados Unidos. ¿Por qué digo sospechosos mexicanos? Pues porque hay mucho narco, hay mucho tema que se dedica a la extorsión, lo que nos acaba de contar René. No crea que esa extorsión es todo en efectivo o todo eso se va guardando en efectivo. Al final de cuentas tienen que meterlo al sistema para lavarlo. Y todo eso vas a tener ya no nada más a la unidad de inteligencia financiera, sino a la unidad de inteligencia del Departamento del Tesoro en los Estados Unidos de Norteamérica, checando todas estas cuentas, todas las relaciones que hay, y las relaciones que hay entre México y Estados Unidos en materia financiera son enormes. Bueno, ¿qué es lo que dice el documento? Rápidamente, el Tesoro debe emitir en 60 días una alerta formal a instituciones financieras. La alerta deberá de describir señales de actividad sospechosa relacionadas como evasión de impuestos de nómina, pagos por fuera, uso de empresas fachada, cuentas de prestanombres, money services business no registrados, procesadores de pagos, plataformas peer-to-peer, depósitos o retiros repetitivos por debajo de umbrales de reporte, la trata laboral, uso también para abrir cuentas o obtener créditos sin estatus legal verificado. Esto le pega allá, a los Estados Unidos. Migrantes. ¿Cómo le estás pagando al migrante? ¿En cash? El cash se mueve cada vez menos en los Estados Unidos. ¿Cómo le estás pagando al migrante? ¿Es legal? ¿El migrante está pagando impuestos? Es, si como veíamos las redadas del ICE, háganse de cuenta que esto va a ser la redada, pero financiera, contra los migrantes ilegales allá en la Unión Americana. En 90 días, el Departamento del Tesoro, con Scott Bessent, que ayer dijo y dijo clarito, van contra los cárteles y van contra los grupos terroristas que hoy son considerados así, tiene que proponer cambios a las reglas del Bank Secrecy Act, que bueno, pues es esto que tiene que ver con la secrecía de tu información, con la secrecía de tu cuenta bancaria. Van a cambiar reglas, tendrán que pasar en el Congreso al final de cuentas, eso se ve complicado, pero pues podrían entrar y al nabo el secreto bancario, no a un grado brutal, pero sí podría estar complicada la cosa. Es una nueva estrategia de blindar el sistema financiero norteamericano y le va a pegar a México, como muchas otras cosas le están pegando a México. Rochamoya, no, esto no lo están haciendo por Rochamoya, tampoco es parte de toda una superestrategia, pero sí tiene que ver con Rochamoya. Ayer la presidenta de la República, ay, a ver si tenemos ese audio rápidamente, dijo en su mañanera, pues a Estados Unidos ya le pedimos 236, era, ¿no? 239, y no nos han entregado ni uno. Y publicaron ahí algunos nombres, entonces pues llama la atención el de Álvarez Puga, facturero. Llama la atención más el de Cabeza de Vaca, porque pues es como que un preso político que quiere aquí México, y uno se pregunta, oye, ¿qué? ¿Vas a intercambiar a Cabeza de Vaca por Rochamoya o cómo? Ayer lo dijo así la presidenta, escuche usted.
2: Hay casos gravísimos para México, factureros, exgobernadores, acusados de delincuencia organizada. Ayotzinapa, no hay entrega de ninguno de estos presuntos delincuentes a México. Es decir, ¿qué pide siempre México? Por lo menos nosotros, reciprocidad. ¿Por qué no han entregado a ninguno? Si son casos relevantes, si hay reciprocidad, nada más como información.
0: Tengo en la línea a una de las plumas más influyentes en este país, que es la de Mario Maldonado, que a lo largo de los últimos días, bueno, pues ha estado escribiendo sobre el tema, hoy justamente sobre este asunto de las extradiciones que reclama México, ayer, pues abriendo la posibilidad de que sea quizá el primer sacrificado el senador Insunza, que él dice está en Badiraguato, lo dice nada más a través de un tuit, no hay otra prueba más allá de ese tuit. Querido Mario, te mando un abrazo, qué gusto escucharte, ¿cómo estás? Buen día.
3: Querido Luis, muy buenos días, igualmente, un gusto platicar contigo y con el auditorio de MBS.
0: ¿Qué ves en esta relación México-Estados Unidos? Hoy es muy interesante, como siempre, el texto que publicas en el Universal. Pues, ¿qué hay detrás de las extradiciones que está pidiendo México, las que, por el otro lado, pues no le queremos dar a los Estados Unidos, porque pues ya es Rochamoya, ya son gente más pegada a lo que dicen Estados Unidos Cártel de Sinaloa, pero pues al partido de Morena? ¿Qué ves tú?
3: Pues la verdad, una relación en uno de los momentos más complicados de la historia de entre México y Estados Unidos, una relación bilateral muy tensa que prácticamente día tras día, semana tras semana, desde que se anunció esta solicitud de detención urgente con fines de extradición de Rochamoya y de 9 personas más vinculadas presuntamente al crimen organizado, pues no ha dejado de fluir la información, y más que información, diría yo, la presión de Estados Unidos con respecto a este tema del narcotráfico, no solo de que le entreguen a los personajes señalados, imputados por el Departamento de Justicia, sino por muchas otras vías que tienen que ver con el movimiento, con el partido, con el financiamiento ilícito de los grupos criminales y la corrupción y colaboración con políticos y funcionarios, como la de ayer del Departamento del Tesoro, ¿no? Scott Bessent, pues poniendo al cártel de Sinaloa en el mismo nivel que el grupo terrorista Hezbollah y que muchos otros del Medio Oriente, y que eso, pues al decirlo el secretario del Tesoro, con lo que ya le pasó a México hace unos meses, con su brazo del FinCEN, que es el que se encarga de revisar temas de lavado de dinero, de financiamiento al terrorismo, que le dio el manotazo a 3 instituciones financieras de México, pues la verdad es que nos pone en un nivel de tensión por todos los frentes, ¿no? El político, el económico, con el T-MEC, el financiero, con este asunto del FinCEN y del follow the money, de lavado de dinero y del financiamiento al terrorismo. A ver, me parece que la respuesta del gobierno mexicano no ha sido realmente contundente con respecto a Estados Unidos, sí con respecto a la soberanía, con respecto a que quieren pruebas y demás, pero por ejemplo lo que comentamos ahorita, ¿no? De ayer, de estas solicitudes o de esta publicación de 269 solicitudes de extradición y requerimientos de detención que hizo el gobierno mexicano, y que no se ha entregado ninguno. Ayer fue muy tajante la presidenta y el canciller Roberto Velasco al decir que ni uno se ha entregado, pero pues la verdad es que sí, César Duarte, simplemente el gobernador de Chihuahua, fue detenido en Florida y extraditado a México, con esa, digamos, palabra y la carga que significa procesalmente hablando, en el 2022. Y así, si uno se mete, que fue lo que yo hice ayer, a las cortes de Estados Unidos y hace un barrido, pues, de cuántas personas han sido detenidas y están en proceso de extradición o enviadas, expulsadas a México, pues sí hay varios casos. O sea, a lo mejor no son estos casos políticos que ya mencionabas, de Cabeza de Vaca, de Víctor Manuel Álvarez Puga, el perseguido por delitos fiscales, o de la familia Zagata Will, vinculados con el caso del Infonavit, o del exdirector de Pemex, Carlos Treviño, o del exfuncionario relacionado con el caso Ayotzinapa, que se llama José Ulises Bernabé, que son casos más explosivos políticamente y que pues tendrá sus razones el gobierno estadounidense de por qué no ha procedido su extradición o su deportación, expulsión del país a México, pero sí ha habido esa colaboración, es decir, en muchos casos el gobierno estadounidense sí ha actuado, sí los ha detenido,
0: los citas con
3: no
0: toda
3: es que no haya colaboración.
0: Sí, claro, los citas con toda precisión en tu columna, Mario, por cierto, disponible en el Universal. En California está Prudencio Segura Castillo, reclamado por abuso sexual en Guerrero, Brian Rivera, acusado de feminicidio en Tijuana, Aaron Seth Juárez, procesado por homicidio, Alfredo Ramón Cerda, acusado de delitos sexuales contra una menor en Baja California, José Ismael Mojica Rodríguez, reclamado por homicidio calificado, Cruz García Mitchell, requerido por homicidio intencional, en California también José Trinidad Martínez Santoyo, extradición certificada, intento de frenar su entrega vía habeas corpus, fue rechazado por los mismos Estados Unidos, o sea, clarito está ahí, y estos son solamente algunos ejemplos, con el respeto, y ahora sí que ojalá que no se enoje nadie, pero pues es una mentira. O sea, sí, Estados Unidos ha entregado a varios de los que México ha solicitado en extradición. A lo mejor no a los que quieren políticamente, pero a varios de los que han solicitado los han entregado los norteamericanos. Y la pregunta sigue siendo, ¿y Rochamoya, Mario? O sea, ¿y eso se va a mandar o no?
3: Además, digamos que la relación no es asimétrica, no es decir... tú me pides a un gobernador en funciones y a un senador en funciones y a otro presidente municipal de Culiacán en funciones y yo te los entrego, entonces como tú no me has entregado, pues yo tampoco te entrego, o sea, no tendría que ser esa relación, porque además, a ver, en Estados Unidos ya tienen a los hijos, al Chapo Guzmán, a los hijos del Chapo Guzmán, al Mayo Zambada, muchos líderes criminales de alto perfil que son los que están declarando pues todo esto, ¿no? O sea, los que están entregándole la información a los Estados Unidos. Yo creo que, imagínate que más pruebas que tener a los líderes en su momento del cártel del Sinaloa declarando ante las cortes estadounidenses, pues no es esa relación asimétrica, ¿no? Además, la propia Fiscalía General de la República, según lo documentó ayer el periodista Juan Pablo Reyes en las redes sociales, también tiene ubicados al menos 9 personas de que fueron reclamados por México y que se las entregó en este periodo que mencionó ayer la presidenta con el canciller de enero del 18 al 13 de mayo de este año. También hay personas que la fiscalía tiene en sus registros que sí le mandó a Estados Unidos porque se le requerían en México. Pero como bien decimos, no son... A ver, creo que el caso puntual, más allá de los factureros, presuntamente factureros, o los que desfalcaron al Infonavit, o el caso de Odebrecht con Pemex, de Carlos Treviño, exdirector de Pemex, el caso con el que quieren compensar o reequilibrar la balanza es el de Cabeza de Vaca, que es un exgobernador de Tamaulipas, que tiene nacionalidad, doble nacionalidad mexicoamericana, y que al parecer pues también ha entregado mucha información al gobierno estadounidense. Me parece que ese es, digamos, el personaje al que se refiere la presidenta de, pues les hemos pedido la extradición y no nos lo han entregado. Como sea, este es un asunto que parece que no va a venir a menos, al revés, va a escalar, seguramente vendrán más nombres, vendrán mayores presiones del gobierno estadounidense con respecto a Morena. Ahora, quizá para despolitizar, y déjame poner eso entre comillas, despolitizar el tema contra el partido oficial y el movimiento, ¿no? Digamos, tomando en cuenta los dichos de la presidenta el fin de semana, ¿no? De la presidenta Sheinbaum sobre que ningún gobierno extranjero va a venir a acabar con la transformación, a robarnos la transformación. Me parece que entre las próximas solicitudes de detención urgente con fines de extradición del Departamento de Justicia estadounidense podrían estar algunos gobernadores, a lo mejor no gobernadores, pero funcionarios de partidos de oposición, ¿no? O algunos políticos de oposición, como para que Estados Unidos mande el mensaje de, a ver, no es contra un partido ni un movimiento ni contra la 4T, es contra todos los que tengan relación con el crimen organizado y que esté documentada en Estados Unidos o en las cortes y los queramos traer a rendir cuenta acá. Yo creo que eso podría ser pues un golpazo también para el gobierno, porque entonces ese discurso se caería, ¿no? De que es contra ellos.
0: Y hay acusaciones y sospechas de exgobernadores, por ejemplo, del PAN en el Bajío, que pudieron haber estado involucrados en temas del crimen organizado. Hay muchas investigaciones periodísticas, particularmente la relación que pudieron haber tenido con los Beltrán Leyva, en particular hace algunos años. Hay también sospechas y altas, grandotototas contra... pues gente muy importante en Movimiento Ciudadano. O sea, no es menor y clarito si uno va leyendo los documentos que ha presentado Estados Unidos, es una guerra contra el crimen organizado en general, que ellos consideran ya hoy terroristas. Y no es una guerra solo contra Andy López Beltrán o contra López Obrador o contra la 4T en general. Creo que eso va a ser bien interesante. O sea, imagínate, oye, pues mira, también queremos a este panista destacado. ¿También lo van a proteger como Rocha Moya? O sea, va a estar interesante, ¿eh?
3: Sí, sí, sí, porque además sí hay investigaciones desde el periodismo, pero también de lo que se puede conocer que hace Estados Unidos o a los personajes que están siguiendo, pues de propios gobernadores del PRI, del norte del país, digamos que prácticamente es uno, ¿no? Pero de Movimiento Ciudadano, como bien mencionabas, ¿no? Pues a ver, en Jalisco está... el cártel Jalisco, ¿no? O sea, con estos operativos que se hicieron con inteligencia estadounidense para dar con el Bencho y con otros integrantes de este grupo criminal, en fin, a ver, hay muchos, y a nivel más local, ¿no? Presidencias municipales, como esto que mencionabas de la operación Enjambre del Estado de México, en fin, hay mucha tela por donde cortar en este caso, en este tema de los narcopartidos, narcogobernantes y narcopolíticos, y creo que, a ver, el siguiente nivel, más allá de que Estados Unidos pues hable de que solicita a otros gobernadores, a un secretario de Estado, a algún otro político relevante que pueda generar cisma en México, ¿no? Políticamente hablando, creo que el hecho de que comience a decir que pues, las organizaciones son terroristas y los partidos políticos también, porque pues son los que los encubren o los encumbran, ¿no? Y a través de los instrumentos para ganar elecciones y llegar al poder y poder hacer todo esto con los grupos criminales, ¿no? O sea, pagarles por haberles ayudado o financiado campañas, pues me parece gravísimo, porque imagínate el caso de Morena, pero el de los otros, o sea, el de los aliados de Morena, el de los partidos de oposición, es decir, Estados Unidos nada más con una con un llamado a decir que los partidos también son organizaciones terroristas, pues te cimbra completamente, ¿no? El escenario político en México, es decir, el ponérsela al tú por tú a Estados Unidos simplemente por asimetría económica, política, militar, por donde lo quieras ver, Luis, me parece que es una apuesta perdida de no solo del gobierno de México, de cualquier otro, por eso no creo que sea tan inteligente que se vaya, digamos, que se alce la voz de la manera de que pues tú no hiciste esto, pues yo tampoco lo hago, no me entregaste a tal, pues yo te entrego a este. Y como decíamos, yo lo que escribí ayer de Insunza, que es el personaje pues que es muy que fue operador y que al parecer sabía absolutamente de todo lo que se movía en Sinaloa y de cómo se llegaron al cargo Rocha Moya, luego él se convirtió en senador, etcétera. Parece que ese podría ser como uno de los eslabones pues débiles que de la cadena que podría entregar México, porque pues los otros dos ya se entregaron, ¿no? El secretario de Seguridad, el secretario de Finanzas, pero el que podría entregar a México, porque México tiene que dar sin duda alguna ese golpe de autoridad y decir, a ver, también vamos por ellos y okay, si tú tienes las pruebas que ya me las mandaste o está bien documentada tu investigación, ahí te va. O sea, tiene que hacerlo inevitablemente en México y quizá, o lo más probable que sea a través de este senador que quién sabe dónde está.
0: Que quién sabe dónde está.
3: Pone por lo menos publicaciones en redes sociales.
0: Sí, de aunque dices, pues a Twitter puede entrar de alguna otra manera quien tenga tu contraseña y se acabó, ¿no? Pero así ya, ¿te acuerdas que hasta sacaba me dio una foto? Ya ni fotos ha sacado. Entonces, bueno, pues vamos a ver dónde está, si realmente sigue ahí leyendo a la sombra de una ceiba y aprendiendo de prudencia, ¿no? Cuando pues el tipo mandaba videos sexuales a sus colaboradoras cuando fue presidente del Tribunal de Justicia. Y lo peor, Mario, y con estos cierro, si me permites, es que de Insunza se sabía, por ejemplo, que era un acosador sexual, había videos, son asquerosos, pero había videos de él pues, enviándolo a sus colaboradoras, al grado que una juez lo denunció penalmente y el asunto al final se terminó por frenar. De Rochamoya había no una, múltiples sospechas de que estaba en realmente muy malos pasos, de los vínculos con los chapitos, etcétera, etcétera. Algo parecido con Américo Villarreal, con muchos gobernadores. Y aún así, Mario, les valió cacahuate y los hicieron candidatos y luego los hicieron gobernadores o senadores o funcionarios o presidentes municipales o lo que tú quieras. Hoy, pues vamos a ver si lo que dice Ariadna Montiel es en serio, ¿no? Si la presidenta de Morena, que ahora está señalando que tienen que llegar intachables, pues realmente llegan, porque, como bien dices, esto no sé, no es de un ratito, no es de aquí a noviembre, va a seguir escalando.
3: Sí, y hacia adelante, qué bueno que revisen con lupa y desnuden, judicialmente hablando, digamos, a través, legalmente hablando, a los candidatos que van a competir en el 27, pero ya toro pasado, lo que sucede con el caso Rochamoya y Sinaloa, digamos que no es un caso aislado, no es nada más del Estado y el cártel de Sinaloa y la relación de Rochamoya con los chapitos, es el financiamiento ilícito de campañas en otros estados y en otros lugares y al partido propiamente, ¿no? La relación directa con López Obrador, con los hijos, etcétera. Es decir, me parece que Estados Unidos, al hacer público este tema de Rochamoya, sabían, y el gobierno mexicano debe estar muy bien enterado de eso también, que no es solo Rochamoya y tampoco es solo el ámbito sinaloense per se, sino lo que ese personaje y ese financiamiento llegó, a dónde llegó ese financiamiento del crimen organizado de Sinaloa con respecto a otros estados, con respecto al partido, con respecto a actos de corrupción. Es decir, es un tema multidimensional el de Sinaloa, no se queda en lo local, en el estado y en Rochamoya. Creo que ese es el tema de fondo de por qué se ve públicamente o se ve hacia afuera de la presidencia, del gobierno, del movimiento, que se le está medio protegiendo, ¿no? Porque podría desencadenar una verdadera crisis de cómo se financiaron las elecciones en el 21 y en el 18 y demás, con respecto a varios estados y al gobierno federal y al propio partido. Entonces, creo que ahí es donde está la preocupación central del gobierno, de la presidenta y del gabinete de seguridad con respecto a este asunto de Rochamoya.
0: Gracias, Mario. ¿Te seguimos en tu red?
3: Estoy en mi cuenta de @MarioMal y también con la información financiera y económica en @ElCEO. Muy buenos días y un abrazo, Luis.
0: Un abrazo, siempre te leemos ahí en El Universal. Y siga usted El CEO, es uno de los portales más importantes también. Ya no en información solamente financiera, muy didáctico también, sino con grandes investigaciones. Échele un ojo ahí a todo lo que va publicando El CEO y a la pluma de Mario Maldonado. 8:32.

era famosa también, en esta versión, que es riquísimo, maravilloso. Un relax, dos segunditos de relax. Estamos en MBS Noticias, 8:33 minutos.

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0: 8 de la mañana con 38 minutos. Ya regresamos, estamos aquí en MBS Noticias. Gracias por todos los comentarios. WhatsApp 5640-05-1025. Autoridades de Puebla investigan la muerte de 10, bueno, no sé si son 10 u 11, he escuchado ambos reportes, 10 u 11 personas registradas en el municipio de Tehuitzingo, en la Mixteca poblana. Los hechos ocurrieron en la comunidad de Texcalapa, dentro del rancho conocido como, así se llama el rancho, La Marihuana. Llegó un comando armado, ingresó durante la madrugada del domingo y mató a todos. Ahora pues, hay detenciones y la sospecha también del móvil, que es durísimo, más allá de que sea un asunto de crimen organizado per se, pues parece que tiene que ver con una vendetta familiar. Tengo en la línea a la fiscal de Puebla, ella es Idamis Pastor Betancur. Fiscal, gracias por estos minutos en MBS. Muy buenos días, ¿cómo está?
1: Hola, ¿qué tal? Muy buenos días.
0: Cuéntenos un poco cómo van los avances en esta investigación. Entiendo que hay algunos detenidos y el móvil, fiscal, una vendetta familiar.
1: Así es, Luis, mira, tenemos hasta el momento a 3 personas detenidas. El día de ayer antier se tuvo la detención de el masculino apodado El Pony, que es sobrino de la familia, y el día de ayer logramos la aprehensión de 2 personas más, también relacionados con estos lamentables hechos. Seguimos avanzando en cuanto a la integración de todos los indagatorios que tenemos al respecto, y los vamos a, obviamente tenemos que seguir la secuela, claro, que es la presentación y la vinculación a proceso de estas personas y acreditar su participación dentro de los hechos tan lamentables que estamos investigando.
0: ¿Fueron 11 personas las masacradas, fiscal?
1: 10 personas.
0: 10 personas.
1: Fueron 10 personas. Okay. Así es. Eran 7 siete parte de la familia, los otros 3 eran trabajadores, 3 menores de edad, la más pequeña, una infante de un mes de nacida, un mes y días de nacida, y ella murió por asfixia, no por impacto de arma de fuego.
0: ¿Por asfixia en qué sentido, fiscal?
1: La mamá la protege al momento del evento y cae encima de la bebé, y por eso lamentablemente fallece la bebé.
0: Dígame algo, ¿a qué penas podrían enfrentarse? ¿Qué están buscando contra los imputados?
1: Ya estamos buscando el quitarles el delito de homicidio, sobre todo, ¿por qué? Porque es lamentable de este mucho de homicidio. Tenemos las indagatorias pertinentes, claro, y los medios de prueba suficientes para imputarles este lamentable acontecimiento.
0: Entiendo que es una pena por cada una de las personas que fallecen, que son masacradas, que son asesinadas, por lo que, digo, me atrevo a especularlo, pues podrían pasar el resto de su vida en prisión de ser hallados culpables.
1: Perdóneme, es que estoy en mi seguridad. ¿Cuál fue la pregunta?
0: No, discúlpeme usted, fiscal. Hablo con la fiscal de Puebla, Idamis Pastor Betancur. Le preguntaba, fiscal, o sea, ¿podrían pasar el resto de su vida en prisión? Porque pues es una pena por cada una de las personas masacradas.
1: Claro que sí, claro que sí. Buscaremos la pena máxima, obviamente, siempre se busca la pena máxima y se aportan los medios de prueba suficientes para acreditar la individualización de la pena y lograr una pena máxima al respecto de los hechos que hayan cometido.
0: Por el tema de las armas y el calibre de las mismas, ¿descartan de momento que haya participación de crimen organizado? ¿Fue una vendetta familiar? ¿Con qué móvil? ¿Por qué motivo?
1: Así es, mire, desde el inicio, por la mecánica de los hechos que hasta este momento llevamos, podemos decir que es un tema entre familia, por tierras, sobre todo, y también por ganado. Es lo que les puedo decir. Y también el hecho de que las armas que se ocuparon fueron calibre 22 y 9 milímetros, si bien la 9 milímetros no es un calibre tan pequeño, pero la mecánica y el modus no es el que estamos acostumbrados a ver de delincuencia organizada. Así es.
0: ¿Tiene que ver algo con lo que se difundió en este video de uno de los probables, José Alfredo o José N, en torno a que lo obligaban a trabajar, a que lo explotaban?
1: Es otra de nuestras líneas de investigación, okay, respecto de esta persona, si también está involucrada en el respecto.
0: Fiscal, le aprecio que nos haya tomado en cuenta. Gracias por la deferencia en MBS. Es la fiscal Idamis Pastor Betancourt, fiscal allá en Puebla. Gracias, estamos en comunicación si nos da oportunidad.
1: Muchísimas gracias, Luis, y discúlpame un momento.
0: No, por favor.
1: Atención, porque estoy en mesa de seguridad.
0: No, entiendo.
1: Te agradezco mucho y a todo tu auditorio.
0: No, hombre, al contrario. Gracias, fiscal. Muy buenos días. 8:43. El México roto de todos los días y La Nación Criminal con Oscar Valderas. Hermano, qué gusto me da verte.
2: Hermano, te veo igualmente, todo bien, afortunadamente, buen día.
0: El rey por todos lados, ¿no? No sale uno de una tragedia, tienes otra. Nos ha impactado mucho lo que pasó en Puebla.
2: Sí.
0: Esta masacre de 10 personas.
2: A mí, fíjate, hermano, estoy escuchando a la fiscal y estoy recordando un poco, ¿no?, los detalles de esta masacre. Y a mí me impresiona mucho cómo hemos normalizado e interiorizado... Sí. Los lenguajes del horror del crimen organizado. ¿Cómo es posible que una disputa entre familiares acabe con 10 personas asesinadas a balazos y que además haya toda una intencionalidad, seguramente por parte de los asesinos, de hacerse pasar por crimen organizado para que se confundan las líneas de investigación? Y eso cada vez lo vemos más común. Lo que antes era cómo dirimía el crimen organizado un conflicto con una familia, hoy se vuelve la manera típica en la cual particulares van a resolver sus problemas por tierras, por ganado, a veces por discusiones vecinales, por deudas económicas, que hay que decirlo, cada vez son menos cuantiosas, son deudas de 10,000, de 15,000 pesos, sí, pero se aplica el lenguaje del crimen organizado a lo cotidiano, ¿no? O sea, la masacre, la violencia, desnudar los cuerpos, exhibirlos públicamente. Y te acordás, pues, lo vimos con esta también masacre de la familia de Azcapotzalco.
0: A eso iba. Aquí en la Ciudad de México, en una zona pues bastante cuidada, segura relativamente, y en donde pues al parecer el móvil era robar camionetas y algunas joyas,
2: claro,
0: que le pertenecían a la familia, ¿no? Una familia próspera ahí en Azcapotzalco.
2: Sí, y además el presunto asesino, que además tenía una relación sentimental con una de las hijas,
0: la chavita,
2: le toca un mensaje al padre con una daga, con un cuchillo en la espalda, y le pone: eso te pasa por no pagar atentamente la unión.
0: Y la unión no tenía nada que ver.
2: Nada que ver. Pero es como cómo hemos creado toda una narrativa, y cómo entonces la verdad es que nos parecemos mucho el tema de crimen organizado en cada vez más cosas. Yo por eso cuando escucho, hermano, este argumento de somos más los buenos, es una lucha de buenos contra malos, es que la frontera está completamente difusa. ¿Te acuerdas de mí? Ahora ya sabes que yo soy futbolero. Este conflicto en el Estadio Corregidora, en Querétaro.
0: Ah, ¿cómo no?
2: Entre la barra del Atlas y la barra de los Gallos Blancos. Y cómo lo que parecía un simple conato de bronca y una pasión desbordada en las gradas se convierte en un lenguaje del crimen organizado, del cual la gente le quitaba la ropa a los otros, los dejaba ensangrentados,
0: los dejaba inconscientes y los cargaba como si fueran cuerpos inertes.
2: Exacto.
0: Porque oficialmente se supone que no hubo ningún muerto.
2: Exactamente.
0: A la

0: normalizando, interiorizando este tipo de lenguajes.
1: Es, al final de cuentas, lo torcido de la sociedad que ha sido afectada por décadas de guerra del crimen organizado, por los torturados de todos los cárteles,
0: sí, claro,
1: por los videos que también se han difundido, por la presencia del miedo y el convivir y hacer del miedo algo relativamente común. Y recuerdo con inocencia, quizá, hace 27 años, las muertas de Juárez.
0: Claro.
1: Mal llamadas las muertas de Juárez, si quieres, que es políticamente incorrecto el término. Bueno,
0: pero así las conocemos,
1: pero como así las conocemos.
0: En el relato nacional las conocimos como las muertas de Juárez, sí.
1: ¿Te acuerdas de las muertas de Juárez y los relatos de ese México mucho más inocente hace 27 años, hermano?
0: Sí, claro.
1: O sea, hablábamos de un asesino serial, hablábamos de alguien que estaba, pues a lo mejor, vinculado a temas que tenían que ver con, pues con eso, ¿no?
0: Con
1: una especie de, sí, con el ocultismo,
0: una
1: especie,
0: ¿no?,
1: de Jack de Jack Destripador, pero chihuahuense. Recuerdo que inclusive, bueno, había quien decía que hasta de monstruos o chupacabras, ¿no?
0: Sí, sí, claro, insisto, qué bueno que lo comentas, sí, con la inocencia.
1: Era inocente,
0: porque
1: México.
0: No, porque no teníamos otros referentes hiperviolentos con los cuales entender nuestra realidad, ¿no? Como, claro, esta era una violencia, sí, absolutamente salía de la normalidad. O sea, la idea de una chica de la periferia saliendo de la maquila, en una situación de pobreza, que fuera raptada por este ente extraño, oscuro. Claro, no teníamos ninguna otra referencia. Entonces nos la explicábamos, pues a partir de fantasías. Así como la gente se explicaba las lluvias a partir de,
1: sí,
0: si le bailas al dios tal.
1: Ajá.
0: Si le bailas a Tlaloc, así es como llueve. Y después tuvimos que encerrar ese conocimiento en parámetros científicos. Hoy, sí, hermano, hoy, hace 27 años nos explicábamos con este Jack el Destripador solitario, extraño, ocultista. Y hoy ya no podemos hacerlo, ya tenemos que explicar, incluso tenemos que volver a ver adolescentes como posibles perpetradores de las violencias más desgarradoras, porque ya está yendo estos parámetros de conocimiento, ya sabemos que eso sí ocurre.
1: El adolescente ya totalmente rebasado, embebido en toda esta cultura, termina y mata, por ejemplo, en Michoacán, a dos de sus maestras, y hemos visto varios de estos casos,
0: sí,
1: que es muy, muy triste. El mismo tema de Azcapotzalco es radical, ¿no? O sea, eran muy chavos. Y luego la otra, vemos que aprovechando que, pues, a todos los mata el narco, puedo hacer mis fechorías.
0: Claro.
1: Y le echo la culpa al narco.
0: Y todo,
1: a ver si los investigo.
0: Y todo lo puedo hacer pasar por crimen organizado. Todo. Porque en este país todo puede ser crimen organizado. Lo que antes era justo la normalidad, la excepción de la regla, aquí se vuelve regla. Y estamos ya en ese momento, hermano. No, a ver, no hay que olvidar. En el 11 de diciembre de este año, 2026, se cumplen 20
1: ¿no?
0: años de guerra contra el narco. Es decir, llevamos 20 años. Yo digo,
1: tomando en cuenta el michoacanazo, ¿no? O sea, cuando sale la guerra con Calderón, y Calderón da.
0: Claro, aunque
1: el banderazo.
0: Hay cifras que, bueno, hay visiones,
1: sí, sí, sí,
0: que te hablan mucho antes de la guerra contra el narco, incluso del tema de Michoacán, cuando se aventaron las cabezas en este bar de Uruapan, en Sol y Sombra. Otros te hablan de otros momentos. Pero, pues, bueno, ¿qué sociedad somos si llevamos 20 años en guerra y no podemos parar?
1: Ahora vemos este cambio con los Estados Unidos. Diariamente hay temas, diariamente estamos en una guerra de narrativas. La defensa que parece viene desde el gobierno. Ayer el argumento que pone sobre la mesa la presidenta, lo platicábamos con Mario Maldonado hace unos momentos, de, pues yo les he pedido 239, no, 269, ¿no?
0: Sí.
1: Que dice que no sabe que le hemos pedido, que no los han traído. Cita a Cabeza de Vaca, cita al facturero Álvarez Puga. Por ahí vemos si sí, sí nos han entregado algunos. César Duarte, por ejemplo,
0: claro,
1: lo entregaron en su momento. Pero eso es muy, muy político al final. Y de fondo, pues empezamos a ver esta vinculación de lo real, que son narcos vinculados con políticos, o políticos vinculados a narcos, o peor, políticos que ahora son narcos, que están dentro de las nóminas, o no solamente como beneficiarios, sino ya como operadores. Y parece que Rochamoya, pues, es el primero de muchos.
0: Sí.
1: ¿Qué estás viendo en este tema? ¿Por qué nos traes exclusiva?
0: Es que es un cambio, hermano. Es un cambio completamente de paradigma. Antes teníamos la idea de que el criminal, ¿no?, que después iba a llegar a ser un capo de altos vuelos, lo que hacía es que iba construyendo un imperio criminal al margen de la ley, siempre cuidándose, hasta que llegó un momento en que acumulaba cierto poder económico que le permitía a él reclutar a sus primeros servidores públicos, que solamente eran policías. Y luego iba creciendo, y cuando su poder se hacía muy grande, entonces ya los políticos

0: locales comenzaban a acercarse a él. Un poco la historia del Chapo Guzmán, por ejemplo.
1: Claro, ¿no?
0: Y lo que vemos ahora es que es al revés. Es el político que entonces, cuando empieza a acumular cierto poder, sale él a reclutar a los integrantes del crimen organizado. Él ya no es reclutable, él es el reclutador. Y con este cambio de paradigma, entonces ves estructuras novedosas, por ejemplo, como la barredora del cártel Jalisco Nueva Generación en Tabasco, que tiene o tenía como principal cabeza un exsecretario de Seguridad Pública, que lo que sabemos es que Requena lo que salía a hacer era justamente identificaba quiénes eran los liderazgos del cártel Jalisco que estaban enfrentados con el Mencho, que no les gustaba su liderazgo. Entonces los iba encontrando y los iba, digamos, metiendo en la nómina para que tuvieran su propia estructura criminal.
1: Okay.
0: Y eso te habla, hermano, de un entendimiento distinto. Hoy sabemos, por ejemplo, que Rocha Moya era un tipo que reclutaba a los integrantes del crimen organizado. Es decir, él era el jefe, o al menos esa es la acusación. Es decir, él no es que trabajara para... Los chapitos operaban para él como iguales.
1: Sí, exacto. Era como miembro del cártel.
0: Sí, en su división política, ¿no? La división de el grupo que tiene que brindar protección y que tiene que además intimidar a los rivales. Que yo insisto, esa palabra a mí me hace un ruidazo.
1: Estructural brutal.
0: Es brutal.
1: Pues sí, o sea, tú eres el jefe de los chapitos en algunos puntos, por ejemplo.
0: Sí, claro. En algunos puntos seguramente había incluso una relación de mando arriba. Y él tal vez por arriba de Iván Archibaldo, porque le ordenaba cosas, le hacía cosas, evidentemente porque había recibido un cambio. Pero no, a mí lo que me impresiona es la palabra que utiliza Estados Unidos. Rubén Rocha Moya intimidaba a los rivales. ¿Qué significa eso? ¿Los mandaba a matar? ¿Los secuestraba? Simplemente les dirigía un operativo contra ellos para ser detenidos y les quitaba sus casas, sus ranchos, sus vehículos, sus armas? ¿Qué significa que un gobernador en funciones, con todo el aparato político y policíaco de inteligencia, intimide a criminales profesionales, a gente de la Malliza? ¿Cómo los intimidaba? Entonces, este es un cambio de paradigma que estamos viviendo, en el cual además se inserta el cambio de paradigma de cómo se lleva Estados Unidos con estos grupos criminales, ¿no? O sea, con ciudades terroristas, y después saco todas estas bombas económicas como las que vi, que dabas cuenta hace rato, de cómo la relación con el dinero y con las remesas va a cambiar, porque Estados Unidos está creyendo completamente a partir de reportes que no sabemos de dónde han salido, que el crimen organizado sigue lavando dinero utilizando a los migrantes indocumentados, sigue utilizando las remesas, y entonces cierra la pinza. Y entonces nos enfrentamos, hermano, a un mundo nuevo. Esto sí no lo conocíamos, esto es completamente diferente a todo lo que habíamos conocido en el mundo.
1: ¿Qué pasa si no cooperamos? ¿Qué ves ahí? Este discurso político, yo insisto, en puede ser para la banca, en que puede ser para las gradas, para la 4T, para los seguidores. Después empezamos a ver que va escalando y mi esperanza se va haciendo un poco más chiquita.
0: Claro,
1: pero espero que detrás, que haya una puerta, que haya una negociación, evidentemente secreta, ¿no? Como muchas de las cosas que tienen que ser en este medio. ¿Qué pasa si al final no cooperamos? Si la neta es esta postura, pues no, y me vale, y hazle como quieras. Vimos en esta semana 2 entregas.
0: Sí.
1: Yo no sé si Insunza está en Badiraguato, la neta.
0: Yo tampoco. Yo también tomo con reservas esas.
1: A ver, haz un live.
0: Porque, exacto. Porque
1: a ver, haz un live.
0: Tan fácil es que saliera con un periódico local de Culiacán y decir, aquí estoy, ¿no? Tan fácil como eso. No lo hace, simplemente nos receta historias de Instagram que son muy difíciles de verificar efectivamente dónde se tomó esa fotografía, o si la fotografía es actual, o si no lo es.
1: ¿Sabes qué? Mejor que no haga un live.
0: ¿Es mejor que haga qué?
1: No, pues no se vaya a prender aquel.
0: Imagínate.
1: No, ese tipo con una cámara se pone muy mal.
0: Sí.
1: No,
0: se nos emociona mucho.
1: Sí, no, que no se nos va a emocionar. No, es que lo único que sabemos de él es unos mentados tweets. O sea, eso da igual. Eso me llamaba la atención a algunos colegas, ¿no? Prueba de vida. ¿Cuál prueba de vida?
0: Sí, sí.
1: Es un tweet.
0: Sí, es un tweet.
1: Cualquiera puede hacer un tweet.
0: Y con un VPN puedes hacer como que lo pusiste tanto en Badiraguato como en Timbuktu, ¿eh?
1: Sin bronca. Sí.
0: Yo veo 3 consecuencias. Sin duda, una política que es que digan, ¿sabes qué? Te tumbo otro gobernador y voy por tal. Ahí han sonado varios, varios estados, bastante.
1: No, bueno, hay quiniela.
0: Sí, sí, hay incluso, sí, bueno, yo estoy en una quiniela, por cierto, entre amigos, de quién va a ser el próximo. y lo que haces es que erosionas por completo al partido. Entonces, es una primera crisis política. La segunda es económica.
1: Claro.
0: Llegar que Estados Unidos llegue con un nivel de fuerza distinto, con mayor ventaja a la mesa de negociación del T-MEC. Que ese sí nos arruina por 10 o 15 años, ¿eh? Porque la negociación que hace Trump en ese tipo de tratados comerciales es muy fuerte. Y yo pienso, sin caer en el edadismo, de verdad, te lo juro que lo digo sin ningún ánimo.
1: Sí, no, sin problema contra Roberto.
0: Pero son 70. Roberto Chamoya tiene 76 años, hermano. Y la defensa de este hombre nos puede costar 10 o 15 años de una mala negociación a un tratado comercial tan relevante como es el T-MEC. O sea, es de ese nivel.
1: ¿Cuánto vale Rocha Moya? ¿Por qué tanto?
0: Porque, exacto, ¿qué? La pregunta del millón es ¿qué sabe? ¿Y a quién se lo sabe? Y luego la tercera, bueno, que me parece gravísima, es la parte social. Como un gobierno como el de la presidenta Claudia Sheinbaum, que sí ha tenido una constante buena revisión en los niveles de popularidad, comienza a erosionarse rápidamente. Lorena Becerril, una de las encuestadoras más serias de este país, que trabajó durante mucho tiempo en Reforma, con una tasa de precisión bastante alta, una mujer muy respetada entre sus colegas, ya advierte que la presidenta ha perdido desde que inició 20 puntos.
1: Y si te vas al punto de deja la popularidad, ¿no? De, o sea, de que hay un buen de encuestas, prácticamente todas las encuestadoras miden su popularidad, todas lo tienen muy alto, etcétera. Pero yo me clavo en dos encuestas en particular. Reforma, cuando publica, oiga, de Rocha Moya, ¿qué ve? ¿Lo que sería extraditado? 70% sí.
0: Sí.
1: Ah, pero es Reforma, neoliberales. Que Reforma cuando conviene, les conviene, ¿no? Y cuando no, no. Pero bueno, como todos. Y luego tienes el otro que es el financiero, que publicaba esta semana.
0: Ah, claro, sí, cierto.
1: El tema de Rocha Moya. Me gustó cómo lo hace Alejandro Moreno, porque lo primero dice, ha hablado, ha escuchado el tema de Rocha Moya.
0: Y era como 50-50, ¿no?
1: Como
0: 49-51, algo así.
1: Por ahí, ponle 40%, no. Que, sí. Que es normal, o sea, hay gente normal que vive su vida y que no está haciendo noticias como tú comprenderás, ¿no?
0: Feliz.
1: Hay gente feliz en este mundo. Pero cuando le preguntan, oye, pues lo quisieras extraditar, ¿qué tendríamos que hacer? Cooperar con Estados Unidos, la mitad dice sí, un poquito más de la mitad, un 60% dice sí, un 40% dice no, defendamos la soberanía. Ya son dos estudios, vamos a ver si van saliendo más.
0: Claro, ahora el tema es que es uno. Ahora, si viene otra acusación formal, otra contra otro gobernador o contra una gobernadora.
1: Claro.
0: Y yo pienso, ¿te acuerdas, hermano, cuando a Peña se le acabó el sexenio, como 3 años antes de que se le acabara? Ya no gobernaba, vivía con una legitimidad de 3 pesos, incapaz de poder poner orden en el país. Yo pienso, esa es la otra gran consecuencia.
1: Y no había presión de Estados Unidos, fue
0: interno.
1: No me vayan ahí acá a decir que es aplauso a Peña Nieto o algo por el estilo, nada más que sí la diferencia y insisto, sí,
0: era otro
1: todo el cuidado, pero pues era otro país, fue otra estrategia de gobierno. A lo mejor le apostaron a tratar de ser honestos, a tratar de ver qué podían lograr. Ya tenían el agua hasta el cuello, ya no podían controlarlo, pero detuvieron a Javier Duarte el primero, luego César Duarte, luego Borges, y sí. Luego le fueron saliendo otros en Nayarit, sí, sí. Etcétera.
0: Sí, sí, a ver, ahí sí hubo, no tenían de otra más que soltar los pesos muertos. Porque ya era demasiado cadáver político, era mucho cansancio para la espalda.
1: Pero ese picata minuta comparación, o sea, lo que era Javier Duarte, raterazo de Veracruz.
0: Alineadísimo al crimen organizado, ¿eh?
1: Y además todo publicado en periodismo independiente, que se hacía en internet, se sigue haciendo, y que pues tumbó a un gobernador. Pero no tenías una acusación formal del Departamento de Justicia estadounidense en Nueva York.
0: No, no, aquí se actuó con los instrumentos nacionales, con una Procuraduría General de la República hiperpeñanietista, y aún así se fueron
1: contra él.
0: Contra el nuevo PRI, que era el que representaba justo, era la cara de Peña, pero ante el resto de los jóvenes, ¿no?
1: No sé, se me hace fortísimo ese tema.
0: Y la comparación ahora es, digo, híjole, ¿Qué costo sí, tan alto claro, se está pagando? Porque además, hermano, yo creo que no se termina entregándolo. O sea, yo no veo que Rocha Moya pueda quedarse en el país libre, como si no hubiera pasado nada por la vida. Yo no, además yo creo que es un escándalo que se va a enfriar. Esto no va.
1: No, este ya no se enfría.
0: Esto no se enfría.
1: Duarte no se enfría.
0: Esto solamente va para arriba. Estados Unidos solamente va a encontrar un momento de agravio en el que diga se me acabó la paciencia. Vámonos por el siguiente, y por el siguiente, hasta que entregues todo. Y sí está complicado el asunto, hermano.
1: Te seguimos en tus redes, querido Oscar, pero va La Nación Criminal.
0: Sí, hermano, muchas gracias. La Nación Criminal trata sobre justamente un movimientos que hemos visto y que se anuncian hoy en la mañana, por ejemplo, en el tuit del secretario Omar García Harfuch, que anuncia más operativos, más órdenes de aprehensión en el operativo Enjambre, este operativo que está hecho para no detener únicamente a los jefes de plaza, sino a los alcaldes que promueven y que protegen a los jefes de plaza. Uno de ellos, un exalcalde de Yecapixtla, Morelos, este municipio muy conocido por su cecina, que es parte, hermano, de esta estrategia ya muy clara por parte del gobierno federal de ir tras el cártel Jalisco en un entendido de que algo cambió
1: ya.
0: Que no habíamos entendido hace muchos años. Hoy el cártel Jalisco ha dejado de ser esta maquinaria imparable y hoy es un imperio herido. Y aprovechándose de ese imperio herido, le están pegando con todo al jardinero, al güero Conta, a los laboratorios del jardinero. Es un momento en el cual el monstruo está herido y el gobierno está preparando todo para golpearlo.
1: No, hombre, y espérate. Es que, como te estaban escuchando en el Departamento de Estado norteamericano.
0: Ah, ya actuaron.
1: Sí, dijeron, no, sí. Tenemos, a ver, don Oscar Valderas no, está hablando en MBS Noticias, dime. Vamos a soltar una información. Pues lo acaban de soltar, ¿eh?
0: Es
1: importante, tiene que ver con esto que dijo ayer Scott Bessent en torno al lavado de dinero. Sí. Acaban de congelar y están haciendo investigaciones concretas contra traficantes del cártel de Sinaloa que utilizaban criptomonedas. Están poniendo las fotografías y las imágenes de estas personas. Es Armando de Jesús Ojeda Avilés, sería la cabeza de esta mafia de cripto lavado, es como lo dice, Crypto Laundering Network. Ellos serían los que estarían utilizando las criptomonedas para lavar dinero del crimen organizado, pero no para ahí. Está también Jesús Alonso Aispuro Félix, está también Rodrigo Alarcón Palomares, se encuentra Alfredo Orozco Romero, Liliana Orozco Romero y Amalia Margarita Romero Moreno. También están poniendo, ¿te acuerdas de Breaking Bad de los pollos?
0: Claro.
1: ¿Qué eran pollos qué? ¿Qué pollos?
0: Ay,
1: no me acuerdo, pollos, los tres amigos, pollos, no me acuerdo cómo eran pollos, no sé qué. Bueno,
0: me estoy imaginando los colores, sobre todo.
1: Son gorditas chihuahuas.
0: Ah,
1: es el negocio que utilizaban para lavado.
0: Gorditas y criptomonedas suena como una gran serie de Netflix ahorita, ¿eh?
1: Sí, hay que ponernos a escribir.
0: Wow.
1: Todo lo hicieron a través del grupo especial Mamba Negra, SADCB, Gorditas Chihuas, de la familia de Amalia Romero Moreno. Bueno, pues ahí está, es una nueva investigación que estaría haciendo el Departamento de Estado en conjunto con el Departamento del Tesoro. Cripto lavado y van contra los cárteles.
0: Va muy rápido, hermano. Se mueve todo muy rápido.
1: Pero un cañón. 9-5, gracias, hermano.
0: Gracias, hermano. Muy buen día.
1: Gracias.
2: El gobierno mexicano está empeñado en una misión que hasta hace unos meses parecía imposible. Destruir por completo y para siempre el legado negro que por años construyó Audias Flores Silva, el jardinero, el hombre de quien se decía que ocuparía el trono vacante de Nemesio Segura Cervantes, el Mencho. Hace apenas unas horas, este martes 19 de mayo, agentes federales catearon 5 domicilios al mismo tiempo en Guadalajara. Esa operación relámpago resultó en la detención de José Elias Celis Contreras, el Chipo, uno de los operadores financieros del jardinero. Y el Chipo cayó porque el 27 de abril pasado, el mismo día que el gobierno capturó al jardinero, pero a las 2:40 de la tarde y en Zapopan, Jalisco, integrantes del Ejército Mexicano y de la Guardia Nacional rodearon y esposaron a César Alejandro Villaseñor Olivares, el Güero Conta, el principal tesorero del segundo hombre más importante en la estructura del cártel Jalisco Nueva Generación. El Güero Conta, cuenta en el gabinete de seguridad, ha comenzado a delatar a sus cercanos y el Chipo es solo uno de ellos. El gobierno mexicano confía en un efecto dominó. Aterrados por la posibilidad de una extradición o expulsión hacia Estados Unidos, los más recientes detenidos del cártel de las cuatro letras están contando los secretos del grupo criminal. Y lo hacen con rapidez, mucha rapidez. Por ejemplo, fue gracias a una delación que el pasado 17 de mayo, autoridades federales informaron la incautación de casi 10.000 litros de precursores químicos y más de 7 toneladas de diversas sustancias químicas. Todo este producto asegurado se logró por el desmantelamiento de 5 narcolaboratorios clandestinos en Jalisco, Nayarit y Sinaloa. 2 de las 5 intervenciones realizadas a dicho centro de producción narcótica estaban vinculadas al jardinero. Son golpes orquestados, narraciones como episodios de una ofensiva del gobierno que cuenta una historia más grande. A partir de febrero de 2026, el Estado mexicano ya no se está enfrentando a una mega empresa criminal en expansión, sino a un imperio herido. Y ahí están los comunicados que le dan forma a este relato. En los últimos días, fuerzas federales abatieron al Huesos, uno de los principales sicarios en Colima. Detuvieron al Chucky, cayó el caos, desactivaron al Paulino. Cada operativo, Cada conferencia, cada fotografía de armas aseguradas busca transmitir la misma idea. El Cártel Jalisco Nueva Generación, víctima de su propio éxito, está desmoronándose. Hoy, en el Gabinete de Seguridad se habla de que el Cártel Jalisco Nueva Generación podría tomar la ruta de los Zetas. Es decir, que cuando sus jefes empezaron a caer, bastaron solamente unos pocos años para que la organización criminal, que parecía invencible, finalmente desapareciera del mapa delictivo de México. Las operaciones recientes muestran, además, una obsesión táctica. Impedir que emerja un sucesor con legitimidad suficiente para reunificar el cártel. La estrategia no se basa únicamente en detener jefes de plaza y arrestar operadores financieros. Va mucho más allá. Se trata de interrumpir relevos internos, romper cadenas de mando, forzar a los líderes a mirar más hacia adentro que hacia el Estado. Y lo más importante, sembrar desconfianza entre mandos regionales. El riesgo es alto. Un cártel Jalisco Nueva Generación fracturado podría dejar de ser un ejército vertical para convertirse en una constelación de mandos regionales compitiendo entre sí por rutas, extorsiones y control territorial. En estados como Jalisco, Baja California, Zacatecas o Guanajuato, la capacidad operativa del CJNG sigue intacta en múltiples niveles. La organización conserva redes financieras, reclutamiento forzado, control de economías locales y algo fundamental, presencia en el territorio. Hoy, el gobierno mexicano intenta vender la idea de un final, pero quizá lo que realmente comenzó es otra etapa de transformación criminal. Una donde el cártel Jalisco Nueva Generación deja de parecer como un imperio centralizado y empieza a comportarse como algo todavía más difícil de entender. Una red fragmentada, adaptable y dispuesta a sobrevivir incluso sin su fundador. La misión es compleja, pero el triunfo es conseguible, insiste en el gabinete de seguridad. Lograr lo que parecía imposible. Un final acelerado para el cártel que alguna vez nos pareció eterno.
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13: Agradezca, agradezca, agradezca mucho. Entre más agradezca, hay más cosas que agradecer, se lo juro. Se queda con Gaby Vargas. Bye bye.
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Estamos en año de mundial y el fútbol es un tema en boga del cual podemos aprender algunas cosas importantes. El mundial es un espejo perfecto de la vida, ya que cada partido, las jugadas y los silbatazos nos recuerdan que estamos en un campo de transformación. Representa, en el sentido analógico, una metáfora como escenario global donde cada persona es capaz de jugar su propio campeonato interior. Si nos adentramos en los principios del fútbol moderno, tal y como lo conocemos, estos se remontan a 1863, año en el que se fundó la Asociación de Fútbol en Inglaterra. No obstante, la historia del fútbol tiene raíces mucho más profundas. Desde tiempos remotos ya existían distintos juegos con pelotas que servían como balones. Algunos de ellos se practicaban con los pies y tenían semejanzas con el fútbol que hoy conocemos. Más aún no se definían las normas que hoy se establecen. Por eso entonces, el juego se caracterizaba mucho más por su agresividad que por su organización, hasta que se unificaron las reglas para la práctica del juego, lo que sirvió como base esencial para el reglamento que hoy tenemos. El fútbol como tal fue un trabajo realizado por Stefan Szymanski, profesor de economía de la Universidad de Michigan, que investigaba la historia del juego. Stefan es coautor del libro Soccernomics, donde aplica la economía, la estadística e incluso la psicología para explicar el fenómeno del balompié que va mucho más allá de la cancha. El libro estudia la forma en la que los clubes funcionan como empresas y desafían las reglas tradicionales del mercado. Afirma que el fútbol no busca maximizar ganancias, sino obtener prestigio y victorias. Stefan Szymanski, en Soccernomics, usa la psicología para mostrar que el fútbol no solo se explica por dinero o talento, sino por cómo pensamos, sentimos y nos relacionamos. Sus hallazgos revelan fenómenos que van más allá de la cancha. Dice que este deporte funciona como un ritual colectivo que refuerza identidad nacional o local a través de símbolos comunes como son la camiseta, el himno y los colores del equipo que generan pertenencia. Cada victoria se cuenta como una epopeya. Cada derrota se transforma en una tragedia nacional compartida que construye memoria colectiva. El enfoque de Szymanski transforma al fútbol en una metáfora de la sociedad, donde no todo es pasión, ya que detrás del juego hay estructuras económicas, culturales y políticas que le sostienen. Señala que las reglas, como en la vida, son importantes porque establecen las bases de cómo se juega y quién llega más lejos. Su particular punto de vista señala que los flujos de jugadores reflejan la manera en la que las personas buscamos oportunidades en distintos lugares para trascender. En un sentido más práctico y analógico, me gusta mirar al fútbol como una cancha de aprendizaje en la que el inicio del partido es como el comienzo de una nueva etapa. Y las reglas del juego representan los valores y límites, aquellos que nos permiten convivir como sociedad. El equipo representa el hecho de que nadie gana solo. Nos basamos en la familia y los amigos como si fueran parte de una red. Un gol es un logro, un sueño cumplido y la celebración que nos llena de energía. Al árbitro lo veo como la conciencia, ese grillo que nos recuerda qué es lo justo y lo correcto. ¿Alguna vez lo consideraste así? Si te gusta el fútbol, te recomiendo el libro de Soccernomics de Stefan Szymanski.

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2: Amigos de Café Globo, hoy es miércoles, miércoles, mitad de semana, 20 de mayo, ¿cómo no?
3: Programa de miércoles.
2: Maldición gitana, Bazooka, te lo dije, te lo dije. Bueno, bienvenidos a Café Globo una vez más. El día de hoy tenemos un increíble programa porque nos acompaña Juan de Ávila con esta sección, el shot de la inversión, donde aprendemos a ahorrar y a que nuestro dinero se reproduzca. Además, también va a estar Lala Love You, que se presentan en el Auditorio Nacional en unos días más. Y nos va a acompañar el doctor Rush, que nos hablará del asalto mental. ¿Qué será eso? Se escucha interesante, ¿no?
3: Pues dicen que es el diablo interno que uno trae.
2: Pues bueno, no podemos controlar los pensamientos, pero a ver que nos lo explique.
3: Exactamente, ¿no? Y bueno, hoy es Día Mundial de las Abejas, para crear conciencia sobre la importancia de la polinizadores, ¿no? Las amenazas a las que se enfrentan y el beneficio para toda la tierra, ¿no? Así es que si usted ve una abejita por ahí, no entre en pánico, no la va a picar. Si usted no le hace nada, no lo tiene por qué picar. Y la verdad es que están hasta en extinción las abejitas. Entonces, son muy importantes, no las mate, por favor, ¿verdad? Y un día como hoy, pero del 2001, es puesta online la Wikipedia en español. Hoy celebramos también a Patti Cantú, esta actriz, modelo y cantante mexicana que cumple, ¿qué? Ah, no, Patti Navidad. Yo dije, ¿qué? Patti Cantú, 53 años. No, era Patti Navidad.
2: ¡Qué barbaridad! ¡Qué barbaridad! ¡Pásenle sus lentes!
3: Patti Cantú, 53. ¿Qué? No. Patti Navidad. Muy bien. Bueno, también está entera la Patti Navidad, ¿eh? Bueno, felicidades.
2: Sí, sí está entera.
3: Felicidades. Guapísima. Y el día de hoy vamos a estar hablando de qué cosa te hace sentir inmediatamente incómodo o incómoda.
2: Déjame sacar el pergamino.
3: Muy bien.
2: Ay, pero bueno, mientras vámonos a música, señoras y señores, este es Miguel Ríos con este Roll On Santa Lucía.
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2: todo el día.

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2: Amigos de Café Globo, ya estamos aquí de regreso. Nuestro tema del día de hoy es: ¿qué cosa te hace sentir inmediatamente incómodo o incómoda?
3: Incómodo.
2: Recuerden que nos pueden escribir al WhatsApp 5533-060109 y también los invitamos a que nos sigan en nuestras redes. Por ejemplo, en YouTube, que están las entrevistas de nuestros expertos, nos encuentran como Globo Cadena.
3: Es correcto. Y bueno, aquí dicen, ¿cómo están mis locutores favoritos? Muy bien, muchísimas gracias. Dice, soy Santiago y los escucho desde Tijuana. Me incomoda muchísimo cuando alguien me está viendo escribir un mensaje. Sí.
2: Sí, pues, ¿qué les importa?
3: Sobre todo en el avión, ¿no? En el avión que vas así y pues entre la separación de los asientos se ve que el otro está clavado en tu conversación. Por eso ya hay micas, antiespías, ¿no? Para que nadie vea tus conversaciones.
2: Hoy son una maravilla, porque cuando vas en un avión y eso sí, o sea, a veces lo hace uno sin querer, ¿no? O sea, volteas y pues, ves el brillo del celular además al 100, ¿no? Y entonces, están viendo una foto indebida. ¡Ah! Pero no cuando creo. Traen esa mica no se ven nada, están impresionantes.
3: Exacto, esa miquita es buena. Buena para los chismosos.
2: Sí.
3: Es buena para los chismosos. O buena para usted, que anda haciendo muchas tranzas. Ay, sí. Que nadie se entere de sus tranzas. No, ¿qué nos dicen por acá? Dicen, buen día, soy Regina y los saludo desde Ciudad de México. El silencio incómodo en un elevador me pone súper nerviosa.
2: Ahí sí yo me pongo a revisar el celular. O sea, digo buenos días o buenas tardes, lo que corresponda. Y me pongo a adelantar pendientes.
3: Eduardo Videgaray se tira una flatulencia.
2: ¡Ay, no!
3: Bajar, antes de bajar.
2: ¡Ay, no, qué
3: para
2: naco!
3: Para que el que suba se lo fume.
2: No, qué horror.
3: Saludos a Eduardo Videgaray. Muy bien.
2: A ver, este otro dice: hola a todos, soy Martín desde Poza Rica. Me incomoda cuando alguien pelea en público y todos se quedan viendo. Sí, sí, es incómodo.
3: Incomodísimo.
2: Que una pareja se pelee o se insulten, o sea, ay, no.
3: En pleno restaurante o en la calle.
2: Como de, ¿qué pasó aquí?
3: Gobiérnese, sí. Por favor, gobiérnese.
2: Qué horror. Bueno, ¿qué más? Este otro dice, saludos hasta la cabina, soy Valeria y los escucho desde Monterrey. Me incomoda muchísimo cuando alguien insiste después de que ya le dijiste que no.
3: Exacto, sí. Ya te dijeron que no, ya.
2: ¿Para qué insistes?
3: Por favor.
2: Para que digan no.
3: Que no entiendes.
2: No quieres nada. Que no.
3: Yo, ¿qué parte del no entiendes?
2: Sí, está cañón cuando, o sea, ya le dijiste no.
3: Con quien te dé la gana.
2: Que te eviten la pena de decirles no, que no.
3: Que no.
2: ¿Qué más dicen los Café Lovers?
3: Los Café Lovers dicen, buen día para todos Café Lovers, soy Beatriz y los escucho desde Guadalajara. Odio cuando alguien lee mensajes encima de tu hombro. O sea, ¿cómo? ¿Se recarga en tu hombro? ¿O cómo?
2: Pues no sé, no le entendí.
3: Yo tampico madero. Muy bien, ¿qué más? Dicen, hola, soy Isa y los sintonizo desde Mexicali. Me pone incómodo entrar a un lugar y sentir que todos te voltean a ver. Ah, pues ¿por qué? Estás perdiendo plaza, papá o mamá. Si llamas la atención es porque, pues porque así es.
2: Que llamas la atención,
3: llamas,
2: exacto.
3: Llamas la atención y no está mal.
2: Bueno, este otro dice, espero que estén teniendo un muy buen día. Soy Paloma y los escucho desde Torreón. Las llamadas en altavoz en lugares públicos me desesperan muchísimo. Ay, sí, como que da penita ajena, ¿no? O sea, como que, ¿para qué le pone altavoz si está en un lugar público, señor? Para eso hay audífonos, ¿no? ¿Para qué me entero de toda su conversación?
3: Luego, me pasa que como que están en una llamada en el audio del coche, pero como a todo volumen, y todo el mundo enterándose de la plática.
2: Exacto, ¿por? ¿Qué necesidad?
3: Exacto. Bueno, dicen por acá, espero que estén teniendo un buen día. Soy Paloma y los escucho desde... Ah, sí, por eso. Saludos desde Tijuana, soy Sebastián. Me incomoda cuando alguien hace comentarios demasiado personales apenas te conoce.
2: Totalmente de acuerdo. Exacto. Sí, ni al caso. ¿Qué confiancitas son esas?
3: Exacto. Esas confianzudo, por favor, no seas confianzudo.
2: ¿Qué confiancitas?
3: Es correctísimo.
2: Este otro dice, buen día, programa, soy Estrella y los escucho con mucho gusto cada que puedo desde la Ciudad de México. Muchas gracias, Estrella, eso se agradece también. Y bueno, que me abracen personas con las que no tengo confianza me pone incómoda. Totalmente de acuerdo.
3: Exacto.
2: Totalmente de acuerdo.
3: ¿Sabes qué? Te incomoda también que te den los besos bien puestos. Que no quieres que te den un beso.
2: Ay, no, que te dejen babas.
3: Sí, sí, sí.
2: Así, a ver, no es un saludo, güey.
3: El
2: no
3: saludo es
2: babas, no.
3: Juntar cachete con cachete, no es un beso. Entonces no ande dejando usted ahí sus bichos. Entonces los cachetes de las personas, por favor, ¿no?
2: Guácala. Sí. Gobiérnense.
3: Gobiérnense. Por favor, gobiérnense. Bueno, tenemos que gobernarnos e irnos a un corte comercial. Ahorita volvemos a esto que es el Café Globo, porque aquí hay éxitos.
2: Todo el día.
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2: Amigos, amigos de Café Globo, tenemos nuevamente a nuestro experto en finanzas, fundador y director general de CompuDepot MX desde el 2011, hasta febrero del 26, y bueno, pues es empresario, es comunicador, es inversionista, y siempre nos echa la mano.
3: Es una celebrity en las redes.
2: Y además es una celebridad, señoras, señores. Estados de salir con Galilea Montijo o cosas así.
3: Lo manda al sofá o a otra casa a su esposa. No, claro, creo que eso suceda.
2: Está, pero usted está a dos de verlo en TV Notas con un escándalo. A dos.
4: A 1.5.

0: 5. Juan Dávila está en la casa.
1: Bienvenido, Juan.
2: ¿Cómo están? Muchas gracias. Muy me gusta bien, mucho el espacio que me brindan.
0: Oye, si tuvieras un escándalo en TV Notas, ¿de qué sería?
2: No sé, yo creo que no. Pues, ¿qué pues? No, pues es que mira, yo soy workaholic. Todo el día estoy en mi oficina, aquí. No, o sea,
1: no
0: la ¿no verdad habría es un que escándalo?
1: Casi no sales.
2: No, y aquí tengo ubicados dos lugares a los que digo, mañana voy a ir.
1: Y no vas.
2: No, y me he dejado hasta reservaciones que digo, el viernes voy.
1: No, y el viernes llegas agotado, sí.
2: El viernes lo que quiero es dormir. Entonces.
1: Me pasa igual.
2: Pues estaría chido, o sea, no me daría pena una funada en TV Notas, es lo único que falta, que me funen. Pero hablando de funa, ¿sabes quién sí me tira hate buenísimo? ¿Quién? Y digo buenísimo porque yo los estimo mucho, de hecho estoy en muchos escenarios, gracias, los vendedores de seguros. Una vez hice un comentario, la tele nacional.
0: En miembros, creo, ¿no?
2: Sí, estaba. Es que Facundo me preguntó, oye, ¿qué tal el PPR? Le dije, no, hombre, eso es una estafa. ¡Puf! Ya sabrás cómo se pusieron.
1: Y justo hablando de productos de las aseguradoras, bueno, a mí que no me pagan la pensión, pues llevo ya varios años ahorrando. La manera que yo encontré de ahorrar para la universidad de mis hijos fue a través de un seguro, que es la Segubeca. ¿Pero qué es mejor? O sea, invertir cierto dinero en un fondo. Ojo, yo no tenía por ponerle 100,000, 200,000, 500,000 pesos para ponerlos en ese momento todos juntos en un fondo. Se me hizo más fácil ir pagando mi mensualidad de 5,000, 7,000, 10,000 pesitos, o sea, lo que haya quedado, y va subiendo además. Pero, o sea, a mí me ha resultado muy cómodo.
2: Mira, lo voy a decir despacito y volteando a la cámara para que los croqueteros agentes de seguros que no tienen creatividad y necesitan a alguien con vistas para poder vender su producto, lo hagan. Entonces, 3, 2, ponte listo, croquetero. 3, 2, 1. Mariana, la Segubeca es un gran producto. No, y es neta, no te lo estoy diciendo con sarcasmo. La Segubeca a mí sí me gusta, el PPR no. Okay. PPR de aseguradora, para mí, ya saben que no. Pero la Segubeca, dale. ¿Por qué? Porque tú, con una aportación mensual, ya estás asegurando la educación de tus hijos. Si el día de mañana te llega a pasar algo,
1: claro,
2: la aseguradora va a cubrir la educación de tus hijos, lo cual está bien, súper bien. Ahora, si no te pasa nada, que espero ese sea el caso, cuando ellos lleguen a la mayoría de edad, vas a poder cobrar ese seguro. Y con esa lana que van a ser, no sé, voy a pensar números, 2-3 millones de pesos, bueno, puedes pagar su universidad, o si ya tienes resuelto lo de la universidad, o los niños tienen una beca o lo que sea, bueno, pues le compras un carro, tú vas a hacer con ese dinero lo que te dé tu gana. Juan, pues el PPR y la Segubeca son lo mismo. No son lo mismo, porque no es, mecánicamente sí, pero no es lo mismo que tú cuando prefieres 3 millones de pesos, vamos a pensar en 3 millones de pesos. ¿Cuándo los prefieres? ¿Cuando tengas 65 años o cuando tu hija o tu hijo vayan a entrar a la universidad?
1: No, pues cuando vayan a entrar a la universidad.
2: Es cuando
1: van
2: más
1: a
2: te sirven.
1: Un coche, claro. Van a estar, útiles.
2: Claro.
1: Si estudia arquitectura, es un mineral de material.
2: No, o que quiere estudiar en Sevilla.
1: Fuera.
2: O sea. Que claro. No es lo mismo que quiere ir aquí a 2 cuadras o al Conalep,
1: claro,
2: que quiera ir lejos. Entonces, a mí, la Segubeca se me. Y otra vez, de verdad, Mariana, la Segubeca es un gran producto.
1: ¿Y cuál es la diferencia entre Segubeca y el PPR que
0: el
1: dices?
0: PPR es un plan de ahorro.
2: El personal de retiro. Entonces, ahí te dan la lana. Eso es una porquería.
1: Sí, eso es otra
2: cosa. Eso es una porquería, lo digo con todas sus letras.
0: Yo he pasado por todo. Creo que lo mejor es invertir tú solo.
2: Ah, claro, pero a ver, en tu caso, tú no estás preocupado por la universidad de nadie.
0: No.
2: Entonces, tú sí, tu escenario perfecto es, tú inviertes en el Standard & Poor's cada claro, que tienes ingresos, inviertes entre el 5 y el 20%, y tú vas a llegar a ser el viejito millonario que siempre vas a ser. O sea, tú de todas maneras ya estabas en esas. Pero
0: yo
2: la gente.
0: Tengo una lana en Allianz. Tengo otra lana en
1: Bazooka, cuando seas viejito, ¿me invitas a salir?
2: ¿Pero ya de viejito?
1: Ya de viejito.
0: Ya que tenga el buen billetón.
2: Va a ser igual de batalloso que ahorita, nada más lo vas a tener que empujar.
1: Exacto, pero ya lo voy a conocer.
2: Sí.
0: Ella quiere los empujones, pero ahorita no.
2: FM Globo, transmisiones automáticas. Si su carro no funciona, ¿en qué momento se convirtió en un taller mecánico?
0: No chale. Sé. Perdón, perdón, querido.
2: De todas
0: público.
2: Tus amigas actrices que nos pongan un póster aquí en bikini y lo firman. Para mi compa Bazooka.
0: Exacto, estaría muy bien.
2: Y así lo tenemos aquí. Qué bárbaro.
0: Grandes ideas de Juan de Ávila.
2: Oye, no, lo que tú estás haciendo está bien. Son escenarios totalmente distintos. Son personas en edad productiva. Ella tiene un horizonte de inversión para sus hijos, que es la escuela. Y tú, pues, para pasártela a toda madre. Ella, lo mejor que puede hacer es la Segubeca, porque neta, si algo llegara a suceder, pues tiene la educación garantizada. Y tú, pues tú sí, estás en el Standard & Poor's, te va muy bien. Un día pega una subidita, te alocas, vendes y te compras un Rolls Royce. ¿Qué es lo que vas a hacer? Te estoy seguro, ya te estoy viendo. Pero, otra vez, él es un instrumento distinto. Lo mejor para garantizar la educación de tus hijos es un seguro educativo, Segubeca, como le quieran llamar. Lo peor que puedes hacer, en mi opinión, y basado en la experiencia del señor Bazooka, es un PPR, es una tontería. Y lo mejor que puedes hacer si tienes hijos o mujer y quieres dejarlos protegidos es un seguro de vida.
1: Sí. Sí o sí.
2: Siempre te mueres, sí, sí. Pero un simple, desde que te mueres y les pagan.
1: Y tanta.
2: Para que su señora, cuando usted esté muerto, haga lo que quiera, le repito, por gusto y no por necesidad. O sea, que ella diga, este sí, este no. Está todo.
1: Claro, bien. Totalmente. Ay, qué gusto, mi querido Juan de Ávila. Me encanta que eres súper claro en todo lo que dices.
2: Trato de serlo.
1: Clase de hoy aprendida. ¡Ting! Palomita.
2: Tú vas muy bien porque ya tienes tu Segubeca. Tus hijos tienen ya, su educación asegurada.
1: Bueno, pues nos tenemos que ir, mi querido Juan de Ávila. Tus Vamos. Redes sociales, por favor.
2: Soy Juan de Ávila MX. Sígame preferentemente en Instagram porque ahí sí tengo mi palomita de verificación. En TikTok tengo muchos seguidores, pero hay muchísimas cuentas falsas. Entonces los invito a que me sigan en Instagram, Juan de Ávila MX. Y de repente hago lives. Tengo un talk show pues en vivo, donde la gente me habla, me platica sus broncas de deudas y les decimos cómo salir de las deudas. Es totalmente gratuito. Y
0: ¿es donde lo haces? ¿En Instagram?
2: En TikTok y en YouTube TikTok. Y en Instagram.
0: Okay.
2: Trato de hacerlo multiplataforma. Y el único requisito es que tu caso sale expuesto al aire, pues en vivo. Y ya después, mucha gente sale de la deuda, está bien padre, porque salen de la deuda, cancelan la tarjeta y nos mandan la foto ya cortada.
1: Ay,
2: en pedazos
1: maravilla.
2: La tarjeta
0: sí,
2: y la publicamos.
0: Cuando las cortan.
2: Y la publicamos. Entonces, pues ahí síganme, estoy a sus órdenes. Muchas gracias y muchas gracias a ustedes que siempre me dan este espacio cada semana.
0: No, hombre, gracias a ti por venir y pues ilustrarnos con tu conocimiento, ¿verdad? Gracias, nos vamos con más música. Ahorita regresamos a esto que es el Café Globo, donde hay éxitos.
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0: Y mucha lana.

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2: Amigos de Café Globo, ya estamos aquí de regreso. Seguimos con nuestro tema del día, que es: ¿qué cosa te hace sentir inmediatamente incómodo o incómoda? Y bueno, hay mucho mensajito. Es que sí, pues luego somos bien imprudentes, ¿no?
3: Sí soy.
2: Este dice, sí soy. Hola, ¿qué tal? Soy Mauricio desde Poza Rica. Mira, Mauricio ya nos escribe constantemente. Te mando un beso, mi querido Mauricio. Me incomoda cuando alguien mastica haciendo mucho ruido. O que mastique con la boca abierta. Sí, es incómodo, así de...
3: Es gatísimo. Es de sirvientazo. No lo haga, por favor.
2: Bueno. A ver, este otro mensajito dice: saludos a todos, soy Sandra y los escucho desde Monterrey. Cuando alguien empieza a discutir frente a una comida familiar, ya quiero desaparecer. O sea, pero es alguien de la familia. Bueno, pero ahí podría ser una buena mediadora, porque si es tu familia, pues les puedes ayudar, ¿no?
3: No, yo saco los guantes y dense.
2: ¿Qué más dicen? ¿Qué más dicen?
3: Qué gusto saludarlos. Soy Manuel y los escucho desde Piedras Negras. Cuando alguien hace bromas pesadas y nadie se ríe.
2: Sí, claro. Ya.

0: no, ya no se usan.
1: ¿Sabes qué? También es incómodo cuando pues alguien dijo su estupidez, ¿no? Para que se rieran y nadie se ríe. Y la vuelve a decir como diciendo, ¿no escucharon que dije mi estupidez?
0: Claro.
1: A ver, se te escuchó y se te ignoró.
0: Exacto.
1: ¿Por qué lo vuelves a hacer?
0: No, bueno.
1: ¿Estás de acuerdo?
0: Sí. O sea, mal comediante y además tonto.
1: Exacto. ¡Estúpido! ¡Estúpido!
0: Bueno, este otro dice, les deseo una gran semana, soy Lupe, los saludo desde Torreón. Me incomoda cuando alguien llora enfrente de mí y no sé cómo reaccionar. Ay, Lupe, pero cuando alguien llora, pues, o sea, es porque no se pudo contener.
1: No
0: es para que incomodarte,
1: Yo no los veo, porque no.
0: ¿Te da cosita?
1: No les dé penita.
0: Yo los abrazo. Un abrazo siempre es reconfortante.
1: Sí, la verdad es que sí.
0: A veces no sabemos qué decir, pero abrázame, un abrazo.
1: Abrázame.
0: A ver, llora. Llora
1: me siento,
0: y llora y mueve
1: me
0: sus mal, manitas.
1: Necesito un abracito.
0: ¿Sabes qué? Vámonos un corte y regresamos aquí a Café Globo, donde hay éxitos
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2: ¿Qué tal, amigos de Café Globo? Marianita, tenemos una banda que va a dar un brinco enorme al Auditorio Nacional.
3: Lo sé, lo sé. Además, ya han venido muchas veces a México, conocemos sus canciones. Bueno, en septiembre del año pasado alcanzaron el número uno de lo más viral del Spotify México con la rola de El Fin del Mundo, que ya superó los 220 millones de streamings.
2: ¡Wow! 220 millones de streamings. ¡La, la, la! ¡Y está en la casa!
4: ¡La, la, la!
2: ¡Hola!
4: ¿Cómo están?
5: ¿Qué tal? Un gusto.
3: Bienvenidos, chicos. David Merino, Roberto Castrillo, Oscar Hoyos y Marta Relanzón.
6: Mía Berlín, Mía Berlín.
2: Mía Berlín. Mía Berlín.
3: Ay, perdón.
2: Bueno, perdón, perdón. Pues bienvenidos, que van a estar ahora en el Auditorio Nacional.
7: Sí, sí, cumpliendo un sueño. Sabemos lo que significa en México, en Ciudad de México, un lugar así. Y pues nada, con esa responsabilidad y con esa ilusión afrontamos este viernes.
2: Y en sus visitas a México dijeron, ¿algún día vamos a estar ahí?
7: La primera, justo tocamos en el Lunario, que claro, comparten edificio, pero creo que pero nunca nos atrevemos.
8: Nunca imaginamos que
7: jamás
8: en el grande.
3: Jamás.
2: Jamás.

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2: Querido público, culto y conocedor, 5533-060109 es nuestro WhatsApp. Y no se olvide de seguirnos en Instagram, estamos como FM Globo Oficial. Y écheme un hueso, ya que anda por ahí, ¿no? Soy Mariano Ochoa y arroba Bazooka Joe Radio, ¿verdad? Hoy estamos hablando de cosas que te hacen sentir inmediatamente incómodo o incómoda. ¿Y qué dice la gente, Marianita?
3: La gente dice, saludos, Café Lovers. Soy Claudio, los escucho desde Tijuana. Que alguien me pregunte, ¿estás enojado cuando solo estoy serio? Bueno, pues diles no.
2: Soy pues serio. No estaba, fíjate, pero ahora sí estoy enojado. No estaba, pero ya me hiciste encañonar. ¿Qué pasó?
3: ¿Qué pasó? ¿Qué más
2: bueno,
3: dicen?
2: Bueno, dicen por acá, hola a todos, a todas las personas que hacen posible estas conversaciones. Soy Sharon y los escucho desde Ciudad de México. Me incomoda muchísimo que me tomen fotos sin avisar.
3: Ah, pues sí, es tu privacidad, totalmente de acuerdo.
2: Pues sí.
3: Sí, claro.
2: Pero tú eres un artista, te toman fotos sin avisar.
3: No, a mí, pero también me preguntan, ¿no? ¿Y me puedo tomar una foto con...? Claro, ¿no? Pero sí está padre que te pregunten, avisen, que te avisen. Claro. Sí, sí, sí. Bueno, este otro dice, buenos días a los Café Lovers. Soy Agustín y los saludo desde Poza Rica. Cuando alguien llega de sorpresa a mi casa, me estreso demasiado.
2: Pues es que
3: te digo, a mí tampoco me gustan las sorpresas. Así todo tirado, estoy jugando con mis hijos.
2: Es gatísimo llegar a una casa sin avisar. Hay que avisar. Hoy, sí. ¿Sabes qué? Puedo ir a tu casa, te puedo ver, te robo 5 minutos, lo que sea.
3: Sí.
2: Pero no, o sea, que llegues de sorpresa. ¿Qué es eso?
3: Sí, no.
2: O sea,
3: no está bien.
2: No está bien. ¿Qué más? Dicen, saludos y bendiciones desde Monterrey. Soy Ruth. Me incomoda la gente demasiado intensa, apenas te conoce. Sí, el confiancitas que decíamos, el confiancitas.
3: Siempre hay uno.
2: Yo soy ese.
3: No, tú fuiste bastante prudente cuando nos conocimos, sí. Fue gradual.
2: Fue gradual.
3: Eso está bien. Pero sí, siempre hay un confiancitas que...
2: Ya sé.
3: ¿Qué te digo? A ver, soy Diego y les mando saludos desde Piedras Negras. Que me hagan preguntas sobre mi vida amorosa enfrente de todos.
2: Por cierto, ¿ya regresaste con el licenciado?
3: No. Está castigado.
2: Está castigado. Ay, Dios de mi vida. Bueno, dicen por acá, hola a todos, soy Imelda y los escucho con mi esposo desde Guadalajara. Me pone incómoda cuando alguien se queda callado después de que haces un comentario. O sea,
3: pues igual es un comentario imprudente y prefieren no opinar.
2: Exacto.
3: ¿Para qué quieres que opinen de algo que...?
2: Se te está ignorando.
3: Exacto, es
2: se
3: como
2: te
3: el
2: está
3: chiste.
2: Ignorando. Exacto.
3: El chiste malo que nadie se ríe.
2: Exacto.
3: Otro dice, hola Marianita Bazooka, soy Alan, los escucho desde Mexicali. Me incomoda muchísimo equivocarme leyendo en voz alta. ¡Qué oso! En voz alta, enfrente de toda la misa de los domingos,
2: me incomoda.
3: El versículo.
2: Me incomoda leer la segunda lectura y equivocarme. Eso me incomoda muchísimo.
3: Yo ya necesito mis lentes. Entonces, si no los llevo, mejor no paso.
2: Exacto.
3: Exacto.
2: ¿Usted leer una lectura? No, puedo.
3: No traigo mis lentes. Y pues bueno, mi querido Bazooka, nos tenemos que ir un corte, pero regresamos en un momento más aquí a Café Globo, donde hay éxito
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2: A ver, señoras y señores, ¿cuántos de ustedes se han sentido robados? Pero por su propia mente, señoras y señores, ¿no?
3: La verdad es que somos lo que pensamos.
2: Exacto,
3: ¿eh?
2: Y de repente nos saboteamos a nosotros mismos, y de repente el síndrome del impostor, o no sé cómo se llama, también lo aplicamos todo el tiempo. Pues ese del que somos los primeros en no creer en nosotros mismos, ¿sabes?
3: Okay,
2: y que,
3: okay.
2: No, ¿cómo crees que yo voy a tener éxito si fue la escuela pública, por decir algo, ¿no? Y cosas así. Y para eso tenemos a un empresario, conferencista internacional, coach de alto nivel y especialista en inteligencia emocional, que pues ha dedicado pues más de 25 años a transformar líderes, organizaciones y sociedades. Tenemos al doctor Roch en la casa.
3: ¡Bienvenido!
4: Bravo, bravo. Qué bonita presentación, Bazooka. Muchas gracias. Saludo a toda tu gente. Mariana, gracias por recibirme. Soy el doctor Roch y estoy aquí para a sus órdenes.
2: Exacto, y vamos a hablar de este asalto mental, que es el diablo interno que uno trae, ¿no?
4: Mira, fíjate, tenemos tres enemigos, todos los seres humanos.
2: ¿Qué son?
4: El primero es el enemigo externo.
2: Ok.
4: Tú energéticamente somos seres químicos, entonces donde no hay química no hay relación.
2: Exacto.
4: Y el director general o los directores generales de tu cuerpo que generan la química se llaman glándulas de secreción interna.
2: Ok.
3: Claro.
4: Esas glándulas de secreción interna es la neurociencia. Para que tú conectes con tu público tiene que haber química.
2: Claro.
4: Para que un grupo musical conecte y venda, hay química o no hay química. Y la química no se ve. Lo que se ve es la energía. Pero algo muy importante es que el enemigo es el enemigo más serio porque te conoce y se llama tu mente que miente.
2: Tu mente que miente.
4: Ajá, y genera un acto que se llama asalto. Cuando alguien te asalta, te roba lo más rico y lo más valioso que tienes. Entonces, yo lo he titulado asalto mental. Pero el asalto mental es el mayor robo que te puede hacer alguien. Cuando tu mente te asalta, tú estimulas la mente de la gente que está afuera. Y entonces no solo te tira y te quita lo valioso que tienes, sino te atrae otros diablos internos con sus mentes que mienten, que te atacan. Y ese es el primer enemigo, el externo. Ese es el que ves.
3: ¿Cómo sería un ejemplo de un asalto mental?
4: Mira, un asalto mental. Tú vas y dices, estoy guapa. Asalto mental.
3: Estoy gorda.
4: Tengo celulitis. Mi sonrisa no es suficiente. Mis dientes no son suficientemente blancos. ¿Entiendes eso?
3: Claro.
4: El principio es...
3: Los tenemos todo el tiempo, ¿no?
4: Todo el tiempo. Pero más, todo el tiempo...
2: Y más nosotros, que somos los más críticos con nosotros mismos, ¿no?
4: Es que el problema no es que seas crítico, Bazooka. El problema es que es químico, no lo puedes controlar. Tenemos dos sistemas. El sistema nervioso central, que lo dominas, y yo te digo, levanta la mano, la levantas. Y el sistema nervioso periférico. El periférico, si yo te digo que tu páncreas segregue más insulina, aunque sea tu páncreas, no lo puedes hacer. Eso pasa con los asaltos mentales. Una persona que no está trabajada interiormente, escuchen esto, no conquista a nadie y no permanece en una relación con nadie. Y sus clientes no le son fieles. Y por ende, vive pobre, enfermo y solo. Entonces, cuando yo empiezo a hablar de esto, la gente me dice, ah, qué interesante. No, no es interesante. Es indispensable que lo sepas y que lo manejes. Porque de eso depende tu riqueza, tu salud, tus relaciones y sobre todo, fíjate en esto, tu salud mental, física y emocional. No es ir al psicólogo, es evitar asaltos mentales con la parte más sabia que tienes, que es tu timo. Esta área que tenemos químicamente, que segrega linfocitos T, que son los que te curan.
2: Poco hablamos del timo. Para la gente que está oyendo, ¿dónde se encuentra el timo?
4: Mira, el timo
2: ¿y
4: es...
2: ¿Y cuál es la hormona que genera?
4: Fíjate, primero, el timo es una glándula de secreción interna. Las glándulas de secreción interna segregan sustancias en la sangre que directamente afectan todo tu cuerpo. Te mantienen sano o te enferman. Cuando a ti te enferma algo, que puede ser muchas veces emocional, lo que se enferma es tu cuerpo. Te dan medicina para el cuerpo, pero la causa de tu enfermedad
2: es emocional.
4: Es emocional.
2: Somatizamos.
4: ¿Quién te cura? ¿Quién te cura? El timo. El timo con linfocitos T. Es el que te sana. Es el que regresa para que esa enfermedad que te llegó no regrese. ¿Qué pasa con una persona que perdió todo su dinero? Lo puede volver a perder. ¿Qué evita que eso se repita? Las células T de tu timo. Las células T que segrega tu timo químicamente no se pueden producir con ningún elemento de la tabla periódica. Es decir, no puede haber una pastilla de células T. Es la única parte de tu ser que permanece eterno. Lo más interesante de esto es que lo trabajo con artistas, con equipos de fútbol, con mises. Estuve trabajando para Playboy hace muchos años, haciendo las tiendas de Playboy para Estados Unidos y haciendo vendedoras a las conejas de Playboy. Pero tiene todas aplicaciones para empresarios, para usted que esté educando a su familia. Necesitamos entender que este mundo es un mundo con un grado de adversidad elevadísimo. Y que no se trata de ser bueno, ni de ser bonito, ni de ser alegre. La clave es tener el timo encendido para ser fuerte. No se ha hecho suficiente énfasis en la fortaleza. Ustedes, a ver, ustedes dos, Bazooka, Mariana, están en la fama y ¿cuántas veces les han tirado popó, envidia, críticas, celos? ¿Cuántas?
2: Todo el tiempo.
4: ¿Me entiendes? Entonces, ¿qué necesitas? ¿Ser bueno o ser fuerte?
2: Fuerte.
4: Ese es el punto. Y nadie nos enfoca en ese lado. Nos enfocan en la sabiduría, no, en la meditación, no, por favor, no, no se distraigan. En mis investigaciones he logrado hacer esto y tengo evidencias de resultados. Es muy importante que, por eso estoy haciendo estas difusiones, que si queremos un grupo de seres humanos que creen abundancia y verdadera, escuchen esto, verdadera felicidad en esta vida temporal, necesitamos seres humanos fuertes, que
3: con
4: soporten
3: el timo encendido.
4: Con el timo encendido. Que soporten bullying, que aguanten una traición y se levanten, que no lloriquen cuando las cosas salgan mal, que tengan carácter para ponerle límites a una persona, para poner en su lugar a alguien que quiere destruirte, para decir hasta aquí llegué. ¿Quieres conmigo? Así no son las cosas. Ese tipo de personalidad, escuchen esto, es la que una mujer busca en un hombre. Es la que un hombre busca en una mujer. Por eso hoy tenemos crisis. El amor no basta. ¿Qué es lo que sucede, Bazooka? No hay ningún ser humano que sea lo suficientemente eterno en esta vida temporal para llenar el hueco de eternidad de un ser humano nuevo. Entonces, ¿qué sucede? Vamos a nacer con esas características. ¿Por qué la vida está hecha así? Porque de esa manera nos obliga a desarrollar talentos. Lo que nos mueve es la química y el dolor, pero también el gozo. Entonces, hoy me preocupa mucho, Bazooka, Mariana, que la gente está teniendo de moda la depresión. Depresión es de débiles. ¡Ay, no quiero sufrir! Entonces dejo de sentir, pero también dejas de gozar. No, señor. Le duele, que le duela. Chíllele. Bríndele si quiere. Pero no se raje.
3: Tengo que decir que está el libro de El Timo, Fábrica de Milagros, obviamente el doctor Roch.
2: Pásame,
3: ¿dónde lo pueden encontrar?
4: En Amazon y en mi página web www.drroch.mx. En todo el mundo está en español y en inglés.
3: Y el de Éxito, La Mano Invisible del Dinero, que también es del doctor Roch.
4: Los vamos a regalar, Marianita.
3: ¡No!
4: ¡Sí!
2: Sí, sí, sí.
3: Bueno, sí.
2: Uno es para
3: sí.
2: mí, fíjate. Ya sí. lo shoteé.
3: No, bueno, yo ya shoteé uno. Está bien, te
4: sí.
3: comparto uno.
4: Queda uno para regalarlo.
3: Queda uno para regalar, que es el de Reingeniería Personal, transformación en libertad. Y oigan, escríbanos de Guadalajara, de Monterrey, Tijuana, Mexicali, de donde quieran. Mariana Ochoa invita el DHL, no importa, bien. Pero sí, para hacerles llegar este libro. ¿Qué buscan en su vida? ¿Te parece una buena pregunta?
4: Buenísima.
3: Haré mis papelitos y los sacaré.
4: Eso. A ver. Sí, por
3: al
4: favor,
3: WhatsApp, perfecto. Ya saben, 5533-060109. Si quiere ganarse este libro que se llama Reingeniería Personal del Dr. Roch.
2: Es correcto, pues Dr. Roch, un placer tenerlo aquí.
4: Gracias.
2: En el Café Globo. Es su casa, regrese cuando quiera. Y otro día nos lee el team con más calma.
4: Con más calma, con mucho
2: no
4: gusto.
2: Somos el Papa, pero pues es lo que hay. Es lo que hay. Otro asalto mental. Vámonos a un corte comercial. Ahorita regresamos a esto que es el Café Globo, donde hay éxitos
3: todo el día.
2: Volvemos.

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13: Ya nos vamos, querido público, pero Aldo y Patricio están al top del rendimiento editando el programa para que usted escuche nuestro podcast. La verdad es que síganos en cualquier plataforma de streaming para que le llegue la notificación y entonces le digan, ah, mira, ya, Café Globo tiene podcast. Entonces, el podcast, es que el me podcast. Acordé del de Cuauhtémoc Blanco, que se llama El podcast de compas.
14: Ay, que venga a promocionar su podcast. Sí. Hay que decirle, sí, el buen Cuau.
13: Es correcto. Bueno, estuvo Anita en las redes, Fabi en la cámara y nuestra flamante productora, la reina de corazones, Jo Cervantes, del otro lado del cristal. Como siempre, señores, que tenga un increíble día y mañana nos escuchamos a la misma hora, en la misma frecuencia.
14: Así es.
13: ¿No?
14: Hasta mañana.
13: Sean felices. Adiós.
14: Adiós.
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0: Buenos días, San Diego, Tijuana. Es un gusto acompañarte en esta mañana. Qué rico, qué sabroso es estar aquí en Vuelven los 90s y yo sé que la nostalgia va a ser parte de ello. Mi nombre es Vanessa y voy a estar contigo hasta las 2 de la tarde. Buenos días, Alberto. Ahora sí, qué calor. Saquen la hamaca, saquen todo.
1: Muy buenos días, Vanessa. Muy buenos días a la comunidad globera de San Diego. Buenos días a la comunidad globera de Tijuana. Bienvenidos a esta mañana cálida de primavera. Ahora sí, que se sienta la primavera. Aquí empieza la máquina retro. Que comiencen a sonar tus recuerdos el día de hoy con un cielo mayormente despejado. Temperaturas máximas de 25 grados centígrados, 77 grados Fahrenheit. Las mínimas 14 grados centígrados, 57 grados Fahrenheit. Bueno, en realidad, hoy va a ser el día más caliente de la semana, porque a partir de mañana ya descienden poquito las temperaturas, poquito, pero descienden. Pues ya es miércoles, ombliguito semanal, y en un día como hoy, pero del año 1944, nació Joe Cocker, el ícono cantante británico famoso por su potente voz rasposa y su inolvidable interpretación de With a Little Help from My Friends. Muy, muy icónico por ese tema, por supuesto, fue lo que lo mandó a la fama definitivamente a Joe Cocker, recordándolo el día de hoy. Y en un día como hoy, pero el año 1946, nace Charlene Charkinian. Charlene Charkinian, mejor conocida como Cher, ella es una actriz superestrella estadounidense con una trayectoria de más de 6 décadas. Es considerada la diosa del pop por su masivo impacto en el pop, por su masivo impacto en el rock y, por supuesto, por su masivo impacto en la música dance.

0: Ahora sí que es una de las señoras que dijo, ¿saben qué? A mí las décadas y las generaciones, háganse pa' un ladito porque ahí les voy. De hecho, este tema que estamos escuchando, Believe the Cher, revolucionó la música pop porque marcó el antes y el después en la que hizo una producción de audio increíble. Esto es un hito, a lo que se le llama un hito. Con más de 11 millones de copias vendidas, se convirtió en el sencillo más exitoso de su carrera. Y aquí tú escuchas, digo, ya lo dijimos en una ocasión, justamente cómo está aprovechando el autotune o el autotune. Cuando ella dijo, ¿saben qué? Me gusta cómo suena.
1: Sí.
0: Súbele más.
1: Suena muy bien y aparte es también una muy buena actriz de teatro, entonces esto es como todo el paquete de Cher y luego impone en el escenario, buenísima.
0: Cuando escuchan justamente eso y que está en producción, dice, oye, me gustó cómo sonó esto, el autotune. Le dije, súbele más. Y dijo, ¿cómo? Sí, súbele más. No quiero que cubra mi voz, quiero que distorsione mi voz, quiero que sea un efecto. Subiéndole más, después no quería nada la productora, la casa productora, lanzar esta larga duración. Y dijo, ¿sabes qué? Si no lo lanzas, no lo hago. Súbele más y ponlo así. Y ese es el resultado justamente de esa utilización del autotune, porque dijo esto, no es para corregir mi voz afinada. Esto es simplemente para darle un efecto radical a mi voz. Y así es como entra a la música electrónica Cher.

0: Los 90 están de regreso en Globo 99.3 el día de hoy. Le mandamos un fuerte saludo para todos los de la comunidad de Pautlán, allá en Puebla. Fuerte saludo para todos los poblanos, que por cierto, allá no ven tacos, ¿eh? No hay tacos de poblanos como aquí en Tijuana. El día de hoy queremos que recuerdes cosas que solo los de los 90 conocieron y las nuevas generaciones no tienen ni idea. Estamos simplemente a un WhatsApp audio en el 664-855-2655 en San Diego al 619-484-2999. Así que dínelos, cosas que solo en los 90 conocieron y las nuevas generaciones no tienen ni idea.
1: ¿Cuál será, Alberto?
0: La primera que se me viene es el teléfono alámbrico.
1: Puede ser también.
0: El teléfono alámbrico, si tú se los presentas.
1: También, ¿no?
0: Si
1: en ese tiempo.
0: Ándale, ándale, ese es otro, ese es otro. En los teléfonos públicos de tarjetita.
1: Sí, tú le enseñas. Espérame, una... cuelga tú, no, cuelga tú. Y ahí estabas esperando a que le colgara ya de una vez.
0: Ya, espérate.
1: Ya, sigo yo,
0: ma. No, pero fíjate, el teléfono, antes de agregarlos de las tarjetas, tú le muestras una tarjeta, una o de actualice, ¿y eso qué es? Uh-huh. ¿Cuánto
1: es
0: fue?
1: Es una gift card.
0: Ajá, es una gift card que sí, en realidad eso era, ¿no? Era simplemente una tarjeta de débito. Y ahora, pero los teléfonos alámbricos, los de casa, es a los que me refiero. Si tú le enseñas un teléfono, no entendían antes, o los de actualmente no entienden que antes tenías que estar pegado a donde estaba el teléfono, a donde estaba la línea. No podías andar caminando por toda la casa y haciendo tu llamada telefónica, ni meterte al baño, ni meterte a tu cuarto, ni irte al patio. Tienes que estar pegada ahí en la cocina donde estaba el teléfono. Esa es una de las cosas que tú les presentas esos a los actuales chamaquillos y se quedan así, ¿eh? ¿Qué es eso? Por eso el día de hoy queremos que nos digas cosas que solo los de los 90 conocieron y las nuevas generaciones no tienen ni idea. Vámonos con música, por supuesto. El día de hoy mándale un saludo a todos los cumpleañeros y a los no cumpleañeros. Por eso le mandamos un saludo el día de hoy a Joe Cocker y a Cher. Y vamos a activar la máquina retro. Estos son los sonidos de los 90 en Globo 99.3. Aquí está Guns N' Roses con You Could Be Mine.

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0: Ellos son Soda Stereo con Persiana Americana en Globo 99.3, envuelven los 90. Pues sí, fíjense, los artículos que marcaron generaciones son productos, tecnologías y tendencias de consumo que definieron mucho los hábitos y la identidad de una época. Desde juguetes y moda hasta dispositivos electrónicos, estos productos revolucionaron el mercado y se convirtieron en auténticos íconos culturales. Además, generaron hábitos culturales en las familias. Por eso, el día de hoy queremos que recuerdes cosas que solo los de los 90 conocieron y las nuevas generaciones no tienen ni idea, ni siquiera tantita idea. Estamos a un WhatsApp audio en el 664-855-2655 y en San Diego en el 619-484-2999. ¿Algo que te acuerdes?
1: Ya, pues ya dije lo de la tarjeta del teléfono. ¿Lo de,
0: a nada más?
1: Sí, sí, sí, hasta ahorita. Pero fíjate, yo quiero saber también qué dice
0: el teléfono celular.
1: Ah, pues sí, también.
0: No, pero ahí te va. La antena del teléfono celular.
1: Ah, que era largota.
0: De no, ¿esa? De que la tenías que sacar.
1: Ajá, por eso, y que era larga.
0: Ajá,
1: yo
0: o sea,
1: me acuerdo de antes, visualmente,
0: antes,
1: no me tocó.
0: Antes, los teléfonos Nokia, justamente, tenías que sacarle la antenita. Si no le sacabas la antenita, y te veías como nadie sacando la antenita y hablar así como que, ay, ¿para qué le sacas? ¿Para qué le sacas una antena, no?
1: Sí.
0: O sea, como que, ¿de qué se trata eso? De hecho, yo siempre tuve la duda, yo dije, esa antena yo creo que no sirve para nada. Si se la sacas o no se la sacas, todos nos tienen señal.
1: ¿Quién sabe?
0: Creo que era pro fashion.
1: ¿Quién sabe?
0: Nunca lo hice.
1: Algo puede tener un porqué también.
0: Cosa curiosa que nunca lo hice.
1: Ajá.
0: Pero yo dije, si no se la saco, yo creo que sí hago una llamada o recibo llamadas, porque si puedo recibir llamadas con la antenita abajo, ¿por qué no puedo hacer llamadas con la antenita arriba? Yo digo que sí era la cosa. Así es que, ¿tú qué opinas en el 664-855-2655? ¿De qué te estás acordando? Saludamos por acá con muchísimo gusto a nuestro buen Alan. ¿Cómo andamos, Alan?
2: Hola, Alberto, buenos días. Oye, pues el correo electrónico de las oficinas en los 90 era el bendito fax.
1: Ah, sí.
2: Y ahí de ti que se te acaba el rollo. Saludos.
0: Y sabes que valían una lana esos fax, sí, ese es papel, pero buena lana que valían, fíjate. Saludamos con gusto a nuestro buen Ricky. ¿Cómo andamos, Ricky? Buenos días.
3: Bonito miércoles, chicos. Espero que estén excelentemente bien.
0: Buenos días.
3: Y Vanesita le dio la verdad. La pareja, el dúo dinámico.
1: Bien,
3: y pues les quiero pedir, aprovechando que estamos en vuelo en los 90s, fue el tema de una serie colombiana, una novela de fútbol, donde salió la película Atlético San Pancho. De pies a la cabeza de los señores de Maná. A mí me tocó ver esa serie, estaba bien morrillo, y la verdad que estuvo muy nice, colombiana, y no hay más, ¿no? En Globo 99.3. Pues tanto.
0: Fuerte saludo, mi
1: gracias.
0: Buen Ricky. Oye, nos está diciendo por acá, el Atari y el Nintendo, Alberto, también esos no los conocieron muchos de las nuevas generaciones.
1: Los
0: y los
1: sí.
0: Tamagotchi, sí, pero los Tamagotchi son clásicos, por supuesto. Pavel, ¿cómo andamos? Buenos días.
4: El videojuego, el Coleco, antes del Atari fue el Coleco.
0: Uy, ahora sí que me agarraste en frío.
4: Una ranita que tenía que pasar un bulevar.
0: Sí, sí, sí.
4: Ese lo jugué mucho.
0: Sí, recuerdo que era una realidad. Y también había uno que era un carro de carreras. En realidad era una banda física. Y era un carrito físico.
1: Ajá.
0: Que tú lo ibas moviendo y era una banda sin fin. Pero era físico, no era nada electrónico.
1: Claro, sí,
0: estaba curadísimo esos videojuegos. Sí, cierto, hiciste que me acordara de esos tiempos, mi buen Pavel. Un fuerte saludo. Vámonos con música. Estás en Globo. Aquí se activa la máquina retro. I'll be there. Mejor dicho, I'll be missing you. Nos colocamos en el año 1997 con Faith Evans y el señor Pete Daddy. Y esto que es un honor para Notorious Big en Globo 99.3. Notorious.

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0: Maná de pies a cabeza, solicitada por Richard Spartanus a través de Globo 99.3, envuelven los 90. Y también es un gusto saludarte y participar contigo en esta mañana. 619-484-2999 o 664-855-2655. Por acá ya tenemos mensaje, a ver quién será. Buen día. Hello.
1: ¿Qué onda, qué rollito? ¿Cómo estás, mi Vane? Excelente día, qué gustazo, la verdad, volverte a escuchar.
2: Todos los días está aquí, bro.
1: Saludos a todos de parte del muro, mi Vane. I love you.
0: Muchas gracias, muro. No, pues aquí andamos con toda la actitud. ¿Qué más hay por ahí, Alberto?
2: Hoy, el día de hoy, queremos que recuerdes cosas que solo de los 90s conociste y las nuevas generaciones no tienen ni siquiera idea de lo que estás hablando. Una de las cosas que me acuerdo, fíjate que viene siendo el flash de las fotografías.
0: Ah, sí, es cierto.
2: Que eran desechables.
0: Las cámaras.
2: O sea, de veras, así como que muy. Yo me acuerdo que después me ponía a jugar con los cartuchos. O sea, lo quemabas y adiós, que traía creo que como 12, nada más, no 6. Sí, esa es una de las cosas que también me acuerdo, por supuesto. Pero bueno, ustedes que nos dicen por acá, ahorita me estaba riendo de lo que me estaba escribiendo Lorenzo. Dice, amigo, eso del cable telefónico que tenías que estar en un solo lugar la mayoría de las veces, pero comprábamos un cable muy grande que mi mamá lo pasaba por toda la casa. Saludos.
0: Oye, sí, es cierto. Es que en algunas películas de los 90s, justo lo que dice el radio escucha, sí se veía cómo estaban, sobre todo en las películas románticas, lo extendían y se daban la vuelta y se envolvían. Entonces, sí, esa teoría es cierta.
2: Sí, por acá nos está diciendo nuestro buen Pablo, dice, hola, buenos días, amigos. Buenos Algo días. Que no conocieron, la máquina de escribir.
0: Ah, sí, mecanografía. Claro que sí. Que sí. Los que tocó, escribimos, fíjate, rápido, ahí está.
2: A mí me tocó y me tocó hasta cargarla porque era física y tenías que llevar tu máquina.
0: Qué pesado.
2: Nos dice por acá Marc Anthony, ¿cuál es 77, Alberto? Estamos 81 y apenas son las 10 de la mañana y sí, conocimos el viper. Oye, sí es cierto, Marc Anthony. Fíjate que ahorita justamente estoy viendo el chunche y nos está marcando ya 26 grados y las máximas según llegaron a 25, entonces el día de hoy sí va a estar caliente. Sí, yo creo que la sensación térmica sí va a subir bastante, pero supuestamente hoy va a ser el día más caliente de la semana. Por acá nos dice el buen Aldo, el Game Boy. Sí, por supuesto, el Game Boy no podía faltar. Siempre estaba bien puesto y dispuesto por ahí el Game Boy. Mi Jimmy, ¿cómo andamos? Muy buenos días.
3: ¿Qué tal, mi hermano Beto, Alberto, a Vanessa? Un gusto saludarlos hoy en esta mañana de miércoles, ombligo de semana.
2: Ombliguito, hermano.
3: Pues yo que me acuerdo, hablando de celulares, los radios. Muy cotizados los radios.
2: Oh, sí, los
3: en aquel tiempo. Parece que eran Motorola también, algo así, no tengo, no recuerdo mucho. Pero sí. Los radios. Sale, mis hermanos, un gusto saludarlos. Saludos. Que tengan un excelente día. Muchas bendiciones y abrazos fuertes para ambos.
0: Igualmente.
3: Bro, también los beepers.
2: Ah, sí, es cierto. Sí. Pues, ¿sabes a qué se refiere? A los radios que usabas como teléfono y como radio. Ajá. Es que te usaban un chorro hacer una llamada por allá.
0: Oye, justo por acá también Julio dice, buenos días, las televisiones de mueble, también los beepers, los carritos y también estos centros de, pues, para ver las películas como Blockbuster.
2: Sí, ¿qué carrito se refería, eh?
0: Pues ahorita le preguntamos.
2: A ver, dinos, ¿qué carritos? Ah, sí, ajá, fíjate. Sí. Muy buen punto. Sí, sí, sí, porque antes tú dices, ese canijo carrito que estaba a un lado de la televisión, ¿para qué era? Era para regresar el VHS. Sí, tienes toda la razón. Un fuerte saludo.
0: Gracias.
2: Hola, Aldo, ¿cómo andamos? Un fuerte saludo para ti, dice por acá el Game Boy. Sí, por supuesto, el Game Boy. Saludamos también con gusto por acá a nuestro buen Jera. Jera, ¿qué tal? ¿Cómo estás?
4: Hola, buenos días. Acá desde la carretera Tecate, Tijuana, trafical.
0: Ay, calorcito.
4: Pues vengo yéndolos.
2: No me digas.
4: De los mensajes de texto en los celulares.
2: Oh, sí, cierto.
4: Infaltables.
2: Sí, sí,
4: el
2: sí.
4: Chisme en los textos.
2: Sí, por supuesto que ahí era lo primero que es mensajes instantáneos que iban saliendo. Saludamos a Dalia. Dalia dice que viene desde Mexicali. Ahorita va subiendo la rumorosa, nos está mandando una foto. Oye, ¿llegamos hasta allá, Dalia? ¿O nos estás escuchando por la aplicación? Te mandamos un fuerte saludo. Maneja con mucho cuidado. Las cámaras fotográficas desechables, nos dice que por acá Edgar. Así es, Edgar. Sí, claro cámaras. Que nos acordamos de las cámaras fotográficas. Vamos a continuar. Sigan ustedes participando a través de un WhatsApp audio. Mándenos un audio al 664-855-2655 en San Diego, al 619-484-2999. Cosas que solo los de los 90 conocieron y las nuevas generaciones no tienen ni idea. Vámonos con música y por supuesto aquí llega Viva Palma e Vampiros con La Pachanga. Aquí se activa la máquina retro en Globo 99.3.

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0: La única y la sensual Marta Sánchez con el tema Arena y Sol, que no podías evitar trasladarte justamente a una playa blanca con un mar azul. Los 90 están de regreso, están sonando en Globo 99.3. El día de hoy queremos que recuerdes cosas que solo en los 90 conociste y las nuevas generaciones no tienen ni idea. En el 664-855-2655, en San Diego, en el 619-484-2999. Mucha participación el día de hoy, muchos WhatsApp audios. Gracias por estar participando. Y nos vamos directitamente con mi buen Ricky, dice el Blockbuster. Sí, el Blockbuster, uno de ellos justamente. Y por acá me dicen, extraño muchísimo, me encantaba el Nextel. Ese era, así se llamaba, Nextel. Ándale, mira, otra vez. ¿Cómo se llamaba? Nextel.
1: Ya. No, y me acuerdo que los que estábamos en la época Jaguares, cuando era como ya el auge, pero ya no eran obviamente los noventas, aclarando por el tema, recuerdo que no había persona, compañero, hasta profesor, que se salían y, ay, con el radio ahí, eran, según ellos, lo máximo, y así como, ya bájenle
0: eso. Pero lo curioso fue que fue después del celular. Sí, y no sé por qué agarraron más popularidad.
1: Ajá, sí, y ya qué loco, ¿no? Traía el radio. A ver, díganme, exacto, cuántos de aquí andaban ahí con eso.
0: Sí, por favor. Javito, oye, ¿tenemos un accidente o qué es lo que está pasando en las calles de Tijuana, Javito?
2: Buenos días, Albertín, ¿cómo andamos?
1: Derritiéndonos.
2: Bueno, no, hombre, vengo subiendo la subida aquí del lado de las 5 y 10 y hay mucho tráfico. Está el tráfico desde la rampa de frenado con rumbo al Santa Fe, está potente. Así es que yo les recomiendo que vayan al baño, vayan, tomen agua, lleven lonche y sobre todo vayan escuchando Globo 99.3 para más consejos.
0: Gracias, Javito. Aunque mucho no tráfico para trailer, todos los que van. No, pues
1: el tráiler de ayer y ahora el de hoy, no vaya.
0: Y
1: a ser.
0: Fueron dos, ¿no?
1: Sí, no.
0: Por Osvaldo, favor, no, ¿cómo andamos? Eso.
3: Bien.
0: Ahí está el traído.
1: Sí,
0: no cabe.
3: La estación que toca Puma. Envuelve los 90. Hermano, aquí estamos, hermano. En primer lugar, hermano.
0: Eso.
3: Todos están dando. Saludos a toda la comunidad 64719. Algo que me acuerdo, hermano, de los 90, el Dixman. El Dixman, hermano.
0: Sí.
3: Era uno. Era como el Walkman, pero para el CD.
0: Y afortunadamente.
3: Saludos.
0: Y afortunadamente ahí ya no tenías que cargar con tantos cassettes, porque antes eran los cassettes los que tenías que cargar con la movilidad. Y efectivamente continúan los Toros de Tijuana dominando la zona norte en la primera posición. El día de ayer empezaron la serie y ganaron, por supuesto, 6-2 contra los Charros de Jalisco. El día de hoy se va con el segundo de la serie. Ojalá y les vaya bastante bien. Saludamos por acá, Carlitos. ¿Cómo estás, Carlitos?
1: ¡Ay, perdido!
4: ¿Qué onda, perdido? Ya llegó el Carlitos.
1: ¡Saca la hielera!
0: Fuerte saludo, Carlitos.
1: No, andas con todo.
0: Mi Edgar, ¿cómo andamos?
5: Hola, Vanesita, buenos días.
1: Hola, mira, buen día.
5: Tomando el tema de recuerdos de los 90.
1: Ajá.
5: No sé a cuántos de todos los que nos están escuchando les tocó jugar con una como tipo miquita, que era una cancha de fútbol con un balincito.
0: Presente.
5: Y que manualmente tú tenías que meter el baloncito en las porterías, ¿no?
0: Sí.
5: Era un juego sumamente sencillo, básico.
0: Sí, totalmente simple, análogo.
5: Pero esas canchitas, puta, cómo nos entretenían. Saludos.
0: De hecho, esos salían en las maquinitas, en cierta manera, le ponías 25 centavos y salían en las maquinitas. Y con eso te entretenías cuando ibas en el carro, que ya te andabas enfadando, órale, por ahí le dabas. ¿Qué onda, Mingo? Me está mandando una fotografía de un restaurante. ¿Qué es? ¿Presunción o es invitación, Mingo?
1: Nos va a invitar.
0: Sí, pues ojalá y así sea. Dice, vénganse, aquí los esperamos. Ándale, pues, a ver si es cierto. Manda la ubicación y ahorita llegamos por allá. Buenos días, dicen. Algo que todos queríamos era la avalancha de Chabelo. Sí, todos nos acordamos de esa avalancha fabulosa, por supuesto. Aquí las inventábamos, ¿eh? Aquí poníamos unas tablas y unas llantas y ahí nos la echábamos. Saludos a Paco. Paco, ¿cómo andamos?
6: Alberto, Vanessa, buenas tardes.
1: Buenos días.
6: Que yo creo que muchos niños actuales ni siquiera conocen las canicas.
1: Ah, sí, sí.
6: Y menos porque hay muchos papás muy modernos que... Ajá. Con tal de cuidarlos, que no se me ensucien, que no se vayan a raspar. Cuando antes nosotros hasta de panza nos tirábamos para hacer los tiritos. Las canicas, definitivamente, yo creo.
0: Oye, ahí salían los papás helicópteros, mi buen Paco, ¿no? Ey, mi niña, no se le vayan a mojar sus calcetines.
7: Bueno,
0: Rubén, ¿qué tal, Rubén?
7: Buenos días, Alberto y Vanessa. Haces que trabaje mi mente y
0: es bueno.
7: Me estoy acordando que en los noventas conocimos nosotros los carros que traían carburador. Y después empezaron a salir los carros que traían carburador alimentado y después sacaron los de inyectores.
0: Oye, sí, hermano, tienes toda la razón. Cosas, muy técnica la cosa, ¿no?
7: De ese tiempo eran cuadraditos, eran de carburador. Y pues ya ahorita los carros modernos, pues ya aparecen naves espaciales y todo electrónico. Excelente día, me encanta igualmente escucharlos.
1: Gracias.
0: Fuerte saludo, bro. Un saludo también, por supuesto, a mi Pablo. Y mi Pablo está diciendo, oye, Alberto y Vanessa, la conexión a internet, la que se escuchaba el sonidito. Sí. ¿Cómo no nos vamos a acordar de eso? Por supuesto, por acá dice la relación que tenía el cassette y los plumas. ¿Eh? Los jóvenes jamás los sabrán. ¿Las qué dijiste? No te entendí ahí, mi queridísimo. ¿Quién está comunicando? Jero, no te entendí, Jero.
1: Anda manejando, no sé. Yo creo que sí.
0: Fuerte saludo, gracias. Bueno, pues hasta aquí llegamos, por supuesto. Gracias a todos ustedes por haberse comunicado, gracias por haber participado. Les mando un fuerte saludo. Se quedan con Vanessa hasta las 2. Después llega la Chinita Plata y en punto de las 6, MBS Noticias con Miguel Ángel. Soy Alberto Osuna y te deseo un excelente miércoles, ombliguito semanal. Los espero mañana de 10 a 11. Los 90 no se fueron, solamente estaban esperando que tú llegaras.

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2: 11 de la mañana, ya con 2 minutos. Buenos días, San Diego, Tijuana. Es un gusto acompañarte. Mi nombre es Vanessa y voy a estar contigo hasta las 2 de la tarde. Y en este momento nos vamos al reporte de garitas. Si vas a cruzar por la garita de San Isidro, encontrarás líneas normales con una espera de 2 horas con 35 minutos. Ready Lane, 2 horas y media. Sentry, 40 minutos. Y el cruce peatonal es de media hora. Si vas a cruzar por la garita de Otay, encontrarás líneas normales con una espera de 2 horas con 10 minutos. Ready Lane, ya a las 3 horas. Sentry, 20 minutos. Y el cruce peatonal es de 25 minutos. Que tengas un excelente viaje, maneja con precaución y solamente una probadita de lo que puedes encontrarte el día de hoy a través de la sintonía de Globo 99.3. Lo más esperado, señores, yo sé que es irse a Disney. Así que muy pendiente durante todo el día a través de la sintonía de Globo 99.3 y de nuestras redes sociales, porque ese paquete familiar puede ser tuyo el día de hoy. ¡Ah, qué emoción! ¡Qué nervios! Nos vamos con Gwen Stefani. Make Me Like You, aquí en Globo 99.3.

0: 11 de la mañana con 7 minutos y ya sabes si escuchas lo siguiente es porque ya llegó y ya está aquí nuestro nutriólogo Román.
1: Hola, buenos días, ¿cómo estás? ¿Cómo estamos? ¿Cómo vamos? ¿Cómo nos fue la semana?
0: Vamos con el propósito fit, con el propósito de cuidarnos. Buena
1: claro
0: plática
1: sí.
0: La semana pasada.
1: Sí, muy buena. Y sobre todo también lo que me gustó es de que ya estos a nuestros radios escuchas, okay, ya como que se animan a preguntarnos más
0: ya
1: cositas.
0: No le tienen miedo a Nutri.
1: Sí, no, ya no me tienen miedo, que de eso se trata, ¿no? Que se sientan en confianza. Y sí, muy buen tema el de la semana pasada.
0: Oye, Nutri, sí. Y no queremos perder la racha.
1: No queremos perder la racha.
0: Aquí queremos mantenernos, no como el fútbol, ¿verdad?
1: Sí.
0: Que eso luego lo hablaremos ahorita, sí. No importa. No te preocupes.
1: Es mi otra personalidad, sí. Que está saliendo a flote.
0: Pero lo que hoy sí queremos platicar con ustedes es un tema que también ha sido muy recurrente y queremos, ajá, como que estas dudas se despejen, que es el famoso ayuno intermitente.
1: Híjole,
0: ¿qué es? ¿Por qué la gente se envicia con
1: ello? ¿Cómo funciona?
0: Y luego que no es para todos, ¿no? Que de repente uno dice, ay, es que yo lo vi con mi influencer, la comadre,
1: sí,
0: el amigo,
1: es
0: y
1: que
0: ni
1: yo lo
0: sabemos.
1: Yo lo vi en una red social.
0: Uh-huh.
1: Lo vi en una red social. No, pues es que mi mamá lo hizo y le fue re bien, ¿no? O de que no, es que mi tía llegó a la casa. Ya sabes que tenemos nuestra tía todóloga, ¿no?
0: Sí.
1: Entonces.
0: Recomendada.
1: Ajá, recomendada. Pero no, mira, de hecho es un muy buen tema. De hecho, es un tema del cual vamos a desglosar, ¿ok? Sobre todo qué es, cómo funciona, si es para todos, si te funcionaría a ti. Y
0: sus dudas, ¿no?
1: Y sus dudas, claro.
0: Aquí a mí se me ocurren varias, pero el público es el que manda.
1: Sí, claro. Entonces, por el momento, si tienen dudas, algo, pues vayan formulándolas y preguntándolas por ahorita para los siguientes bloques, sobre todo. Pero eso sí, les hago un spoiler, sobre todo. El ayuno intermitente no es una dieta, es un patrón de comida.
0: Ahí está.
1: ¿Ok? Entonces, manténganse al tanto, chequen, pregúntenos, porque lo vamos a desglosar, claro que sí.
0: Oye, Nutri, también, si ya lo hicieron, ¿cómo fue
1: ¿cómo
0: su
1: les
0: experiencia?
1: Fue?
0: Porque eso también es importante, si o, ya lo vivieron.
1: Ajá, o sobre todo, si tienen pensado hacerlo, ¿no? Entonces, todas sus dudas y todo, coméntenos, y con gusto los ayudamos, que para eso estamos mi Vanessa y yo.
0: Ah, muy bien, pues a través del WhatsApp todas sus dudas, ayuno intermitente, ¿cómo te fue? ¿Quieres hacerlo? ¿Todavía no te animas?
1: ¿Has
0: o
1: escuchado?
0: Tienes estas duditas, así
1: ¿sí?
0: que 619-484-2999 o 664-855-2655 y llegan los Ángeles Azules junto a Melissa y dicen, mi nuevo trauma, pero aquí con el Nutri en Globo 99.3.

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0: Y continuamos en Globo 99.3, nutriólogo Román con nosotros en cabina, que por acá ya dicen, hola, ¿qué tal? Un saludo al Nutri Román y Vane, me encanta escucharlos, ya, la nutrición es parte
1: gracias,
0: de ellos.
1: Muchas gracias, claro que sí, y nosotros nos encanta recibir tus preguntitas, ¿cómo
0: muchísimas
1: no?
0: Muchísimas gracias. Oye, Nutri, entonces hay que empezar, ahora sí como dirían coloquialmente, por el principio, ¿qué es el ayuno intermitente famoso?
1: Sí, claro que sí, sobre todo...
0: ¿En qué consiste? ¿En qué nos ayuda?
1: Claro que sí, miren. Eso sí, como les comenté hace ratito, el ayuno intermitente no es una dieta. El ayuno intermitente es un patrón de alimentación. Uh-huh. ¿En qué sentido? De que el ayuno intermitente nos va a ayudar simplemente nomás en qué horario comer, ¿no? Okay. Entonces, el ayuno intermitente se divide en tres. Uh-huh. ¿Ok? Que viene siendo 16-8. Que es cada 8 horas, ¿ok? Que viene siendo también 14-10, ¿ok? Que es un ayuno intermitente un poquito más suave, y 8-6, ¿ok? Entonces se lo repito, el ayuno intermitente se divide en tres, que es 16-8, 14-10 y 8-6, ¿ok? Entonces, ese es el patrón de comida del ayuno intermitente, pero siempre recuerden, no es una dieta, ¿ok? Entonces... pero dices tú, oye, Román, tú me dijiste el ayuno intermitente, así, ok, el ayuno intermitente sí tiene beneficios, pero también, pues, tiene contras, ¿no? Ok, ¿cuáles son los beneficios del ayuno intermitente? Pues, básicamente, pues, sería un control de apetito, te ayuda poquito a controlar lo que es esa parte, mejor índice glucémico, ok, ayuda lo que es a la sensibilidad de la insulina, y también a algunas personas ayuda lo que es a la pérdida de peso, ¿no? Entonces, sí tiene algunos beneficios también. Voy a explicar lo que son los contras, pero sí te puede ayudar lo que es a esa parte, ¿ok?
0: Oye, Nutri, y también la pregunta que creo como ciudadanos promedio, no especialistas como tú en nutrición, decimos, oye, pero entonces si hay estos tres tipos, ¿no? Que ya nos dijiste, constando en las horas y los procesos, de repente sí considero que uno debe de asistir a un nutriólogo.
1: Claro.
0: Porque qué tal si, por ejemplo, alguien ahorita que nos está escuchando y dice, ay, pues escucha, pues sí, medio complejo, pero me lo animo, me aviento. Entonces, ajá, aquí pregunto, ¿cómo ha sido su experiencia, si ya lo practicaron o qué les ha hecho querer hacerlo? Porque también esta practicidad de redes sociales que te hace caer en la idea de, ay, pues le funcionó, ¿no? Lo que sí decíamos hace rato. Y pues a él le fue bien, a mí también. Por acá también nos dicen, hola, buenos días, nutriólogo, me gusta escucharlos. Buenos
1: muchas
0: días,
1: gracias.
0: Dice, para mí próximamente será mi nutri personal.
1: Claro que sí, con mucho gusto.
0: Pero aquí, Nutri, entonces retomando el tema del ayuno intermitente, ahí es sí o sí ir con un nutriólogo, o sí podrían aventarse ahí la idea de, ay, es que lo vi.
1: No, muy buena pregunta. Aquí lo ideal es de que, por ejemplo, si ustedes quieren hacer el ayuno intermitente, primero ver si son candidatos para el ayuno intermitente, okay, porque no es para todos. Si yo tengo un diagnóstico médico, ok, o voy por un diagnóstico médico y estoy en tratamiento, no soy candidato para el ayuno intermitente. Eso es bien importante. Entonces, por eso es la importancia que pasen con su médico, que pasen con su nutriólogo para ver esa cuestión de alimentación, para ver si son candidatos. ¿Por qué? Porque por hacer un ayuno intermitente que yo vi en mi red social, que vi este famoso que lo hizo y que le ayudó, ok, primero ver si son candidatos para el ayuno intermitente en base a su alimentación, estilo de vida, si psicología, religión, etcétera. Y después, si son candidatos, ok, ver cómo lo podemos ajustar con tu estilo de vida y si te va a funcionar, ok, porque es lo que te digo, o sea, no se trata de que, ok, lo hago, no, se trata de, ok, valorar, ok, si eres candidato, si te funciona, pues va, te voy a hacer tu plan de alimentación porque todo es por porción, ok.
0: Así que no, nada más ahí a ver qué pasa.
1: Al dedazo,
0: a ver, sí, por acá, buen día.
2: Buenos días, reporte ciudadano.
1: Buenos días.
0: Adelante.
2: Nada más para que tengan cuidado, la vía rápida poniente, o sea, uh-huh, del río a las 5:10.
0: La vía lenta.
2: Vamos a decirlo, sí, así, está muy lenta. No, ¿ah?, sé qué pasa, pero venimos a vuelta de rueda, entonces, uy, para que, híjole, tengan paciencia o tomen vías alternas, la rápida, y ahí va una patrulla.
0: Pues con mucho cuidado, mucha precaución, porque ya se está volviendo algo muy constante,
1: sí,
0: en nuestra ciudad.
1: Cuidado, mis pacientitos.
0: Sí, pues nos vamos con más música y mira, coincide con Álvaro Díaz y dice malas noticias. Esperemos que no sean tan malas,
1: claro,
0: aquí
1: que no,
0: en Globo 99.3.

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2: 11:31. 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Atención, si vas a cruzar en este momento por la garita de San Isidro, encontrarás líneas normales con una espera de 2:35. Ready Lane, 2:30. Sentry, media hora, y el cruce peatonal es de 35. Si vas a cruzar por la garita de Otay, encontrarás líneas normales con una espera de 2. Ready Lane ya a las 3, Sentry 25, y el cruce peatonal es de 20. Que tengas un excelente viaje, maneja con precaución, y eso sí, en la vía rápida, que le apodamos ya la vía lenta, señores, pues sí, están haciendo trabajos ahí el ayuntamiento. Saludos, cerraron el carril izquierdo, por acá ya nos actualizaron el reporte, así que con paciencia, vías alternas. Y ahí luego les mandamos horarios no tan recurrentes, ¿no? Para que no se haga tanto tráfico. Pero pásensela bien aquí con nosotros a través de la sintonía de Globo 99.3 con el nutriólogo Román, hablando sobre el ayuno intermitente. ¿Lo has probado? ¿Tienes dudas? Todo esto y más a través del WhatsApp 619-484-2999 o 664-855-2655. Continuamos con Enrique Iglesias y dice, Do you know?

0: Y continuamos en Globo 99.3, que ya estamos yo y el Nutri así como en mesa de debate. Nutri, pero el ayuno intermitente. Y él, no, Vané, permíteme, tú sí puedes, Vanillo. A ver, Nutri, ¿qué está pasando? No, pero está bien, Nutri, porque al final del día tú eres el experto, tú eres el que manda. Ajá. Y por eso también a través del WhatsApp agradecemos sus mensajes, sus dudas. 619-484-2999 o 664-855-2655. Por acá dicen, yo acostumbro a ir al gimnasio. Mira, okay. Gym Rat, eso,
1: ajá,
0: gym
1: okay,
0: rat.
1: Ya tenemos otro más, sí, otro
0: dice,
1: igual que yo.
0: Acostumbramos a ir al gimnasio. Pero fíjate que últimamente nos hemos sentido yo y mi compañero un poco desbalanceados en alimentación, y justo vimos esto del ayuno intermitente como una buena opción, pero creo que a mí no me ha funcionado y a mi compañero sí. Ambos tenemos 35 y 36.
1: Ok, ahí, por ejemplo, muy buena pregunta. Por ejemplo, ahí lo principal sería es ver qué tipo de alimentación estoy llevando, ¿no? Uh-huh. Si es suficiente. Y también, sobre todo, ver qué tipo de actividad física estoy llevando, voy a llevar, ¿no? Porque dependiendo de la actividad física, pues es la dieta que voy a llevar, la alimentación. Siempre recuerden esto, las calorías se traducen a energía. Entonces, obviamente, entre yo más calorías, mayor energía voy a tener y pues a lo mejor por ende mejor entrenamiento. No estoy llevando no estoy diciendo que comas lo que tú quieras para tener buena energía, no, debe haber un balance entre carbohidratos, proteínas.
0: Todo es un balance,
1: y todo es un balance. Si me dices, oye, yo que soy deportista, ¿me va a ayudar el ayuno intermitente? Para bajar de peso probablemente un poquito. Ok, pero si quiero generar masa muscular, quiero mejor rendimiento, no te va a ayudar. Damn, descartado.
0: Oye,
1: ahí
0: Nutri,
1: sí.
0: Y ahí descartando, entonces dinos, ¿qué cuestión aquí con el ayuno intermitente que me comentabas fuera del aire? Eso estaba muy interesante.
1: Sí, claro que sí, porque por ejemplo, sobre todo, ¿qué personas sí deben, no? Uh-huh. ¿Qué personas sí deben? ¿Qué personas no deben? ¿En qué nos benefician? ¿Qué no? Pues miren, primero pues vamos a hablar por qué no es una buena idea lo que es el ayuno intermitente. Ok, ¿por qué? Porque uno, el ayuno intermitente nos corta lo que es el consumo de calorías. Entonces, si yo tengo un diagnóstico médico, no puedo hacer ayuno intermitente, sobre todo si tengo el diagnóstico médico de diabetes, etcétera, o un descontrol, pues ahí ya va a depender, ¿no? Pero sobre todo también niños y adolescentes no pueden llevar ayuno intermitente porque ocupa tener un muy buen desarrollo en el lapso de su vida de niño y adolescente, ¿ok? Personas con embarazo no pueden tener ayuno intermitente, ¿por qué? Porque lo que ocupamos son nutrientes para un buen desarrollo, pues, de nuestro bebé, ¿no? Personas con historial de trastornos alimenticios tampoco pueden llevar lo que es ayuno intermitente. Algunas mujeres con alteraciones hormonales no pueden porque ocupan ciertos nutrientes, una muy buena alimentación para que lleven lo que es un buen tratamiento médico y nutricional, y sobre todo pues diabetes. Personas con diabetes pero sin supervisión, ¿no? De que hoy yo tengo diabetes pero la tengo descontrolada o así, no puedo llevar ayunos intermitentes, porque, y más en mujeres, ¿por qué? Porque
0: ahí es más complejo, ¿verdad?
1: Ahí es un poquito más complejo y también les altera lo que es la energía, el ciclo menstrual, cortisol. Entonces, pues no se puede. Y también recuerden, no porque a mi tiktokera le sirvió, a mí también, pues no.
0: Como acá los gym partners. Ajá, oye, pues Nutri, no. Y por acá tienen dudas, a ver, vamos a ver, buen día.
2: Tengo una duda. Fíjate que yo tengo un hijo de 17 años.
0: 17.
1: Okay.
2: Y hace aproximadamente como 3 meses, iniciando el año, aproximadamente, no recuerdo bien, Brandon se sintió mal y le dio como taquicardia. Entonces le mandaron a hacer electro, le mandaron a hacer exámenes generales, orina y todo el rollo. Para esto salió que tenía deshidratación en los riñones.
1: Ok.
2: ¿Qué me recomiendas darle? O sea, aparte de que le doy muchísima agua, el doctor me dijo, ten cuidado la cantidad de agua porque es demasiada, pero en dieta, o sea...
0: Ahí está esto. Y
2: cabe resaltar que es deportista. Okay. Es deportista
1: De alto rendimiento, uh-huh, ¿no? Quiero pensar. Ok, y sí, claro que sí, como ahorita lo que andamos diciendo en los cortes, ¿no? De que la temperatura ahorita, el clima, que está muy caliente, etcétera, cambia. Por ejemplo, ahí lo ideal sería... pues tenerle un buen control lo que es a tu hijo, ¿no? Respondiendo a lo que es la pregunta, por ejemplo, si es deportista, que lleve una buena alimentación, ¿ok? Si tu médico te dijo de que hoy está empezando a tener estos problemitas o deshidratación, ok, el que esté deshidratado no quiere decir que voy a tomar agua. No, uh-huh. Ocupo sueros orales, okay, ocupo lo que es ciertos minerales que me van a ayudar, como sodio, potasio, etcétera. Entonces, ahí lo que ocupa él es una bebida para deportistas. Uh-huh. ¿Cuál es la bebida para deportistas?
0: Pues, descúbrenlo en el Nutri.
1: Vayan a consulta.
0: Sí, Nutri.
1: Vayan a consulta.
0: Oye, y sí es muy importante, Nutri, esta parte porque, repito, ¿no? Sí. Uno no sabe y sí. No nos informamos. Entonces, ¿qué mejor, señores, que ir con los expertos? En este caso, nutriólogo Román nos acompaña aquí con nosotros en cabina para que si estas dudas también despejen y digan, ¿sabes qué? Si es momento de ir. Él es un joven de 17 años sí. Y no sabemos todavía, vida por delante y
1: claro, ¿no? Ahí lo ideal sería que pasara con una valoración, okay, para ver qué está pasando, cómo lo podemos ayudar y sobre todo si lo va a hidratar, pues hidrátelo con verdadera hidratación, no solo con agüita, ¿okay?
0: ¿Y dónde te pueden encontrar, Nutri, para que lleguen ahí con todo y el suero?
1: Claro que sí, miren, ya mi Instagram ya me pueden encontrar como Nut Román Gómez, ¿okay? Ya, ajá. Nutriólogo Román Gómez, ya me encuentran así en TikTok como Nutrición con Román, ¿okay? Y en mi cuenta de nutrición, la personal, que es Inau Nutrition y NW, ok, así me encuentran también. Entonces, pues ella, cualquier duda, pregunta, pues estamos para apoyarlos, ok.
0: Súper bien, porque acá ya tenemos más preguntas, pero nos tenemos que ir con música y regresando, aquí los atendemos. 619-484-2999 o 664-855-2655. Estás en Globo 99.3.
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0: Nutri, qué rápido se pasa el tiempo, pero informándonos, que es lo
1: claro
0: mejor.
1: Claro que sí, lo importante, lo importante.
0: Y nos vamos por acá al WhatsApp, a ver, ¿qué onda? Buen día.
2: Hey, ¿qué onda? ¿Qué onda?
1: ¿Qué
2: onda?
1: ¿Qué hongo?
2: ¿Qué rollito? A ver, ¿qué onda, mi Nutri?
1: ¿Qué hongo?
2: Aquí andábamos escuchándolo, ¿eh?
1: Ah, muchas gracias.
2: Es que yo sí aplico el ayuno intermitente, pero porque ando en
0: rápido.
2: Joda en el trabajo. Saludos a todos de parte
1: no,
2: del mundo.
1: No, por gusto, ¿no?
2: Giovanni. Hey. Hey, Nutri, ya se la sabe también ahí.
1: Ay, no, ya manda, ay, ya manda, ya, oh, no, ya dije, oye, ¿cómo mi no?
0: Sí. Oye, Nutri, por acá justo continuando con el tema ya para cerrar, dicen, hola, Vane y nutriólogo, buen día, un gusto escucharlos. ¿Hay alguna edad para poder hacer el ayuno intermitente? Yo tengo 56 años. ¿Ahí hay un límite, Nutri, o qué tiene que ver?
1: Sí, obviamente hay un límite porque, por ejemplo, pues ya pasando los 60, pues uh-huh. lo importante pues es mantener lo que es el cuerpo en mejor forma, ¿no? En mejor uh-huh. funcionamiento. Entonces, realmente, pues, no sé, la edad máxima sería 55.
0: Uy, okay.
1: O sea, si a los 60 el paciente se encuentra en buen estado fisiológico, sin diagnósticos, pues ok, valorar, ¿no?
0: Lo podemos ver.
1: Ajá, pero sobre todo, pues no nomás porque si yo tengo un diagnóstico médico, tengo bajo porcentaje de músculo, etcétera, no es lo ideal. Okay. Por eso lo importante es que vayan con su profesional, médico, nutriólogo, etcétera, para que los valore y que les diga, bueno, si aplica, no aplica, ¿no?
0: Ok, por acá otra duda, a ver.
3: Hola, saludos.
0: Hola.
3: Cabina.
1: ¿Qué onda?
3: Al Nutri que le gusta comer.
1: Ajá, el de buen diente.
3: A Vane, buenos días.
0: Buenos días.
3: Ahí saludos a cabina, espero que todos estén bien. Y tengo una pregunta.
0: A ver.
3: Sobre el ayuno intermitente.
1: A ver, échale.
3: Bueno, yo estoy en este ayuno intermitente llamado desilusión amorosa.
0: Sí.
3: Nada más desayuno.
1: Creo que es el mismo
3: y desayuno
1: de
3: fruta,
1: ¿no?
3: Está mal, ¿no?
1: Sí.
3: Aceptar que está mal, pero...
0: Traigan el psicólogo.
3: Yo estoy bajando de peso y sigo yendo al gimnasio. Y la gente me dice, sí. Como, oye, te ves más flaco. Y yo, gracias.
0: ¿Cómo lo ayudamos, Nutri, a este hombre desvalido que trae el ayuno intermitente del corazón? Oye, pero déjame decirte que igual, a lo mejor y se escucha chistoso tu dolor, pero... Sí, tiene que ver que hay gente que cuando termina relación o algo se desbalancea.
1: Sí,
0: tú lo sabes
1: claro,
0: mejor que nadie.
1: Sí, claro que sí. O sea, muchas veces también por la cuestión anímica es muy importante. O sea, la cuestión psicológica es muy importante. Entonces, sí nos puede dar un desbalance. Inclusive de que, oye, ¿sabes que no tengo hambre? Y como porque ya mi cuerpo ya me lo está pidiendo, ¿no? Y si como,
0: pero
1: como
0: yo
1: poquito.
0: Extraño,
1: ajá, pero dices tú como que no, ¿qué está pasando? Mira, ahí, mi amigo, mi mejor recomendación sería.
0: No que le hables.
1: Que ya lo bloquearon
0: no
1: de todas partes, no le marques, olvídala ya.
0: A ver, por acá, no. ¿Qué más nos dicen? Buen día.
4: Buenos días, Vanesita.
0: Buenos días.
4: Preciosa.
0: Ay, quiere boleto.
4: Y señorito Nutri.
1: Ah.
4: La verdad, el cuerpo humano necesita comer, necesita
0: nutrir,
4: hidratarse. Hay que comer todo lo que podamos. Hay que disfrutar la comida, nada
1: claro.
4: En exceso, todo.
1: Con medida.
4: Sí, todo hay que probar, la verdad.
1: Claro que
4: porque
1: sí.
4: Porque no está bien el ayuno intermitente.
0: Ahora
4: de hecho, Nutri, necesito comer más tranqui porque estoy engordando,
0: Sí, un engordado.
4: Saludito,
0: sí.
4: Tengo un ex globo, los amo.
0: Nos ama, a ver, por acá otro
1: saludos.
0: Más.
5: Buenos
0: saludos.
5: Buenos días.
1: ¿Qué hago?
5: Vanesita, muy buenos días. Ay, de último, ay, dispensen, llegar tarde.
1: Yo dije, ¿qué onda?
5: Pregunta. Oiga, mi Nutri, ¿qué piensa usted de los tés? Como es el té del palo azul o de clavos. Con ¿cómo se llama? Con canela. Supuestamente eso lo recomiendan para limpiar los riñones. Uno que está sentado mucho, a ver, coménteme qué piensa de eso. ¡Saludos!
0: Por acá dicen, ¡caray! ¿Qué está pasando? No, pues no sé qué es, Alfonso.
1: Pues, ok, mira, primero respondiéndole a mi camarada, el dolido.
0: El dolido.
1: Ok, amigo, ve con el nutriólogo y se ocupa de seguridad psicológica, también conozco a quien, ok, sobre todo para ayudarte a salir adelante. Entonces, aquí yo te apoyo, mi amigo, ok. Y sobre el otro, sobre los test, pues, ¿qué onda? ¿Cómo ahí?
0: Está medio extraño los test, Alfonso, mándenos la foto.
1: Pero ojo, también, de una vez les digo, la función del hígado y los riñones es desintoxicar. Ok, entonces no hay que, oye, que licuado detox o así. No, la función de los riñones y el hígado es desintoxicar, ¿ok?
0: Oye, Nutri, por acá dicen, ¿cuál es el nombre del Nutri en sus redes? Por favor, necesito consulta.
1: Claro, okay, que sí. Mi Instagram es Nut-Román Gómez, ok, y mi TikTok es Nutrición con Román. Entonces en Instagram me encuentro como Nut Román Gómez, ok. Nut,
0: ahí está, súper bien.
1: Nut-Román Gómez, así. Oye, me encuentran. Nutri,
0: y ahora sí, para cerrar, a ver, ¿qué onda con esto?
1: Ok, mira, sobre todo dices tú, oye, Román, ¿sabes qué? Me dijeron de que soy candidato, fui con el médico y me dijo, sí puedo ser, sí puedo, ya me dieron permiso, Román, ya me valoraste y me diste permiso para hacer ayuno intermitente. ¿Qué hago? ¿En qué me ayuda? Ok, sobre todo, ¿cómo hacer bien el ayuno intermitente? Es bien importante. Empiecen con un ayuno intermitente leve. ¿En qué sentido? De que empiecen con el ayuno intermitente de, no sé, de 12 horas, ok, de 14 horas, etcétera, pero empiecen con uno leve, ok. Sobre todo también no hay que romper el ayuno intermitente con pura azúcar. Por ejemplo, de que si yo salí del trabajo, ya me toca comer, ok, no me voy por un pastelito, por unas galletitas, no, me voy por un alimento de calidad, pollito con verduritas o algo que tenga sólido y sobre todo que tenga nutrientes para que no le caiga muy pesado a mi estómago. ¿Por qué? Porque como que yo he hecho lo que es un intermitente varias horas, me puede dar un atracón, y como que los alimentos azúcares muchos no contienen fibra, pues me va a dar un poquito más fuerte, ¿ok? Priorizar la proteína y la fibra para tener lo que es una buena digestión y sobre todo también tener lo que es el hambre, ¿ok? Controlada, y sobre todo hidratarnos bien, ¿ok? Hidratarnos bien. Y lo último, escuchen las señales de su cuerpo, ¿ok?
0: El cuerpo habla.
1: Si el cuerpo habla, y el cuerpo muchas veces cuando ya se le acabó la tolerancia, te lo va a decir, ¿ok? Pero sobre todo, empiecen con un ayuno intermitente digerible para ustedes y su calidad de vida.
0: Súper bien, Nutri. Pues con nosotros estuvo el nutriólogo Román, el ayuno intermitente. Cualquier duda, pregunta, recuerden ir con profesionales, no tomarlo de que yo lo vi, él me dijo, porque siempre nuestra salud no podemos dejarle.
1: No, claro que sí, sobre todo si ustedes van a iniciar un ayuno intermitente, pues ok, mínimo acudan con un profesional para que les valore y les diga si son candidatos para el ayuno intermitente, porque lo que les digo, el ayuno intermitente no es para todos, ok, sobre todo con valoración, ya sea médica y nutricional, y si pueden las dos, pues qué mejor.
0: ¿Okay? Súper bien, pues muchísimas gracias, nutriólogo Román, tus redes de nuevo, porque por acá dice, no lo pude anotar.
1: No, claro que sí, recuerden, en Instagram me encuentran como Nut-Román Gómez, ok, así me encuentran en Instagram, y también me encuentran lo que es en TikTok como Nutrición con Román. Entonces yo con gusto los puedo ver, los puedo ayudar, los puedo asesorar, y estoy para ustedes. ¿Okay?
0: Súper bien, pues nos vamos con más música. Muchísimas gracias, Nutri. Dice que me queda 1% en Globo 99.3.

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2: 12 de la tarde con un minuto, estás en Globo 99.3. Atención, si vas a cruzar en este momento por la garita de San Isidro, encontrarás líneas normales con una espera de 2 horas y media, Ready Lane 2 horas con 40, Sentry 40 minutos y el cruce peatonal es de media hora. Si vas a cruzar por la garita de Otay, encontrarás líneas normales con una espera de 1 hora con 50, Ready Lane ya a las 3 horas, paciencia, Sentry media hora y el cruce peatonal es de 25 minutos. Que tengas un excelente viaje, maneja con precaución y no te despegues de la sintonía de Globo 99.3, ¿sí? 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Y en cabina, porque te digo, nos vamos con música y te dejo en suspenso. Y llega Disco Kings y dice Born to Be Alive.

0: Y eso era para que entraran con todo el ritmo, porque a través del WhatsApp ya, yo sabía que iban a entrar en suspenso. Me dicen, Vane, no puedo creerlo, estoy nerviosa, te pasaste, nos dejas con la angustia. Por acá, buen día, Vane, suspenso no, ya hice de todo para ganar en redes de Globo, ya está casi don un riñón y continúo esperando el paquete Disney. Yo no dije que fuera de Disney, yo no dije nada, ¿verdad? Pero vamos a ver, 619-484-2999 o 664-855-2655. ¿Quién anda por acá? Buen día, ¿cómo estamos? ¿Quién será? ¿Quién será?
1: Ahora estamos a 22, pero yo tengo un calorón, yo creo porque ando manejando y en el sol. Pero
0: ¡ay, no!
1: Buenas tardes, ¿cómo
0: Hola.
1: Estamos? Aquí me ando derritiendo, bombón.
0: ¡No, bombones!
1: Yo quiero boletos para ir a ver a Di Blasio.
0: ¡Ay, va a estar bueno!
1: Al Buki, al Grupo Frontera,
0: a todos, Maribel.
1: A Miguel Bosé y a todo lo que tengas por ahí. La obra de teatro no tiene.
0: Ya, de una vez, ¿no? Y también una salida a la playa. A ver, por acá, no, andas insoportable, tú.
2: Vale, estamos en sintonía de Globo 93.3, la estación que toca éxitos todo el día. Vale, pronóstico del tiempo, Vale.
0: Ya sé.
2: Andamos aquí en Natura, el cielo despejado.
0: Andan
2: azul, azul, azul, azul. Completamente azul. Saludos, comunidad de Globo 99.3.
0: A ver, vamos a ver por acá qué nos dice también Maribel con esta temperatura de 45 grados.
1: Manejando y en el sol, pero escuchando a la mejor Globo 99.3 con la Vane, el bombón.
0: Muy bien, por acá dicen, Carlos también dice, ah, Vane, ¿qué andas regalando? Se escucha bien, por acá vámonos a la playa todos, también por acá, y ya resucitó al tercer día, según las escrituras, dice Vane, ya estoy sintonizando en un ratito, te mando audio, no te preocupes, tú sigue hidratándote, por acá, buen día, ¿qué onda?
3: Buenas, buenas, buenas.
0: Hello.
3: Hoy una preguntota.
0: Dígame.
3: Nada más, para saber... ¿Cómo descargar la aplicación? Porque no la he encontrado, tengo rato buscando y no la he encontrado.
0: Ahorita le ayudo.
3: Y otra cosita, ¿cómo va a ser la dinámica para Disney?
0: Ah, caray, ¿qué les habló Mickey o qué les dijo? La Vane va a tener, yo no sé de qué están hablando, pero lo que sí les puedo decir es que va a haber muchas dinámicas el día de hoy. Pero hoy vamos con una tranquilita para que se vayan relajando un poco. Quiero tomarme este espacio para felicitar a todos los que ocupamos terapia, y no estoy hablando del mejor amigo, del compadre, del vecino, aunque sea mandarle audios hasta de 8 minutos. ¿A quién me refiero? Hoy celebramos a quienes escuchan nuestros traumas y los que todavía te dicen, cuéntame más. Y estoy hablando de los psicólogos y psicólogas. Muchísimas felicidades a todos ellos, que también su vocación que se vea, que se sienta, porque ay no, también luego de repente dices, no, este pa' qué estudió, ¿verdad? Pero yo sí quiero iniciar con ello. Una dinámica para que te me relajes, y festejando a todos los psicólogos y psicólogas. Uno pues no entra en ese mundo, ¿verdad? Uno se cree el psicólogo, pero pues primero hay que resolvernos nosotros. Así que, ¿qué situación te mandó directo a terapia? Y si no has ido a terapia, que dices, Vane, esto me va a mandar a terapia. Y no me pongan a mí de que el paquete de Disney, ese ya no entra. Pero ¿qué situación te mandó o te mandaría directo a terapia? A través del WhatsApp 619-484-2999 o 664-855-2655. Que la Vane me diga que sí, ¿no? Pues no me estás diciendo ni de qué, así que no. Nos vamos con más música. Estás en Globo 99.3 y por ella tal vez te puedas ir a terapia, a cargo de Belinda y Los Ángeles Azules, aquí en Globo 99.3. Buen viaje.

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0: 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Y aunado a eso, pues sí, hoy es día del psicólogo, de regresaré con el ex, prestaré dinero a mi familia, trabajar con familiares, eso y mucho más. Puedes platicar y compartir en terapia. Y hoy por eso te estoy preguntando, ¿qué te hizo ir a terapia? Y si no has ido y dices, Vane, es que me da miedo porque esto ni yo lo quiero enfrentar, adelante. Pero por acá ya tenemos los primeros valientes y las valientes. Buenas tardes.
1: Hola, Vale, buenas tardes. Fíjate que a mí la pérdida de mi papá fue lo que me hizo, lo que me hizo ir al psicólogo, y la verdad no creía en ellos, pero la verdad me apoyaron muchísimo, y desde entonces pues claro que sigo en mis terapias, porque todo mundo, creo que todo mundo en cierto momento lo necesitamos y son muy valiosos. Así es que les mando un fuerte abrazo a todos los psicólogos. Dios los bendiga.
0: Muchísimas gracias. Y sí, es de valientes. Una cosa es decir, yo me doy de alta, pero no. Hay que ver qué pasa ahí desde raíz. Por acá, buenas tardes.
2: Ay, de mí no vas a estar hablando, Vanessa, de la terapia.
0: ¿Con el ex o con qué?
2: Mira, Vanessa, mi terapia es ir y escuchar a Raúl Di Blasio.
0: Ay,
2: por favor,
0: qué conveniente.
2: Apiádate.
0: Me apiado, ¿qué dice el público? Es que también por acá tengo un macho alfa que me está diciendo, Vane, es que me encanta su música y ese día es mi cumpleaños, a ver.
3: Hola, Vane, aquí andamos, Charlie, repartiendo paquetería de la amarilla.
0: Muy bien.
3: A todo lo que da a la altura de Santa Fe, y aquí escuchando como siempre, Charlie Boy, un abrazote. Y yo quiero esos boletos, ese día exactamente es mi cumpleaños.
0: Vas. Muy bien, pues vamos viendo, porque sí, efectivamente, hoy antes de las 2 de la tarde también se van accesos para Raúl Di Blasio. Si tú quieres asistir este viernes 29 de mayo en el foro, muy pendiente. A ver, por acá, y la sabiduría andando. Buenas tardes.
4: Vane, ¿qué onda, Vane?
0: Dígame.
4: ¿Cómo estás? Buenas tardes. Fíjate que yo voy a ir al psicólogo.
0: Ah, mire, por dos.
4: Para que me cuente buenos chistes, porque los que cuento son muy malos. Te puedo contar uno, por cierto.
0: Ay, a ver.
4: Esta era una vez un pollito.
0: ¡Ay,
4: que
0: no!
4: Respiraba por la colita.
0: Señor Ramón, no.
4: Se sentó y se murió. Saludos.
0: No tengo nada más que decir. El público dirá. Yo no puedo responder. A ver, por acá voy. Ay, señor Ramos, ya vamos a hacerle su sección. Por acá, buenas tardes.
5: Oye, Vane, buenas tardes.
0: Hola, hello.
5: Yo creo que acudir al psicólogo es de sabios.
0: ¿Sí?
5: Yo empecé con las terapias en 1997. Me han servido hasta ahorita. Empezamos con las terapias de matrimonio.
0: Uh-huh.
5: Y bueno, yo creo que entendimos que es necesario.
0: Sí.
5: Tenemos 42 años ya juntos, mi esposa y
0: wow,
5: yo. Pero en ese año a punto estuvimos de quebrar ese matrimonio. Le doy gracias a Dios porque existen esos tipos de personas, uh-huh, que ayudan a las personas. Gracias, Vane.
0: Gracias
5: a
0: usted.
5: 99.3, escucha bonita música. Y pon la de Gloria Trevi, la de Gloria, por favor.
0: Ah, muy bien, buena canción también. Y sí, justo, muchísimas gracias por compartir, porque justo un querido amigo que le mando saludos también, Julio Cuellar, psicólogo, nos decía hace tiempo, ¿no?, en una conversación, justo lo que usted comenta, de que para los hombres a veces es más complicado abrir esta parte o exponer el cómo se sienten. Así que me da mucho gusto que más hombres, machos, alfa, ahora sí haciendo énfasis en eso, se animen a ir a terapia. No es algo que les va a quitar algo o les va a disminuir en algo, ¿no? Estas ideas que a veces se tienen, hay que romper con ellas, y me da mucho gusto que así como usted, muchos otros matrimonios también puedan dialogar. A veces el problema es tan pequeñito y se vuelve tan grande con el paso del tiempo por no saberlo comunicar en cualquier aspecto de las relaciones. Así que un aplauso y reconocimiento a todos los psicólogos y también a aquellos que van a terapia y dicen, Vane, quiero cambiar algo, porque ellos no te van a dar respuestas. Ellos solamente te van a guiar a que tú las encuentres. Y por eso le vamos a echar la gasolina con Daddy Yankee aquí en Globo 99.3. Y no te despegues, porque a partir de la 1 de la tarde hay sorpresas. ¡Hey!

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2: 12:31 y estás en Globo 99.3. Atención, si vas a cruzar en este momento por la garita de San Isidro, encontrarás líneas normales con una espera de 2 horas. Ready Lane, 2:15. Sentry, 35 minutos. Y el cruce peatonal es de 20 minutos. Si vas a cruzar por la garita de Otay, encontrarás líneas normales con una espera de 2 horas. Ready Lane, 3 horas ya en Otay. Sentry, media hora. Y el cruce peatonal es de 25 minutos. Que tengas un excelente viaje, maneja con precaución, utiliza el cinturón de seguridad y sí, puede ser. Yo no sé si te suena este intro, pero a través de nuestras redes sociales, Miki, ahí un pajarito llamado Julieta, Globo Tijuana 99.3, tenemos una sorpresa para ti antes de las 2 de la tarde. Debes de estar muy pendiente al aire y en redes, porque ahí, si tú quieres asistir y ganar este paquete familiar para irte a Disneylandia, debes de parar oreja. Nos vamos con más música y llega Designer Music, buenísima, aquí en Globo 99.3.

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1: Y espero que tengas pero buena suerte y buen oído, porque a través de Globo Tijuana 99.3, Facebook e Instagram, muy pendiente porque estará esta dinámica para que asistas al lugar más feliz del mundo. Así que muy pendiente, porque en cualquier momento, antes de las 2 de la tarde, estos sueños se pueden hacer realidad. Y dicho esto, pues ahora nos vamos al WhatsApp. 619-484-2999 o 664-855-2655. ¿Qué te mandó a terapia en el día del psicólogo el día de hoy? ¿O qué crees que te podría también mandar por ahí a saludar al psicólogo y la psicóloga? Buenas tardes.
2: Bueno, te voy a decir qué situación me mandó terapia y que todavía sigo trabajando en ello. Ahorita, o sea, me dieron de alta ya hace un par de años.
1: Muy bien.
2: Sigo trabajando en ello porque no es como cosa fácil, no por mí, sino por la otra parte, ¿no? Yo siempre le seguía el rollo a mi mamá, ¿no? De que no les compren la ropa tan chiquita a los niños. Un decir, si usaban 10, 12, pues yo se las compraba 10, 12. Línea, como, oye, ya soy adulta, ya estoy casada, ya soy aparte, tengo que tomar yo mis propias decisiones por mí, por mi familia, o en pareja, o ya soy mamá, ¿no? A ella le afectó mucho. Y hubo mucho, pues como mucho rollo, ¿no? Llegó a tal grado en que padecía yo ansiedad, migraña y todo un rollo, ¿no? Y ya me estaba afectando a mí en casa, pues, o sea, con mi esposo y
1: ya
2: con mi
1: hijo.
2: Y llegó a un punto en que yo me cansé, pues. Pero sigo tomando mis decisiones que favorezcan tanto a mi persona como a mi familia. Pero hay veces que, y ella dice, no, pues es que antes cuando Johanna seguía mis consejos, pues era otra cosa, pero pues ahorita ya se creó muy grande, o sea, en esa situación, ¿no?
1: Ay, pues muchísimas gracias por compartirlo, porque aquí también tocas un punto muy importante con los papás, y justo me dice Vane, justo quedaría como mi mamá me mandó a terapia. Y es bueno porque tú ya misma eres mamá, ahora también ya puedes ver y aplicar otras cosas distintas que a lo mejor también son patrones, ¿no? Y hay que romper también con ellos si no te hacen bien. Muchísimas gracias por compartirlo. También por acá, buenas tardes.
3: Hola, Vane. ¿Qué
1: hola, Charlie.
3: Pues mira, a mí me tocó ir a terapia por una tía que me lo pidió.
1: Ah, caray.
3: Ya que yo batallaba mucho para controlar mi ira. Era una persona muy explosiva. Y fui a terapia un buen tiempo y la verdad sí me ayudó bastante.
1: Qué bueno, Charlie, me da muchísimo gusto que justo por acá te están echando porras.
4: Buenas tardes, Vane.
1: Hola.
4: Oye, se lo merece el cumpleañero, un voto que te apiades de él.
1: ¿A cuánto?
4: Bonita tarde.
1: Vamos a ver a cuánto. Por acá también, buenas tardes.
5: Hola, Vane.
1: Hola.
5: No fue un ratoncito, fue Julietita que andaba por allá,
1: mira,
5: visitándolo.
1: Ajá.
5: La que nos comentó. Entonces, aquí estamos listos para la dinámica para Disney. Saludos.
1: Muy bien, pues efectivamente, sí, va a haber sorpresas hoy para aquellos que se quieren ir al lugar más feliz del mundo. A ver, otros mensajes por acá. Dice Vane, yo fui a terapia de pareja antes de divorciarme y después, porque me sentí culpable de sentir que dejaba a mis hijas. Ahí también otro punto, ¿no? Cuando hay hijos de por medio, estos divorcios, dices, ya no funcionamos como pareja, pero ¿qué pasa esta dinámica con los hijos? Muy importante. Así que tú dinos a través del WhatsApp, hoy siendo el día del psicólogo, la psicóloga, muchas felicidades a todos. ¿Qué te mandó a terapia? A través del WhatsApp, 619-484-2999 o 664-855-2655. Continuamos, estás en Globo 99.3.
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0: que me quedes tú y que se queden todos en la sintonía de Globo 99.3, porque ya estamos a nada de ver qué sucede en redes sociales, Globo Tijuana 99.3 y ese paquete familiar. Por acá hay una queja, hay controversia, hay duda. A ver, adelante.
1: Vane, este clima no es recomendable para esos bombones como tú.
0: Ay, es que
1: y la vecina, ya sabes, que salgan. No, este calor está fuerte, se van a derretir.
0: Ay,
1: ustedes.
0: Ni me digas.
1: Van a derrochar sensualidad, van a derrochar sabroso con este calor. No salgas, Vane, por favor.
0: Ay,
1: mantente en lo fresco. No quiero que te derritas, no quiero que esos chinos
0: se enlacien
1: con este calor. No, los bombones en este momento deben de estar en una temperatura ambiente.
0: Promedio.
1: La verdad.
0: ¿Qué te digo? ¿Qué te digo? Es complicado, pero uno tiene que dar la cara en este momento. A ver, por acá, buenas tardes también. Me dicen, Vane, fíjate que sí, yo ahora con mis hijos, pues estoy feliz, ando cómodo, pero sí realmente hay cosas que hay que asistir al psicólogo y no dejarlo allá en el aire. Por acá, a ver, ¿qué más nos dicen? Buenas tardes.
2: No fui al psicólogo, pero hay una situación que me debió de haber mandado y que debí de haber ido.
0: Ay, señor.
2: Mis dos fracasos matrimoniales, porque yo siempre he dicho, o al menos yo así lo analicé, las dos rupturas matrimoniales que tuve, era muy fácil decir, ellas no me comprendieron, ellas no me entendieron, victimizarme desde ese punto de vista, pero creo que si yo analicé como lo hice mi situación, las conocí de manera diferente, las conquisté de manera diferente, y aún así el resultado fue el fracaso, pues entonces el problema soy yo. ¿Estás de acuerdo? ¿Qué fue lo que hice? No fui a terapia, pero me enrolé demasiado en el trabajo, buscando pues a lo mejor lo único que tenía sentido en la vida para mí, que era el cumplimiento con mi hijo. Afortunadamente se logró, hoy mi hijo tiene su carrera, y no digo que esté cerrado al amor, porque creo que esa parte ya la superé. Y a lo mejor ahora será diferente. Todo se habla, todo se analiza y nada se oculta.
0: Muy bien.
2: Saludos.
0: Saludos, señor Ramos. Muchísimas gracias. Y sí, lo repito, es complicado. Y sé que del lado de los machos alfa más, por decir, ¿y para qué voy a decirle a él o a ella? ¿El qué me va a entender? Pero créanme, dense la oportunidad, porque ahí es un espacio para ti. Justo lo que dice el señor Ramos, verlo desde otra perspectiva y aprender de ti mismo y hasta autodescubrir nuevas cosas que puedes cambiar. Nos vamos con música, pero eso es sí. Yo no me niego, como Zuna y Rake, pero ahí viene la sorpresita en redes sociales.

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2: Y ya es la 1:02 p.m. Estamos en Globo 99.3. Y en este momento nos vamos a la garita de San Isidro. Si vas a cruzar por la garita de San Isidro, carriles normales, una espera de 2 horas. Ready Lane, 1 hora y media. Sentry, 1/2 hora. Y el cruce peatonal es de 35 minutos. Si vas a cruzar por la garita de Otay, encontrarás líneas normales con una espera de 1 hora con 40. Ready Lane, 3 horas. Sentry, 1/2 hora. Y el cruce peatonal es de 25 minutos. Que tengas un excelente viaje, maneja con precaución. Y en este momento, ahí te veo, aquí te estoy viendo. Hola, Globo Tijuana 99.3 en Facebook. En este momento, si tú quieres ese paquete familiar, ve en este momento. Ahí te voy a ver. Hola, hola. Ahí nos vemos. Mucha suerte, mucho éxito. Córrele, paquete Disney. Disponible para ti. Bad Liar. Selena Gómez en Globo 99.3.

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0: Y ya es la 1:17, desatados, saturados, hasta el wifi. Yo creo que también los datos de tu celular corren en este momento. Globo Tijuana 99.3 en Facebook. Ahí está todo lo que necesitas para participar en este paquete familiar para Disney. Ahí, te repito, Globo Tijuana 99.3. Y no nos mandes las respuestas aquí, porque si no se va a ir hasta abajo y vas a quedar ahí. Al último, tú guárdalo contigo. Ahí están todas las indicaciones. Córrele en este momento a este Facebook Live de Globo Tijuana 99.3. Y dicho esto, nos vamos pero al WhatsApp ya para finalizar también y empezar con la dinámica, sí, porque yo sé que también están esperando otros boletos. Por acá dice Gus: hola Vane, buenas tardes, mándale un saludo por favor a mi super amigo Armando Pacheco por el día del psicólogo de parte de Gus. Muchos saludos, saludos y felicidades de nuevo a todos los psicólogos, las psicólogas, que el tema de hoy es ¿qué te mandó a terapia? ¿Qué te mandó? Y que sigues a lo mejor ya hasta traumado y dices, Vane, yo ya no puedo con esto. Buenas tardes.
1: Hola, Vane. Yo creo que lo que me mandaría a terapia es algo bien sencillo. De chiquito, ayudando a remover unos ladrillos sin protección, me picó en la cara en un dedo. Ajá. Entonces, pues me quedó el recuerdo muy marcado y ahorita no puedo agarrar nada que sea algo similar. Por ejemplo, libros, algo que esté así como bien compacto. Ajá. Que no puedo agarrar algo así con las manos sin sentir esa sensación, y trato de agarrarlo así rápido y soltarlos para ver que no haya nada. Es algo que he tratado de evitar, pero pues hasta ahorita no he podido. Saludos.
0: Sí, muchísimas gracias. Oye, es que para todo hay, ¿eh? De repente también dices, oye, ¿por qué repito esto? Y ahí vamos nosotros a encontrarlo. Por acá, buenas tardes.
2: Hola, Vane.
0: Hola.
2: Muy buena tarde.
0: Buenas tardes.
2: A mí me llevó al psicólogo.
0: ¿Quién?
2: O psicóloga.
0: ¿Quién?
2: Estoy yendo con una psicóloga.
0: Ah, muy bien.
2: Pues un cúmulo ahí

0: de cositas.
1: Un detallito.
0: O cosas.
1: Cosotas.
0: Porque
1: también
0: a veces minimizamos,
1: ¿sí?,
0: lo que nos pasa. Uh-huh. Así como comentaste hace rato, como hombres, pues no nos permitimos.
1: Yo los conozco, hombres. Los entiendo.
0: Pero hay una ruptura amorosa. Un problema con mi mamá. Tenía un negocio, lo tuve que dejar. Y se acumularon ahí esas cositas y pues me llevó al psicólogo, psicóloga, como te digo, y me ayudó bastante, me sigue ayudando bastante, porque eso fue empecé a ir hace aproximadamente 2 años.
1: Okay.
0: Hasta hoy sigo yendo todavía, tengo 59 años y
1: nunca es tarde.
0: Y me ha servido, sí, mucho, he aprendido mucho de mí a expresar mis emociones. Uh-huh. Y sobre todo me ayudó a salvar mi vida. Gracias y felicidades a todos los psicólogos y sobre todo a mi psicóloga. Es un ser humano extraordinario. Gracias, bendiciones para todos.
1: Bendiciones. Bye. Para ti, muchísimas gracias. Y ven, les digo, caballeros, machos alfa, no lo echen a saco roto. Realmente no es de que, ay, es que ¿qué me va a decir? Y hago hincapié en esto porque ya venimos hablando y la mayoría de los hombres han tenido esta participación el día de hoy respecto al tema de asistir o qué te ha mandado a terapia. A lo mejor de repente ahorita aquí como Carlitos, que andan jugando, ¿no? Que dices, ay, Vane, pues sí, nos tomamos unas heladas y se nos olvida. Sí, se presta también para jugar, pero también está la otra parte, también está esta importancia de tu salud. Y qué bueno que, por ejemplo, a ti también te haya cambiado esta perspectiva de conocerte tú. Algunos ya nos dijeron, Vane, salvo mi matrimonio. Otros, lamentablemente, también nos compartieron mensajes de abusos, algo que no debería de existir. Así que si tienes la oportunidad de darte ese tiempo para ti, no lo desaproveches, vas a conocer muchísimo, muchísimo de lo que forma parte de tu vida. Por acá, último mensaje, porque nos tenemos que ir con música, porque ya andan esperando también sus boletos por acá.
2: Vane.
1: Hola.
2: Yo tuve que asistir al psicólogo después de pandemia.
1: Uy, también pandemia.
2: Era una persona muy ocupada todo el tiempo en el trabajo, uh-huh, llevando a los niños a deportes, y salía de mi casa como a las 7:30 para llevar a los niños a la escuela, y de ahí me iba a mi trabajo y de ahí regresaba a la escuela, los recogía, los llevaba. Caí en una depresión muy fuerte, muy muy fuerte, y tuve que caer al hospital. En el hospital me atendió un psicólogo, un psiquiatra,
1: todo un proceso, quizá,
2: por un tiempo. Y creo que gracias, muchas gracias les doy a ellos, a todos ellos. Y yo tenía tanto miedo de entrar a este hospital, porque yo decía, mi mayor miedo era, uh-huh, creo que ahí fue donde me dio, creo que hasta otro ataque de pánico, porque empezaron ataques de pánico, la depresión. Me voy a quedar ahí, de seguro me van a dejar ahí.
1: Sí, es que es complicado, y de nuevo muchísimas gracias, porque sé que algunos ya comenzaron a hacer esta introspección, ¿no? Que no es fácil atender a tu salud mental. De repente dices, ay, me duele el hombro, ay, me lastimé, ay, hice esto y ay, voy con el doctor. Esto es superficial, es físico. Hay que observar de raíz qué es lo que realmente te está diciendo tu cuerpo. Y en este caso, en pandemia, muchos cuerpos empezaron a expresarse y a manifestar cosas que tal vez tú dijiste, Vane, ni yo mismo me reconocí. Así que, repito, si tienen la oportunidad de asistir a terapia con psicólogos y psicólogas profesionales, no pierdan esa oportunidad. Por acá nos vamos con el reporte ciudadano y se Vane, tráfico para salir del rancho de Maru. ¿Cómo son ustedes? Saludos a Maru desde Santa Fe, si no me equivoco. Así que hay tráfico por allá. Y mira, yo nada más te voy a decir esto. Estoy casi seguro que es por el nudo Morelos también. No, yo ya le dije el nudo y no me importa que vengan y me digan. Nos vamos con más música y llega Karol G, porque de ahí nos vamos con este par de boletos para Raúl Di Blasio. Viernes 29 de mayo en el foro. ¿Cómo te caería eso? Estás en Globo 99.3. Buen viaje.

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0: 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No te lo pierdas, nos vamos con música y llega... Superestrella Aitana en Globo 99.3.

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2: Y ya es la 1:32 PM. 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Atención, si vas a cruzar en este momento por la garita de San Isidro, encontrarás líneas normales con una espera de 2 horas. Ready Lane, 1:50. Centri, 1/2 hora. Y el cruce peatonal es de 45. Pero del cruce peatonal, no se me vayan. Si vas a cruzar por la garita de Otay, encontrarás líneas normales con una espera de 2 horas. Ready Lane, 2 horas también, pero con 15 minutos. Centri, 20 minutos. Y el cruce peatonal es de 25 minutos. Que tengas un excelente viaje. Maneja con precaución. Nos vamos a ir con música. Y de ahí tú puedes ser el ganador para ir este viernes 29 de mayo al foro a disfrutar de Raúl Di Blasio. Ay, qué rico, qué emoción. Nos vamos con Maroon 5 y dice Memories aquí en Globo 99.3.

Una de la tarde con 36 minutos. Estamos en Globo 99.3. Mi nombre es Vanessa y a mí me encuentras hasta las 2 de la tarde y en redes sociales como Cosmic Astral con doble A al final. 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Y en este momento nos vamos a la dinámica. Mucha atención. Que no hayas ganado en los últimos 90 días. El cine no importa. Ese es free para ustedes. No worry. Pero lo demás, sorry. Así que no hayas ganado en los últimos 90 días. Por acá me dicen, viene. No me estoy estacionando, pero yo te creo. Está bien. Muy bien. Quiero saber cuántos están emocionados. Ah, ya los estoy viendo. Ok, a través del WhatsApp. 619-484-2999 o 664-855-2655. Va a estar sencillito. Nacionalidad de Raúl Di Blasio y el nombre de alguna de sus melodías, de sus piezas musicales. Con eso, así de sencillito. Nacionalidad de Raúl Di Blasio y el nombre de alguna de sus piezas musicales. Yo aquí recibo sus ¡ay, qué rápidos! Yo recibo sus mensajes, los checo y nos vamos con eso que también te puede llevar a terapia, ¿eh? Amiga mía, ese hombre no se toca. ¡Ay, ay, ay! Belinda y Regina Blandón en Globo 99.3. Cántala, ¿eh? Cántala, está llegadora.

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0: 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Córrele, Globo Tijuana 99.3, porque ahí están las pistas, las instrucciones, todo lo que necesitas para ser parte y acreedor de este paquete familiar de Disney, porque lo va a continuar Ana Plata, que por cierto, sí, está llegando a los pasillos. Nos vamos en este momento con los últimos audios, felicitando a los psicólogos, las psicólogas. ¿Qué te hizo ir a terapia? Algunos fuertes, algunos de chiste, pero otros también de reflexión. Buenas tardes.
1: Hola, Vané, buenas tardes. Escuchando el tema, bueno, te comparto que yo tengo alrededor de 3 años tomando terapia y creo que ha sido la mejor decisión.
0: Qué bueno.
1: Que he tomado. Primeramente lo tomé por un duelo familiar y continué porque me di cuenta que nos dan las herramientas para poder enfrentar ciertos desafíos.
0: Justo, y justo eso que dices, muchísimas gracias, no es resolverte la vida, es aprender a utilizar todo eso que nos rodea de repente. Hola, Ana.
2: Hola, ¿cómo estás?
0: Sobre las cosas en terapia que uno aprende, ¿no?
2: Claro, y cómo hay gente que también no está tan involucrada, porque antes no se utilizaba ir a terapia, o sea, antes era como que vas a terapia, estás loco, loca.
0: Justo, este estigma.
2: Te juzgaban.
0: Sí.
2: Y en la actualidad, digo, sí hay más apertura, pero también hay personas, y muy jóvenes, que crecieron con ese discurso y que dicen, no, es que yo no entiendo por qué la gente gasta en terapia. O sea, no entiendo, no son personas débiles, no saben qué hacer con su vida, y yo, ay, o sea, me da un poco de coraje.
0: Es de aprender, ¿no?
2: Sí, claro.
0: Y de hecho, Ana, me sorprende, y la verdad, de nuevo vuelvo a decirlo desde que empecé a lanzar con el tema, ¿no? De lo que estábamos platicando de psicólogos, y me da mucho gusto que la mayoría de ellos fueron caballeros.
2: Qué
0: para
2: bueno.
0: salvar su relación, para aprender de ellos mismos, para sanar cosas con ellos, que de repente es como justo lo que dices, es que ¿para qué vas? No, mejor vente con el compa y aquí te arregla, y a veces el compa está peor que tú.
2: Ándale.
0: Y ahí cómo le hacen, ¿no?
2: Dicen, ¿para qué gastan? Y es que si alguien te va a decir qué hacer con un libro y tú dices, es que la dinámica no es así, mira, no me voy a poner a explicarte porque pues
0: es
2: justo
0: tu experiencia.
2: No has sido un psicólogo, no sabes cómo es la dinámica, no lo vas a entender, pero es súper saludable.
0: Sí, atenderte
2: a ti. Y aparte, no ir a lo mejor, no importa que, ay, es que tengo una súper tragedia, tengo que ir al psicólogo, a veces no necesariamente tienes que tener una súper tragedia, sino simplemente el desahogarte o el poner sobre la mesa cuestiones que a lo mejor no puedes platicar con tus amistades.
0: Y que ellos también probablemente no te puedan dar un consejo, porque justo me decía un buen amigo, dice, Vane, si yo quiero ser tu amigo, no puedo ser tu psicólogo.
2: Claro.
0: Y ahí fue cuando dije, oh, desde ahí ya ves también el tipo y profesional, ¿no? De decirte, oye, Vane, pues la neta, primero somos amigos, porque yo no podría tener, pues, terapia, ¿no? Entonces fue como que dije, o sea, justo te das cuenta, porque como amigos puedes platicar,
2: claro.
0: Pero si tu amigo, tu amiga es psicólogo, ahí también hay esta discrepancia de que una cosa aparte, ¿no? No
2: sí.
0: se puede.
2: Sí, y fíjate que yo en terapia digo, no sé si esto es normal o si lo hacía la gente, pero yo guardaba la identidad de las personas. Nunca decía nombres. Y yo, es que uno nunca sabe.
0: Eso sí. También
2: aunque
0: tiene razón.
2: Aunque la persona no te conozca, la verdad es que el mundo es chiquito. Y mira, si tiene la oportunidad de tomar terapia con alguien de otro estado.
0: Ana, de allá de Alemania, ¿no? Llévenme a Alemania, diría el Carlos. Oye, y por acá dicen, me mandó al psicólogo la traición de una media hermana. Quiso quitarme la propiedad que no le correspondía.
2: ¡Qué fuerte!
0: También nos dijeron por acá de papás, situaciones pues algo críticas, ¿no? Por acá, buenas tardes.
3: Hola, hola, Anita, bienvenida.
2: Gracias.
3: Hasta mañana, Vane.
0: Hasta mañana ya.
3: Anita, lo que pasa es que no te dijo el psicólogo que quería ser más que tu amigo.
2: Ay, no.
0: Ay, no, por acá Aldo también, por acá Braulio, muchísimas gracias por sus mensajes, a ver quién anda también por acá, porque creo que hay mucho tráfico por Santa Fe.
4: Buenas tardes. tardes, Vane. ¿Cómo andamos en la cabina?
0: Bien, gracias.
4: ¡Ando bien, cachondo! Fíjate que ando aquí por el lado del refugio, para acá, para este lado, y no hay luz. ¿Por qué? ¿Por qué no hay luz? ¿Sabes por qué? Porque un tráiler chocó contra unos postes, se le atravesaron y pues tumbó cableado, tanto de electricidad como de telefonía. A lo mejor por eso no nos escuchan hasta allá, hasta el refugio.
0: Ay, muchísimas gracias, Javito, pues también para que tomen precauciones.
5: Vane, Vane, ya te vas, Vane.
0: ¡Ya nos vamos!
5: Estuvo bien divertido, Vane. ¡Descansa, Vane!
0: Igual.
5: Cuídate mucho, nos escuchamos mañana de 10 a 2 de la tarde. Solo aquí en Globo 99.3.
0: Oye, y a Osva, cumpleañero reciente, ¿cómo le ha cantado y elogiado la vida desde el Cruz Azul? Todo le sale bien ahorita y anda, mira. Pero sí, feliz y contento.
2: Muy feliz, escucha.
0: Sí, anda insoportable. Oye, me compartió por acá un amigo de psicólogos también. Me dice, Vane, es el feliz día de la única profesión donde el cliente no tiene la razón.
2: No, eso también pasa, ¿no?
0: Sí.
2: Que de repente... Bueno, me han platicado...
0: Ay, Ana, ¿qué? No, no digas.
2: No quiero decir que me ha pasado a mí... Pero es que la psicóloga no me dio la razón. Y yo, pues, por algo no te está dando la razón, ¿no? Uh-huh. No, es que yo creo que está mal y yo no voy a regresar. O sea, hay gente que tiene ese pensamiento.
0: También. O quieren escuchar lo que solamente ellos quieren. Y no se trata de eso. Ahí está otro detallito.
2: Sí, se trata de incomodarse, porque sí o sí en terapia te vas a incomodar.
0: A ver, por acá, ¿quién anda?
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0: A ver, me gustó, me lo voy a pasar. Oye, sí. Le quedó bien compositor, a ver.
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2: Se lo pasamos a la Meli.
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0: ¡Ay, qué compositor! Marco Antonio rey, Solís. You, aquí hay talento, solo falta apoyarlo. Oye, pues yo ya me voy. Ana Plante, te tengo que dejar. En este momento en cabina, pero te dejo una misión, Ana Plata. Te dejo la misión de Disney. Te dejo la misión de que vayan al Facebook Live. Ahí están todas las pistas, Ana. Ya tú no tienes que hacer customer service. Okay. Tú nada más enter y ganador. O bueno, no sé, tú qué vayas a hacer.
2: Ay, me van a empezar a decir que qué bonita y que siempre me
0: Ana,
2: escuchan.
0: Pues que digan verdades, tú diles, empiecen a decir que se cotice aquí. Ana Plata, mira, cotiza, ¿no? Que luego te voy a decir un tema por ahí que...
2: Ok.
0: De dinero, Ana.
2: Mañana.
0: Pues yo ya me voy, me despido, que se la pasen súper bien, que sigan disfrutando su tarde. Mi nombre es Vanessa, nos escuchamos mañana en punto de las 10 de la mañana. Me puedes encontrar en redes como Cosmic Astral con doble A al final. Mucha suerte. Mucho éxito, porque Ana Plata decide el destino de alguno de ustedes el día de hoy. Con que no sean acuario, porque luego a mí y al Mori nos saca del chat la Ana Plata.
2: Ay, sí, un poco sí, un poco sí. No es cierto, sí los quiero los acuarios.
0: Ay, no, pues se la pasen muy bien. Mucha atención. Recuerden Facebook Live Globo Tijuana 99.3. Y los dejo con esto, porque dicen que está haciendo calor.
2: Sí, está
0: nos derretimos. Uh-huh. No.

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2: Durante el torneo de Corea-Japón 2002, la selección coreana logró llegar a semifinales y por dicho resultado su gobierno recompensó a sus 23 jugadores con excluirlos del servicio militar obligatorio, mientras que su técnico el holandés Gus Hiddink fue galardonado por un hotel en Seúl, el Westin Chosun, con cerveza gratis de por vida.
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1: Y qué bendición estar aquí en compañía de Globo 99.3, ya sabes, con muchísima música, disfrutando de esta tarde, de este calorcito, de este miércoles 20 de mayo de 2026. Y por supuesto, recordándote que esta tarde se va un paquete Disney para que no te despegues de Globo 99.3. Y también que tenemos tema de la tarde, así que me gustaría saber tu opinión a través del 619-484-2999. Me gustaría escucharte. O a través del 664-855-2655, pero yo regreso platicando este tema de la tarde. Vámonos con más música. Mi nombre es Ana Plata, contigo hasta las 6, aquí en Globo 99.3.

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9: Si cruzas por la garita de San Isidro, carril normal, hay una espera de 1 hora con 40 minutos. Rural Lane, 1 hora con 20. Sentry, 30 minutos. Y acceso peatonal, 30 minutos. Por la garita de Otay, carril normal, hay una espera de 2 horas. Rural Lane, 1 hora con 40. Sentry, 20 minutos. Y acceso peatonal, 25 minutos. Que tengas buen viaje. 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

0: Gracias por seguir en sintonía de Globo 99.3 por acá. A ver qué nos dicen. Saludos.
1: Muy buenas tardes, Anita Plata. ¿Cómo se encuentra la señorita linda en este ombligo de semana? Feliz por el calor, ¿verdad?
2: Sí.
1: Yo soy como Vane, no tolero el calor, pero bueno. Te mando un abrazote, es un gusto estarte escuchando y un saludo para toda la comunidad de Globo 99.3.
0: Gracias, saludos. Por acá nos dice Mirta. Oye, ya me hizo reír Mirta. Dice, no te diré que eres la más bonita porque sabes que lo eres. Tampoco te diré que siempre te escucho porque sabes que siempre te escucho. Pues es que mira, Mirta sabe que hay paquete Disney. ¿Qué más me va a decir? Dice, ya mandé respuestas porque manejo y se me olvida. Ay, Mirta, ya te leí de más, yo creo. Oye, por acá dicen, ¿a qué hora será el sorteo? Hay que estar

2655-2655. Hablando ahorita de paseos y de parques y de niños, bueno, hay algunos hoteles, restaurantes, aviones o incluso también bodas donde se prohíbe la entrada a menores de edad. ¿Crees que esto es un derecho al descanso o discriminación hacia las familias? ¿Tú qué piensas? Y quiero que me contestes así a cabeza fría, ¿eh? O también de acuerdo a tu experiencia, porque he de decir que hay familias que sí se ofenden cuando hay lugares donde prohíben el acceso a niños. ¿Qué piensas tú a través del 619-484-2999-664-855-2655? Repito esta pregunta, ¿hoteles, restaurantes, aviones o bodas donde se prohíbe, obviamente, la entrada a menores de edad? ¿Es un derecho al descanso o es discriminación hacia las familias? Espero tus mensajes. Vámonos con...

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Sigues en Globo 99.3 y hablando de vacaciones o eventos sin niños. Hablamos de hoteles, de restaurantes, quizá vuelos, bodas, donde se prohíbe la entrada o el acceso a los menores de edad. Es un derecho al descanso o discriminación hacia las familias. Por ejemplo, si a ti te invitan a una celebración donde te dicen sin niños, tú vas feliz, tú dices, ah, ok, no pasa nada, mira que los organizadores o los que se van a casar quizá, o la persona encargada de la fiesta, pues lo quieres sin niños, no pasa nada, dejamos pequeñines, a lo mejor con algún familiar, con la abuela, con el abuelo, y yo voy con gusto a la fiesta. No me ofendo, pues, pero puede ser que por otro lado dices, no, no, no, no, ¿cómo que sin niños? Si ya saben que yo tengo dos criaturas, entonces yo no voy sin mis hijos, así que, pues está también esta postura de las personas que se ofenden y no asisten a la celebración. ¿Tú qué piensas a través del 619-484-2999 o 664-855-2655? Repetimos, es un derecho al descanso, o sea, las personas que van a descansar y que dicen, bueno, es que a mí no me conflictúa que anden niños ahí en la alberca, no pasa nada. O quizá a ti sí te causa un conflicto, bueno, es que voy a disfrutar a un hotel y está la alberca llena de niños, están gritando, están llorando. Y tú a lo mejor porque no tienes hijos, ¿no? Porque sí lo hemos platicado al aire que cuando uno tiene hijos empieza a comprender a los papás. Cuando tú no eres papá, pues dices, ay, no, es que ¿por qué no le hice algo al niño? No, cuando a uno le toca ser papá o mamá, ya se da cuenta, dice, no, no es tan fácil. Tú opinas porque no tienes hijos. Luego por eso dice, no. Vámonos con más música. Llega lo más nuevo de Mar Solís, Saco de Sal, aquí en Globo 99.

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13: Si cruzas por la garita de San Isidro, carril normal, hay una espera de 1:40. Rory Lane, 1:20. Sentry, 30 minutos. Y acceso peatonal, 30 minutos. Por la garita de Otay, carril normal, hay una espera de 2 horas. Rory Lane, 1:40. Sentry, 20 minutos. Y acceso peatonal, 25 minutos. Que tengas buen viaje. 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

Gracias por tus comentarios a través del 619-484-2999 o 664-855-2655. Dicen por acá. Imagínate, Ana, que te inviten a una fiesta y tú muy feliz llegas con todo y hielera. Mira, ¿cómo eres, Carlitos? Y te digan sin hielera y pues ahí pues, no te va a gustar, ¿verdad? Mira, yo creo que los organizadores deciden. O sea, si la persona está diciendo no niños, o incluso los lugares y en las reglas están los niños, bueno, se entiende, y hay lugares u hoteles donde es para toda la familia. Y aunque uno tenga o no tenga hijos, pues dice, bueno, vamos a respetar. Si este hotel no es de niños, pues no hay que reservar. Por otra parte, si hay personas que dicen que es una discriminación hacia las familias, pero lo bueno de todo es que Disney, pues es un mundo mágico y es para niños. Y también para adultos, porque llevamos nuestro niño adentro siempre. Así que si tú quieres participar en la dinámica de Disney, de entrada me tienes que enviar un emoji de estrellita a través del 619-484-2999. Quien quiera participar, ¿eh? Quien no, pues nada más nos escucha y ya no pasa nada, ¿verdad? 664-855-2655. Recibo en este momento sus emojis de destellos, de estrellitas, de estrella fugaz, de lo que tú gustes. Si tú quieres participar en esta dinámica de Disney, solamente te pido que hagas changuitos también. Y te deseo muchísima suerte, porque en este turno se va un par de accesos. Mira, yo pensé que estaban dormidos. Y ya, lluvia de mensajes. Seguimos con más música, pero antes también te recuerdo que Globo 99.3 tiene tus accesos para que estés en la gran presentación de la leyenda de la música latina, Marco Antonio Solís. 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

0: Muchas gracias.
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Ya sé que están desesperados y desesperadas, me dicen. ¿Y la dinámica? ¿Para cuándo, Ana Pla? ¿Para cuándo? ¿Es en tu turno? ¿No es en tu turno? Sí, es en mi turno. Así que no se me desesperen. Dice, ya tengo las respuestas listas. Saludos, muchísimas gracias a las personas que enviaron su estrellita y sus emojis de destellos. Muchísima suerte. Su changuito también. Por acá recibí changuitos también. Muchísima suerte. En esta hora doy la última pista, ¿ok? En esta hora doy la última pista, así que si tienes que ir al baño, aprovecha esta canción, aprovecha corte, ve al baño, lo que tengas que hacer, porque no repito. Mucha suerte.

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4: Si cruzas por la garita de San Isidro, carril normal, hay una espera de 1 hora con 40 minutos. Rolling, 1 hora con 20. Sentry, 30 minutos. Y acceso peatonal, 30 minutos. Por la garita de Otay, carril normal, hay una espera de 2 horas. Rolling, 1 hora con 40. Sentry, 20 minutos. Y acceso peatonal, 25 minutos. Que tengas buen viaje. 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

0: Continúas en Globo 99.3. Ok, va la última pista y no repito. Me da muchísima pena, pero no voy a repetir. Ni me digan, Ana Plata, estaba cocinando. Y me guiñen el ojo y me digan, ¿qué fue la última respuesta o la última trivia o pista? Ya no voy a contestar mensajes. Y es más, si me mandan la respuesta ahorita o ya me mandaron algunas respuestas, me las borran, porque si tengo respuestas antes de yo dar la indicación, automáticamente ya no estarán participando, ¿ok? Y lo siento, pero son muchísimos aquí mensajes. Entonces, ahorita yo voy a dar una pista Disney y más adelante doy la indicación, ¿ok? Ahorita no me envíes nada, simplemente tú escucha, anota y calla. Y calla, digo, porque luego la vecina de, hey, pásame la pista, es que me distraje, no estoy escuchando. No, pues es que cada quien va a hacer su chamba, ¿verdad? 619-484-2999-664-855-2655. Pon muchísima atención, ¿ok? Y muchísima suerte. Repito, no me envíen nada si me quieren compartir de Ana Plata. ¿Lo escuché y todo bien? O ya tengo la respuesta, ya con eso yo sabré que estamos todos en el mismo canal, ¿ok? Pon muchísima atención y mucha suerte. Ahí te va. A ver, ah, caray. No quiere salir, no quiere salir. A ver, ahora sí, ahí te va.
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0: a mi hogar.
1: Ahí está, ya con eso has vuelto a mi hogar. Si ya tienes tú la respuesta, guárdatela. No se la des ni a la prima, ni a la hermana, ni a la mamá. Dices, no, mamá, o no, prima. Yo de que me voy a Disney, me voy. Más adelante vas a necesitar el número telefónico, que es 619-484-2999 o 664-855-2655. Me pueden mandar sí mensaje y decirme, Ana Plata, ya estoy listo o ya estoy lista. Ya tengo todo, pero la respuesta no me la envíen. Más adelante será la dinámica. Seguimos con más música aquí en Globo 99.3.

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11: Si cruzas por la garita de San Isidro, carril normal, hay una espera de 1 hora con 40 minutos. Rural Lane, 1 hora con 20. Sentry, 25 minutos. Y acceso peatonal, 45 minutos. Por la garita de Otay, carril normal, hay una espera de 2 horas. Rural Lane, 1 hora con 10. Sentry, 20 minutos. Y acceso peatonal, 30 minutos. Y regreso con, bueno, resolviendo dudas, porque aquí me están preguntando varias cuestiones referente a la dinámica de Disney. Ahorita regreso con ustedes y ya resolvemos las dudas que tengan.

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Ahora sí vamos a resolver dudas. Por acá dice Nana Plata. ¿Será por medio de WhatsApp? Sí, efectivamente. No llamadas, es por medio de mensaje. Me preguntaron también, oye, ¿es por mensaje de texto o mensaje de audio? No importa, como tú lo deseas. Si quieres escribir, si quieres mandar audio, es válido. No pasa nada. También me estaban preguntando, ay, la pista que yo di, ok, es, te voy a pedir más adelante el nombre de la película. Yo puse un audio de una película, entonces en este momento tú no me envíes nada, simplemente que sepas que te voy a pedir el nombre de la película, ¿ok? No sé si alguien tenga otra duda, que esté aquí como perdido en la dinámica. Por ahí hay un en vivo en nuestra página de Facebook que nos encuentras como Globo Tijuana San Diego. Ahí también Vane dio indicaciones. Van cuatro pistas, ¿ok? ¿A qué hora la dinámica? ¡Ay! ¿Cómo lo están haciendo sufrir, amigos? Vámonos con más música. Y en la siguiente hora, sí o sí, en la siguiente hora se va a estar.

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Ya sabes que aquí puedes mandar mensajito a través del 619-484-2999 o 664-855-2655 y decir: Ana Plata, yo quiero ir a la plática de la maternidad actual, y con gusto te anotamos, confirmas tu asistencia. Y también, si quieres llevar a alguien, ya sea la prima, a la amiga, a la hermana, a la mamá, a quien tú quieras, solamente aquí en cabina te anotas, ¿ok? 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Vámonos con más música. Llega David Bisbal, lo más nuevo. Vivir así es morir de amor, aquí en Globo 99.3.

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1: Si cruzas por la garita de San Isidro, carril normal, hay una espera de 1 hora con 40 minutos. Rural Lane, 1 hora con 20. Sentry, 25 minutos. Y acceso peatonal, 45 minutos. Por la garita de Otay, carril normal, hay una espera de 2 horas. Rural Lane, 1 hora con 10. Sentry, 20 minutos. Y acceso peatonal, 30 minutos. Que tengas buen viaje. 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

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Todavía no, todavía no. Inhalen, exhalen, sé que hay gente o personas aquí muy nerviosas porque ya me lo han compartido, Ana Plata. Estoy, pero mira, con las manos así, temblorinas del nervio. ¿A qué hora será la dinámica Disney? Ok, va a ser ya en esta hora, sí, ya sabes, a través del 619-484-2999 o 664-855-2655. Vas a tener que enviar tus respuestas cuando en esta hora suene la canción de Cristian. Va a salir una canción de Cristian Castro, entonces cuando tú escuches la canción de Cristian, vas a enviar tus respuestas, ¿ok? Bueno, primero que nada, hay que enviar la captura. Ya ves que Vane hizo un en vivo a través de nuestra página de Facebook, que nos encuentras como Globo Tijuana San Diego. Ahí ella dio una indicación y tú seguramente contestaste ahí en un comentario. Entonces, me mandas la captura que diste la respuesta correcta en tu comentario. Mandas la respuesta de la segunda pregunta o trivia Disney. La tercera de Vane también preguntó una tercera cosa. Me mandas esa respuesta y finalmente cierras con la película que corresponde al audio que te puse hace un momento. Y ya con eso, si eres el primer mensaje con las respuestas correctas, que cumplas todo así con el pie de la letra, posiblemente seas el ganador o ganadora. Y si me mandan ahorita respuestas, ya no cuentan, descalificados. 619-484-2999, 664-855-2655. Así que ya sabes, mandar todo esto, si quieres ese paquete Disney, cuando suene la canción de Cristian. Mucha suerte.

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0: Barbra Streisand.
1: ¡Qué nervio! Yo estoy más nerviosa que ustedes, ¿eh? Yo, uy, sí, mira, temblando. A través del 619-484-2999 o 664-855-2655, yo pedí la captura de tu respuesta en el en vivo de Vane, ¿ok? De nuestra página de Facebook, que nos encuentras como Globo Tijuana San Diego. Y Vanessa pidió comentar el nombre de alguien que fue a Disney con Miguel Ángel Fernández, mejor conocido como la Barbie. Ok, ya con eso todos estamos bien, ¿verdad? Segundo, pidió la película que fue aprobada por Walt Disney en vida, o sea, antes de su fallecimiento. Tercero, la Barbie salió entrevistando a una señora que estaba dibujando un personaje de Disney. Y cuarto, era el nombre de la película que yo puse, ¿no? Del audio. Ok, aquí tengo una persona que justo me envió la captura con la respuesta y que la respuesta dice Ana y Sandy, correcto. Se trata de Ana Franco, de ventas, ok. Ana y Sandy, hasta ahí todo bien. Luego me dijo Aristogatos, Tinkerbell y la escena de la película es la película de Tarzán. Ahí están las respuestas y el ganador o ganadora es Yara. Así que muchísimas felicidades. Oye, Yara lleva todo el día aquí. Y hasta como cosa del destino, como cosa de Dios, me dice Ana Plata, yo ya lo decreté. Yo me voy a ganar ese paquete. Estoy, mira, nerviosa, pero yo me lo voy a ganar. Ahí está, Yara fue el primer mensaje cumpliendo con las respuestas correctas, enviando su captura. Mira que va a estar casi llorando, emocionada, Yara. Vámonos con más música y yo regreso con la reacción de nuestra ganadora. Muchísimas gracias a las personas que participaron. Y mira, no te me desanimes porque mañana habrá un en vivo en nuestra página de Facebook. Repito, nos encuentras como Globo Tijuana San Diego. Ahí va a estar Julieta y Vane. Y muy seguro, y de mí te vas a acordar, ellas van a traer accesos Disney en ese en vivo. Así que no te lo pierdas. Sigue desde la mañana la transmisión en vivo en el horario de la Vane. Seguramente a lo mejor como 11, 12 quizá vaya a ser el en vivo para que estés muy pendiente. Obviamente lo va a anunciar también al aire. Y habrá más boletos Disney, así que no te me desanimes. Muchísimas gracias por participar.

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11: Si cruzas por la garita de San Isidro, carril normal, hay una espera de 1:40. Ruling, 1:20. Centro y 25 minutos. Y acceso peatonal, 45 minutos. Por la garita de Otay, carril normal, hay una espera de 2 horas. Ruling, 1:20. Centro y 20 minutos. Y acceso peatonal, 30 minutos. Que tengas buen viaje. 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

0: muchísimas felicidades para Yara. Aquí le escuchamos a ver su reacción.
1: Yara. Ana, qué emoción. Estoy súper nerviosa. No lo puedo creer que me los haya ganado. Llevo desde el año pasado intentándolo y pues hasta ahorita. Muchas gracias a Globo también. Sigan sintonizando para que ganen.
0: ¡Qué bella! Muchísimas felicidades por acá. Dicen, mira, no ganamos, pero Ana, mándanos saludos. Saludos para ti, para Ana Vázquez, un abrazote. Muchísimas gracias por participar. Por acá dice, hola Anita, saludos. Yo quiero boletos para Raúl Di Blasio. Hay que estar pendiente, pero en el turno de Evi González, ella va a tener para Marco Antonio Solís. Así que no te despegues de Globo 99.3, porque justo, pues nosotros te queremos consentir y también que escuches una canción en vivo como esta. ¿Te suena? 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

Hermosísima canción. Mira que los voy a dejar así, inspirados con esta canción. 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